Olvídame, déjalo así, ya no hay más. Olvídame, yo cambiaré de lugar. No recuerdo.

0: eso puede ser.
1: Sí, pero a ver, eso, acá
2: quiero decir una cosa. Sí. Una vez, por contarte una nada más, salgo de la ducha, caigo así, para abajo, así,
1: directa, caíste.
2: Caída.
1: Sí.
2: ¿Qué hizo el señor Gustavo Peduto? ¿Vino? ¿Me levantó?
1: Supongo que te habrá preguntado. Primero te habrá preguntado, Jime, ¿te ayudo o estás dolorida? Porque a veces levantar a las personas en ese momento es un quilombo.
2: No, ¿qué hizo? ¿Cómo te caíste? ¿No te diste cuenta? ¿Pero qué sos, boluda?
1: Vos sabés que yo a veces creo, perdón, pero
2: que
1: yo soy de área.
2: No.
1: Yo creo que a veces las personas desde la impotencia de no saber qué hacer, asustan y gritan,
2: claro,
1: en vez de ayudar.
2: Yo entiendo, pero digo, eso no eres narcisista, tipo, mi mundo, me arruinaste mi mundo, te caíste, ¿entendés? O sea, tipo, dale, y bueno, me caí, ¿qué voy a hacer? Pero si te caes, andá, levantá a tu mujer.
1: Sí, a ver, ahí no diría que tiene un rasgo de narcisista, perdón, ahí no, no. Porque el narcisismo, bueno, no sé si tenemos que ir a la pausa.
2: Sí, nos vamos a la pausa, pero dale, tira una más.
1: El ego inflado hace que no se cuestione absolutamente nada de lo que pasa, ¿no? No se cuestione si hay algún problema en la familia, no hay un problema.
2: Claro, no hay nada.
1: Está todo el tiempo mirado en sí mismo. Yo quiero decir que los narcisistas, hay gente que tiene rasgos narcisistas, ahí hay una patología narcisista que es mucho más grave, y hay narcisistas que se pueden dar cuenta y tratar de cambiar las cosas. Y hay narcisistas que no se dan cuenta, ni les interesa dar cuenta. En la película de Suar, lo que muestra fácilmente, para el que todavía no lo vio, que él es tan narcisista que aún teniendo las cosas en la mano, te cuestiona que vos sos la que está mal y sigue su misma vida porque no puede darse cuenta de su narcisismo.
2: Así es. Bueno, nos vamos a una pausa y volvemos en un rato.
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0: estamos al aire en Santas Brujas hasta las 24 horas. 1144-000-590. Vos ya podés dejar tu audio o tu mensaje escrito. Estoy transmitiendo por TikTok para que la gente sepa que estamos en Continental de 22 a 24. Esta semana, hoy lunes, el martes y el jueves, ¿eh? A veces no estamos porque hay fútbol, pero nuestro horario es de 22 a 24 todas las noches. Santas Brujas, desde el 5 de enero que estamos haciendo programa, estamos en tiempos de cumplir ya 100 programas, ya lo festejamos,
1: sí, la semana pasada, sí.
0: Así que estamos muy contentos y ya tenemos mensajes del público.
2: Tengo, ¿sí?, un mensajito que dice: hola, mis brujitas.
0: Hola,
2: yo soy Ariano.
0: Sí.
2: Del 25 de marzo del 61. No soy narcisista.
0: Muy bien, parece Ariano.
2: Están equivocadas.
0: Amo a Ariano.
2: Signo Acuario son narcisistas. Pero Acuario. Aries y Géminis no lo son. Que tengan buen comienzo de semana. Atentamente, Ángel Gabriel.
0: Ángel Gabriel, pero qué nombre de qué nombre de telenovela, Ángel Gabriel. Bueno, no pidió carta, no pidió nada.
2: Nada,
0: él,
2: nada.
0: Él dice que no
2: está,
0: es.
2: Está indignado porque no es narcisista.
0: Muy bien, muy bien. Y mira lo que le sale. Le salió la justicia. ¿Sabes qué? Puede ser que en su caso no sea narcisista.
2: Que sea la excepción que confirma la regla.
0: Que sea un ariano no narcisista. Que no se ame primero, que no se mire primero. Pero está bien que vos te mires primero. Mira, hay algo que yo siempre digo.
1: Perfecto lo que acabaste de decir, Jiménez.
0: Claro.
1: Perfecto.
0: Está bien. Y de hecho, yo muchas veces le digo a las mujeres. O sea, no es fácil estar al lado de un varón de Aries, porque muchas veces está sola. Pero también es como que una dice, bueno, como que podés hacer cosas y autovalorás mucho más lo que vos hacés, porque decís, bueno, no necesito del otro, aprendés a no necesitar. Porque, bueno, porque no está, porque no te da, porque sabes que, bueno, en mi caso, aparte de todo, es director. ¿Entendés? Entonces hay horas de la vida que no podés contar, porque no podés llamarlo, porque está al aire, porque. Y eso pensá que con Lorenzo chiquito, o que estaba de viaje, o que se tomaba un avión para hacer un recital afuera, o lo que sea, 15 horas sin saber de él. O sea, es como que te hace muy autosuficiente también. Entonces, en algún punto eso, para mí, fue bastante interesante porque, bueno, yo me autovaloré un montón en un montón de cosas.
1: Sí.
0: No, o sea, yo soy re dependiente de, me encanta que esté, me encanta que me venga a buscar, pero, por ejemplo, hoy tenía un show que él no llegaba, dije, dejá, olvídate, me fui sola, y me dice, no, pero ¿cómo vas a hacer? Pero lo hago sola, amor, lo hacía sola de conocerte, mil veces hago show sola. Bueno, obviamente si venís está mejor, pero lo puedo hacer perfecto, eso está bueno, ¿no? O sea, una puede ser una sin el otro, y si está el otro, qué bueno que esté el otro. Pero poder saber que vos sola podés igual, yo creo que eso está bueno y eso te lo dan los arianos cuando estás casada con un ariano, ¿sí?
2: Sí.
0: Mira, te di una.
2: Sí.
0: Una, tres.
2: Vamos, vamos.
1: No, lo que te quería comentar esto de, vos hablabas de la autovalidación, ¿no? Lo importante que es la autovalidación, porque está, sos narcisista porque hablas de vos, o sos narcisista porque te validas. No, no. Narcisista es una patología y son rasgos fijos de una persona. Hablar de uno en un buen sentido, yo soy un buen profesional, mi marido es un buen profesional, no sé, Santiago es un buen operador. Hablar, validarse uno mismo, no significa que uno que es un narcisista o un egoísta, significa me valoro.
0: Total.
1: ¿No? Y me parece que eso no nos enseña. No, yo no voy a hablar de mí porque si no soy un narcisista o soy un egocéntrico. No, cuando vos te valoras es importante, porque no necesitas la mirada ajena para ser.
0: Total.
1: Entonces hay que corregir esos términos. Yo hablo de mí, un narcisista lo que hace es no poder mirar al otro. No
0: o
1: poder
0: sea, vos te pones en una conversación con un narcisista y el tipo da vuelta a todo para poder ser él el centro de
1: atención. El centro de atención siempre.
0: Hablando de todo un poco, por eso me olvidé de decirle a Franco que venga.
1: Siempre el centro de atención tiene que ser él, el ego está sobreinflado, necesita la mirada continua del otro. Y si vos no lo mirás, te busca para que lo mires.
0: Totalmente.
1: ¿No? Y si vos, por ejemplo, vos le decís, mira, ¿sabés lo que pasa? Dame un minuto que te quiero hablar de mí. No, no, esperá que te sigo hablando de lo que yo te estoy hablando. O sabés
0: o
1: que me siento mal.
0: Cuando te empiezan, pero escuchame primero, pero dale.
1: Sí.
0: Y bueno.
1: Y entonces se centra todo en él, pero también tiene esto de, te quiero contar lo que me pasa porque me hiciste sentir mal. ¿Cuándo te hice sentir mal? No, vos estás pensando en otra cosa.
0: Sí,
1: vos te estás tomando mal lo que yo te estoy diciendo.
0: Total, sí.
1: ¿No? Te devuelven y te hacen dudar de tus sentimientos.
0: Claro, no, los sentimientos no existen.
1: No existen.
0: Y eso te puede pasar también con una madre, también.
1: Total, te
0: puede
1: pasar.
0: Con un padre te puede
1: con
0: pasar.
1: Con un padre,
0: con un hermano. Te puede pasar con cualquier persona que vos generes ese vínculo, que se lo des, digamos, que se lo, porque lo querés, entonces le abrís esa puerta a que bueno, justo te toque esa persona.
1: Sí, y esto entender de que a veces tenemos rasgos, hay otros rasgos que son más fijos, y esos rasgos más fijos de esa persona narcisista no se da cuenta que es narcisista.
0: No,
1: ¿eh?
0: Es que no se da cuenta. Yo he tenido casos de equipo mío, que, bueno, algunas ya por suerte no están, pero llegar a un evento, ¿entendés? Llegar a un evento y que empiecen a hablar de, no sé, de que el chico que fue, las cosas que le pasaron a ella, ¿entendés? Obviamente de Escorpio. Entonces vos decís, loca, llegamos a un evento, como dice mi querida ahijadita. Le mando un beso a Vanessa, mi amor de mi vida, que cada vez que vamos a un evento termina con la frase. Jimena siempre llevándonos a lugares marginales, en chiste, porque yo siempre la llevo a lugares divinos, ¿entendés? Que el espejo, que el lugar, que dónde vas a atender. Bueno, vos ves las fotos. O sea, llegas a ese lugar. Aunque sea, ponete en personaje, empezá a maquillarte, no hables más de que el colectivo, el pibe, la cosa, llegaste, no llegaste. Esa cosa también para mí es como invalidar lo que te toca vivir y ponerte y priorizarte en una posición de que no tiene nada que ver. Vos llegás a hacer una cosa, ¿por qué vas a estar hablando de algo tuyo que no tiene nada que ver, que al otro qué le importa? Si tenías cambio, si no cargaste la sube, si no, no importa, me parece a mí.
1: Sí, pero ahí parecería como que hay gente que es muy quejosa también, que no también tiene que ver con el narcisismo, ¿no?
0: Bueno,
1: que...
0: pero cuando es todo el tiempo, cada vez que vas a llegar a un lugar, cada vez que... Era, o sea, o es vamos a dar una clase, sí, no sé, era como permanente yo, y a mí me pasó esto hoy, y me pasó esto, y siempre era que te pasaba algo, y nunca podíamos arrancar un evento con todo bien, siempre había un problema. Nos vamos a la pausa y enseguida volvemos.
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4: 10:30 de la noche en todo el país. El gobierno reconoce que el salario sigue cayendo frente a la inflación. El poder de compra de los trabajadores del sector privado retrocedió 0,9% en junio, según datos de la Secretaría de Trabajo. El informe reveló además que hace 8 meses que caen los puestos de trabajo formales. Rige un aviso por crecida del Río de la Plata. El parte se extiende a la zona costera de Capital y norte y sur del conurbano bonaerense. Se espera que durante esta noche y madrugada el agua suba 1,30 m por sobre los valores habituales. En la zona de San Fernando no descartan posibles anegamientos. Boca llegó a Paraguay con Riquelme como parte de la delegación. El Geney se jugará mañana desde las 19 la definición de los octavos de final de la Sudamericana ante Recoleta, sin Leandro Paredes, Marco Pellegrino y Leandro Lozano. Será transmisión de Continental. Temperatura 11 grados 4, cielo cubierto.
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0: No digamos de mi amiga.
1: Yo quisiera darle bola a los mensajes de audio. Soy Jimena Latorre. Estamos en Radio Continental en vivo hasta las 24. Me encantaría escuchar los mensajes de audio, pero esta canción y Stevie Wonder, subímela. A ver, Stevie Wonder es lo más del mundo mundial. Nosotros lo hemos ido a ver cuando vino acá, que fue un jueves 12 de no me acuerdo qué mes. Y el viernes 13 a las 0 horas dejó de tocar. Y este tema lo cantó al final y es... Mirá lo que es esto. Es como... Es una cosa maravillosa. La pasamos súper bien ese día.
2: Sí.
1: Y cuando salimos de ahí, no encontrábamos para... O sea, fuimos hasta el auto caminando. Y la gente como loca no sabía cómo salir. Y en un momento nos encontramos con Pablo Granados...
2: Sí. Y dos personas. Peña era, ¿no?
1: No, no era Roberto Peña. No sé si no era Roberto Peña o Pachu. Y Granados era. Y el otro que era el de. El otro, que no me sale el nombre, que es el que hace.
2: Almada.
1: No, el que hace...
2: No me acuerdo.
1: El médico, ese médico psiquiátrico que fuimos a ver, que hacía muchos personajes, un actor muy, muy divertido también. Fer Ramírez. Fernando Ramírez. Fernando Ramírez y Pablo Granados estaban. No me acuerdo quién era el tercero. Si era Pachu o era... No me acuerdo cuál. Pero bueno, se suben al auto y no sabíamos ni para qué lado íbamos. Nos reímos un montón. Y bueno, el otro día nos encontramos en el... Allá en Punta Cana nos encontramos con los Granados, toda la familia completa. Y nada, Pablo se acordaba de esa anécdota que nada, Stevie Wonder te queda como en el recuerdo, ¿entendés? Es una cosa que va más allá. Bueno, al que le gusta Stevie Wonder, mándenme un mensajito, creo que me gusta a mí solamente, pero bueno. Yo tengo que decirlo, porque a mí la música me conecta con situaciones, soy muy canceriana en eso, y capaz que parezco medio narcisista en esto, pero lo que me gusta y es así. Y ahora sí, vamos a escuchar los mensajes de audio.
3: Muy, pero muy buenas noches. ¿Cómo están? Saludos desde Chaco. Bueno, la verdad, felicitaciones por el aniversario de los programas. Siempre escuchándolos, acompañándolos. Y bueno, muy feliz por este fin de semana de vida en Buenos Aires. Muchas gracias, Jime, por mandar a las chicas a compartir conmigo un día tan maravilloso, un evento muy lindo. Y espero que hayan gustado los regalitos que mandé. Besitos.
1: Me encanta, Meli, sí, no los traje hoy, los tengo así como para un momento, ya los voy a traer, ya los mostré. Se hizo el fin de semana el 39, digamos, Congreso de Arbel, y bueno, fue Melisa, que es vendedora de Arbel, me dice, Jime, que vengan las chicas, la que quiera, y bueno, fueron dos de las chicas, así que la pasaron re bien, y nada, fotos, nos mandaron perfumes y cosas, ya los voy a traer, Melisa, me encantó. Acá Melisa me está mandando una casaca que se compró, es como la que me compré en, mira, se la compró, ay, no sé, linda. Dónde, yo me compré una igual en Marruecos, tenemos la misma casaca, ame Meli, te vamos a sacar una carta, ella es del 9 de enero, le vamos a sacar una carta 9, no sé si Melisa salió con algún narcisista, en realidad, no me acuerdo, Melisa, no dijiste nada del narcisista. Me da la sensación de que tomaste una decisión con un cierto narcisista. Ahora no me acuerdo de todos los que has tenido, pero bueno, está bueno.
0: Vos sabés que uno de también rasgos del narcisista es que quiere ganar en todo.
1: Ajá.
0: ¿No? Y por ejemplo, si mañana va a perder todo, pero hoy puede ganar, pierde todo mañana, pero hoy te gana. Quiere decir que hay una cuestión del ganarle al otro en lo que sea.
1: Bueno, en esa va entrando Pedro, te aviso.
0: Sí, dije, pero Pedro debe tener otra... Para mí no es de Aries.
1: No, es que es Aries, Leo.
0: Ah, bueno.
1: Tiene mucho Leo.
0: De poner todo, no me importa lo que va a pasar, quiero ganarte hoy, ¿no? La necesidad de
1: del ser
0: reconocido, del ser... Y vos le decís, no, pero... ¿Podemos hacer esto? No, primero está lo mío, ¿no? Esto de no poder mirar al otro. Yo creo que la necesidad de su propia mirada viste que te nubla y no podés mirar a los demás. Es muy difícil salir con un narcisista, ¿eh? Es muy, muy difícil.
1: Totalmente. Acá Melissa me dice uno solo, que yo es lo que pensé, el canceriano, creo que no sé si no es el papá de la hija, que es mejor no recordar. Total. Ojo que los cancerianos, chicos, con esta cuestión de mamá, mamá, mamá, son complejos, ¿eh? No sé si narcisistas, pero bastante complejos también, ¿eh? Sí, es una persona, de verdad es una persona muy para adentro, muy reservada, o sea que te tengo que dar la derecha, si es un narcisista, le dejo la palabra a la licenciada.
0: A ver, las personas narcisistas no son para adentro, son para afuera, Jimé. Ellos
1: no, quieren... bueno, pero para adentro lo que sienten con respecto a ella.
0: A ver, si ese señor es de Capricornio, la verdad es que a veces los hombres, me pasa muchas veces que no pueden hablar, les cuesta mucho hablar y hay que preguntar. Uh-huh. Esto que vos decías del diálogo, ¿no?
1: Sí.
0: Cuando ustedes vean que tienen una persona que es muy introvertida, que no puede hablar, es importante que ustedes les digan cómo se sienten en la relación, si quieren charlar de algún tema, si les interesa este vínculo, porque hay gente que no es que no quiera hablar, no puede hablar, tiene una incapacidad para hablar.
1: Total.
0: ¿No? Porque
1: muchas veces se educan a veces para que hablen.
0: Muchas veces la gente tímida pasa por ser engreída o pasa a ser, ¿cómo se llama? Esas personas que son agrandadas, porque son tímidas, que no pueden hablar.
1: Uh-huh.
0: Entonces la timidez, capaz que esta persona es tímida o es una persona más introvertida y por eso...

0: momento no puede llegar a concretar algo. Que también es una limitación para mucha gente eso, ¿eh?
1: Sí, hay mucha gente que no tiene mucho vocabulario o siente que vos vas a... De repente, viste que, no sé, las mujeres hablamos tanto que los varones a veces...
0: Los varones tienen... son... en general más para adentro, tienen miedo al conflicto, no saben pelear, ¿no? No todos los varones, pero digo, hay muchos varones que no
1: saben. Contá de la obra de teatro que fuimos a verla otra vez.
2: Adán y Eva.
1: Sí.
2: Un amor, no me acuerdo cuál el subtítulo. Nada, tremendo, la relación entre ella y él, lo que opinaban cada uno del otro, cómo se veían uno del otro, hermoso.
1: Pero él era, ¿qué decía todo el tiempo? Ella habla.
0: Bueno, las mujeres hablamos mucho más que los hombres. Sí. Por eso también es que a veces dice, pero él no dice nada, pero ¿qué querés que diga?
1: Claro.
0: ¿No? ¿Le das el espacio para hablar?
1: Yo tuve varones de Escorpio muy narcisistas que hablaban tanto que la verdad que creo que el universo me puso a alguien que no hablaba tanto, porque los últimos, bueno, y Fran, ni hablemos, mi amigo Francisco, que te habla todo el tiempo de él y de él, que es leonino, que me olvidé de decirle que venga.
2: No, le podemos decir que venga mañana, pasado.
1: Ahora sí, mañana que venga. Porque él habla todo el tiempo de él. Y llega un momento que te agota, ¿entendés? Y que te llama y que quiere hablarte de él, de lo que le... Y ¿sabes lo que pasa? Que yo soy así, vos decís, basta, pibe. Entonces llegó un momento que de verdad me pasó, tuve un par de parejas Escorpio que me dieron como, ¿viste? Rechazo de dale, ¿viste? De, otra vez vas a hablar de lo que vas a hacer vos, de lo que nunca me vas a preguntar lo que voy a hacer.
0: Exacto.
1: Yo, ¿entendés? Siempre
0: sí.
1: Lo que vas a hacer vos, cómo lo vas a hacer, cuándo lo vas a hacer,
0: mucho
1: y cuándo
0: escenario,
1: hiciste,
0: ¿no?
1: Cuándo hiciste, qué no hiciste. Y la verdad es que, nada, yo tuve un par que fueron tremendos, los quise mucho, todo, pero fueron demasiado narcisistas. Lamentablemente, por motivos de la vida, los tuve que seguir viendo, gracias a Dios, hoy como amigos. Pero igual, el comentario siempre es, ¿viste? Como degradante sobre vos.
0: Sí.
1: Y siempre ellos bárbaros, ¿viste? Uh-huh. Y nunca logré, por ejemplo, de uno, nunca logré que se sacara esta forma del trato hacia mí con el che boluda, che boluda. No, pará, boludo. Yo no te digo boludo a vos, vos no me lo digas a mí. Uh-huh. Esa cosa me sacaba, ¿eh? Nada, y yo se lo digo en la cara, le digo, porque él siempre me cuenta que nunca le va bien, siempre sale con narcisistas. Y yo me le cago, te juro, me le río en la cara, le digo, pero vos me estás cargando, pibe. ¿Cómo no vas a salir con narcisistas si vos sos el primero?
0: Claro.
1: Y obviamente que es así, pero bueno, Escorpio, ¿viste? Yo sigo compitiendo, para mí Escorpio siguen siendo,
0: sí,
1: ¿eh?
0: Recién hablábamos en el corte esto de lo que es una relación saludable, ¿no? De lo cómo nosotros tenemos que aprender a tener un vínculo.
1: Total.
0: En un vínculo donde yo no soy parte del vínculo, sino solamente soy espectador, y la verdad que la voy a pasar mal. Si
1: totalmente.
0: En un lugar donde solamente la relación es en función de si yo te trato bien, si vos estás bien, si vos estás cómodo o cómoda y yo empiezo a ser un mueble, esas relaciones no vamos a sentirnos
1: bien. Totalmente.
0: Y
1: totalmente.
0: La persona, le tenemos que dar un tiempo a que cambie, sí, le podemos dar un tiempo. Pero
1: un tiempo,
0: no sos toda la vida.
1: No sos toda la vida. ¿Tenemos más mensajes?
2: Buenas noches, Santas Brujas. Me gusta la máxima de San Martín que dice, hablar poco y de manera precisa.
0: Ay, qué linda, me encantó.
2: He tenido amores narcisistas, uh-huh. Entre paréntesis, de Aries.
1: ¡Hola!
2: Y una jefa narcisista, 3 años, insoportable. Le pido a Jimena mi carta de la suerte. ¿Quién es?
1: Magalí.
2: Magalí de Rosario.
1: Claro, Magalí tuvo uno de Aries, es verdad. Magalí tuvo uno de Aries que ahora me acuerdo. Sí, una jefa, sí, tremenda.
0: Insisto que están... Yo para mí es Leo, ¿eh?
1: No. Bueno, la carta. Te está saliendo que... A ver, pará, vamos a... No sé sobre qué quiere una carta, porque acá salió sobre...
2: Siempre
1: eso.
2: Pide sobre el trabajo.
1: Ah, sobre el trabajo, bueno, porque estábamos hablando de eso y salió eso. Bueno, sobre el trabajo parece ser que se tomaron decisiones en meses pasados y ahora hay que ponerlas en práctica. Todavía está un poco desordenado, pero se está acomodando como para que en esta semanita o la otra ya esté como en práctica todo lo que se fue hablando y dialogando. Hablando de ahí de Rosario, yo tengo otra de Rosario, una muy querida, que no la nombro porque si no vas a ver quién es la otra. Pero ella tiene una socia de Aries que fue tremenda.

0: narcisista de esas dos, de la Fernández, ¿cuál te parece más narcisista? La Ariana.
1: La Ariana.
0: Y bueno, ¿te diste cuenta? Y eso que la otra es de Leo, ¿eh? Eso que la otra es de Leo. Nos vamos al corte y enseguida volvemos.
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3: 11 de la noche. Temperatura 11 grados 4, cielo cubierto. Javier Milei viajará otra vez a Estados Unidos. Será su visita número 19 y está prevista para el 14 de octubre. Será invitado de honor en una gala de la derecha latina en apoyo político y económico a Donald Trump de cara a las elecciones legislativas de noviembre. No está confirmado un encuentro oficial entre ambos mandatarios. Más datos de la crisis, se recupera el consumo de leche, pero baja el de productos de mayor valor, como yogures y quesos. Lo explicó por Continental Jorge Giraudo, director ejecutivo del Observatorio de la Cadena Láctea Argentina.
4: En 2025-26 el consumo se recupera en cantidad, pero ya refuerza una tendencia que venía, que era una pérdida en calidad en su composición. Cuando digo esto es mayor presencia de productos básicos y menor presencia de productos de valor agregado, es decir, consumo de leche fluida, queso cremoso, queso barra y prácticamente un consumo bajísimo de yogures, postres, flanes, quesos duros.
3: Buscan a tres delincuentes que torturaron a una jubilada durante un robo en La Matanza. Irrumpieron en su casa en horas de la madrugada mientras dormía. Le exigieron dinero en efectivo, dólares y joyas. Como les dijo que no tenía, la golpearon varias veces, se la ataron y le arrojaron agua en la cara. Ocurrió en Rafael Castillo. Una cámara de seguridad logró captar a los sospechosos.
2: Pronóstico.
3: Inestable, lluvias aisladas por la mañana, luego cielo parcialmente nublado, mínima 8, máxima 12. Recién el miércoles habrá algo de sol. Temperatura 11 grados 4, cielo cubierto.
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0: Y acá estamos con el tema 1144-000590, 1144-000590, el tema del narcisismo. Tenemos a la señora Analía Pérez acá, que tiene las señales para detectar al narcisista. Pero antes mandamos, para antes vamos a mandar un audio, le contestamos y va Analía, a ver.
1: Hola, buenas noches, Quime, buenas noches. Acá te estoy escuchando como casi toda la noche. Acá estoy viajando.
0: Te tira bocina.
1: Para Puerto Iguazú, con soja.
0: Pero mirá.
1: 5 de mayo. Así que bueno, soy de Libra. El 25 de septiembre del 77. Y bueno, decime que. A ver, comando. ¿Qué me propone el tiempo más adelante?
0: ¿Qué le propone el tiempo?
1: Así que bueno, hace un año de mi pareja, va a ser un año ahora el 12 de septiembre, así que. Aquí vamos, a ver qué me trae.
0: Bueno, ¿qué te trae el destino? Escucha, vamos porque 25 de septiembre.
2: 5 de septiembre.
0: No.
2: 25, dijo.
0: Él dijo de Libra.
2: Ah, dijo.
0: Él dijo de Libra y él dijo.
2: Ah, de Libra, sí, 25 de septiembre.
0: 25 de septiembre. Y vamos a aprovechamos, porque el otro día dije, era del mismo a la misma fecha del presidente, saqué una carta y salió el loco, y esta es la misma fecha del gobernador. Así que vamos a ver qué sale acá. ¡Epa! Atento el gobernador.

0: Gobernador, porque esta carta, ojo, porque lo que se rompió no se puede arreglar.
1: ¿Qué gobernador?
0: Axel, del 25 de septiembre. Lo que se rompió no se arregla y hay algo que no se construyó con base sólida. Ojo, esto va para vos, camionero, divino, pero también para el gobernador. Te lo tengo que decir. Santas brujas, vos sabés que nosotros decimos todo. Muy bien, me encantó. Ahora sí, los temas, a ver qué me querés contar.
1: Bueno, ¿cómo me detecto, cómo detectamos cuáles son las señales que nos pueden decir que estamos al lado de un narcisista?
0: Esto es que las chicas anoten. Peduto, anota.
2: Sí. Anoto.
0: Claudia, anota. Todos anoten.
1: Esta es una muy grosa que hay que anotar, que dice: no acepta un no como respuesta. ¿No? Te hace sentir culpable de lo que sentís y te hace que te cuestiones lo que pensás. Vos, suponete que alguien te llama y te manda un... Y vos decís, mira, no, por ahora no, no puedo salir. Ah, no querés salir. Dice, entonces tenés algún problema. Es que no querés salir. ¿Cuál es el...? No, yo no soy el problema. ¿Cuándo me vas a dar otra oportunidad? ¿A oportunidad a mí? A mí no me vas a dar ninguna oportunidad. Te hace cuestionar por qué le dijiste que no.
0: Ok, o sea que vos a un narcisista no le decís que no, te insiste.
1: Cuando vos a un narcisista le decís que no, te hace sentir culpable de ese no.
0: Ah.
1: Porque él no acepta que vos le dijiste un no a él.
0: Ok.
1: No, por ejemplo, un narcisista te invita a salir y vos le decís, no, mira, yo hoy no puedo. Ah, no podés, bueno, te vas a perder la oportunidad de salir conmigo.
0: Ah, míralo.
1: Vos no sabés lo que es salir conmigo. Aparte, yo te llamé porque no tenía otra en la agenda. Por eso te llamé.
0: Ah.
1: Te hace sentir mucho menor...
0: Malo. Ok.
1: Sí, otra de las cosas es... Cuando vos salís con un narcisista empezás a sentirte rara.
0: Ah, mira.
1: Empezás a sentir que estás angustiada, que...
0: Como que te falta algo.
1: Tenés incertidumbre, ¿esta relación es para mí o no? Porque no me preguntó cómo me fue en el día, salimos y, por ejemplo, no me preguntó cómo me sentí, no me preguntó cómo... No me preguntó para conocerme, solamente se expuso él, ¿no? Uh-huh. Eso es otra señal, donde vos vas a comer con alguien, ¿viste? Y de pronto vos sentís que esa persona en toda la cena no te preguntó nada, ni lo que hacías, lo que no hacías, ni tu familia,
0: nada.
1: No le importó, solamente fue un currículum de él.
0: Exacto.
1: ¿Sí? Y todo, vos tenés ese vínculo con ese narcisista porque vos ponés un montón de cosas.
0: Ajá.
1: Si vos sacás algo de lo que estás poniendo, esa relación se va a la miércoles.
0: Ah, bueno, eso es muy interesante lo que estás diciendo.
1: Sí. ¿Por qué te digo esto, Jimé?
0: Porque vos sos la que, no sé, organizás las salidas, eso sería.
1: Sí, porque vos ponés la paciencia, porque vos ponés la atención, porque vos ponés el estar predispuesta para él todo el tiempo. ¿Qué pasa si no estás predispuesta todo el tiempo para un narcisista? El narcisista se va. ¿Qué pasa si vos no estás cuando él quiere salir? El narcisista se va.
0: Claro.
1: ¿Qué pasa cuando, suponete, se plantea una salida y vos decís que no? Porque querés ir a otro lugar. El narcisista se va.
0: Ah, entonces, o sea que, claro.
1: Todo lo que vos, si ese vínculo es en función de que vos estás dispuesta a tener ese vínculo.
0: Claro, tenés que ser como la diosa Juno al lado de Júpiter, ¿no? O sea, como la esposa de la una especie de acompañante.
1: Sí. A sostener un vínculo. Por eso es que el narcisista, cuando no es mirado y no es sostenido y no es validado, se va. Puede venir, vos tenés un matrimonio con una persona narcisista.
0: Sí.
1: Y viene otra persona, se le acerca y le dice, ay, qué lindo que sos, vos sos una gran persona. Esa persona automáticamente pone su mirada en la otra persona por esos 10 minutos de validación.
0: Mira, por eso hay tanto de estos que son hombres que les hablan a las mujeres por Instagram, que el corazoncito.
1: Sí, porque necesita la validación, necesita
0: hay tanto,
1: sentirse...
0: tanto que le escribe.
1: Sí, eso digo, ojo cuando ustedes salen con un narcisista porque lo van a sentir en el vínculo. La primer día que ustedes salen con un narcisista, se van a sentir vacías. Y cuando digo vacías es... No fui mirada, no fui observada, no me preguntaron.
0: Claro, no me dijo, che, qué lindo lo que tenés puesto, o
1: me preguntó por mí, Jimé.
0: Claro, ¿cómo estás? ¿Qué haces?
1: Yo me senté en la silla y el narcisista empezó a hablar.
0: ¿De él?
1: De él. Y terminamos la conversación y siguió hablando de él.
0: Claro, exacto. Ahí te das cuenta, chicos. Es así, es tan simple como eso. A ver, tenemos mensajes. La opinión de la gente.
2: Hola.
0: Opinión de oyentes de Continental.
2: Soy
0: Estamos
2: Fabiana.
0: En Santas Brujas. Sí, a ver.
2: Fabiana de Santa Fe Capital.
0: Sí.
2: Quiero preguntarte si me saldrá un viaje a España. Uh-huh. Te mando saludos. Y narcisista, mi ex. Uh-huh. Ariano. Uh-huh. Y yo, Leonina.
1: Bueno, hola.
0: Competencia, a ver. ¿Y de qué día?
2: Se ríe, no pone, se ríe.
0: Ok, ¿cómo era que se llama? Bueno, Leo, le sacamos la carta.
2: Fabiana.
0: La carta número 5, Leo es el signo número 5. Bueno, lo del viaje de España está un poco lento, ¿eh? No lo estoy viendo ya. Creo que deja que llegue un poco más la primavera y le pones de vuelta como pila, ¿sí? ¿Qué más?
2: Amar la verdad y odiar la mentira. La
0: Vamos,
2: máxima de San Martín.
0: La máxima de San Martín.
2: Mi ex.
0: Sí.
2: Ariano. Super narcisista.
0: Hola.
2: Soy Silvia del 12 de marzo del 59. Carta 2. ¿Me mudo en octubre?
0: Bueno, no sale tan así como que te mudás en octubre, pero sí que a fin de año o principios del año que viene, sí. Así que es no le vamos a poner octubre, pero sí. Noviembre, diciembre, enero. O sea, es un plan. ¿Qué más?
2: Hola, Santas Brujas, soy Héctor de Carlos Casares, del 1 de enero de julio del 69.
0: Sí.
2: Pregunto, ¿llegará a mi casa? Saludos. No conozco ninguna narcisista, ni ningún narcisista.
1: Para mí están llamando muchos de Leo, perdón que lo diga, ¿no?
0: Que llegará a su casa, dice él.
2: Sí.
0: Bueno, después de una situación como difícil que estás viviendo ahora, sí, va a llegar tu casa, sí. Así que bueno, pero tenés que pasar un momento difícil primero, sí. ¿Qué más?
2: Hola, bellos, Santas Brujas, soy Sagitario y no soy narcisista.
0: No dijimos que Sagitario.
2: Sin embargo, me sé reina, bella y admirada. Ja,
0: qué divina.
2: Ja, ja. ¿Será porque tengo ascendente Acuario? Esta semana, ¿qué onda el amor para mí? Estoy sola, soy del 29 de noviembre del 64, soy Gaby.
0: Gaby, a mí me da una lindísima carta de abundancia familiar que tiene a veces que ver, que a veces no solamente el amor es la pareja, ¿no? A veces son momentos lindos con la familia que también están buenos para pasarlos, ¿eh? Así que...
1: Perdón, Jimé, quería... ella dijo que está sola.
2: Sí.
1: Yo quiero que cambiemos vocabulario.
0: Cambien vocabulario, chicas.
1: Totalmente. No estamos solas, no tenemos pareja.
0: No estamos
1: pareja.
0: Solas, ¿sí? Estamos sin pareja.
1: Exacto, porque la verdad es que uno tiene familia, tiene amigos, tiene un trabajo. Entonces, estamos sin pareja, no está sola, porque
0: claro.
1: La soledad es una palabra triste.
0: Claro, porque aparte...
1: triste.
0: No, aparte, la palabra soledad también tiene un... Yo siempre digo que la palabra soledad tiene un beneficio. En realidad no es la palabra, sino en sí el estado. Para mí, el estado de soledad, que es un estado que uno elige en un momento de su vida, el estado de soledad tiene un súper beneficio, que es la libertad. Cuando vos estás solo, no tenés que rendirle cuentas a nadie, estamos hablando a nivel pareja, vos tenés la libertad de hacer lo que quieras. Te querés ir, te vas, querés tomarte, hacer lo que se te canta. Entonces, el precio de esa libertad a veces puede llegar a ser la soledad. Pero a veces, si vos lo pones en la balanza, y uno puede elegir estar solo porque la libertad te divierte. A mí, en mi momento de la vida que elegí estar sola, me gustó mucho más la libertad que el hecho de estar sola. O sea, me gustaba el hecho de tener la libertad de moverme que el hecho de no estar en pareja. O sea, me encantaba.
1: Sí, yo la veo como media despectiva la palabra en la mujer, está sola. Al hombre no se le dice está solo.
2: Yo tenía un amigo, compañero de trabajo, que le encantaba presentarse, hola, ¿qué tal? Soy Martín, soy solo.
1: Soy solo, pero...
2: Pero la frase soy solo le encantaba.
1: Sí. A mí me parece despectiva.
0: Tenemos otro audio, a ver.
3: Hola, buenas noches, Santas Brujas. Buenas noches, Jimena y equipo. ¿Cómo están? Me llamo Nicolás, soy de Capricornio y yo creo que no soy narcisista. Y bueno, me gustaría que me saliera una carta para ver si se me va a dar lo de un trabajo que traigo ahí. Y estoy que sí, que no. Pero bueno, nada. Buenas noches y lindo programa.
0: Muchas gracias. Vamos a ver el trabajo para Capricornio. 1, 2, 3, 4, 5, 6, 7, 8, 9, 10. El signo número 10. Bueno, ese que sí, que no lo veo hasta la primavera. No lo espere ya. Déjalo que va a llegar. ¿Qué suena tu teléfono, boludo?
2: No sé por qué suena.
1: El mío no suena.
2: Está silenciado por todos lados.
0: Está silenciado, pero suena. Nos vamos a una pausa y volvemos con más mensajes. 1144-000590. 1144-000590. Seguimos con el tema narcisismo. Déjanos tu audio, tu mensaje. Nos vemos.
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0: Me encanta este tema de Cure porque dice algo, dice, ay, dice Love Cats.
1: Love Cats.
0: Sí, amo. Estaba enamorada de Robert Smith cuando era joven, por eso me enamoré del papá de los chicos míos mayores.
2: Sí.
0: Porque se vestía así, se paraba así, se ponía el rímel todo, los pelos así. Entonces, bueno, yo me enamoré, una boludez que hice en mi vida.
1: ¿Qué va a ser?
0: Son boludeces que uno hace. Bueno, estamos en condiciones de hacer el momento gas.
3: ¡Gas! ¡Gas!
0: Porque
3: ¡Gas!
2: Que no. Ya te venís riendo hace un montón.
0: Porque te voy a decir algo, que nosotros llegamos y tuvimos que hacer el festejo del cumpleaños de la tía porque es de Leo. Imagínate que la tía tenía que hacer su cumpleaños y nosotros estábamos re preocupados allá porque nos fuimos justo para el cumpleaños de la tía, no nos dimos cuenta. Y la tía estaba como tipo, bueno, no se preocupen, chicos, después festejamos. Pero yo tenía el 16 eventos, hoy tenía evento. ¿Cuándo festejamos el cumpleaños de la tía? Entonces, listo, llegamos el sábado, dijimos, bueno... El mismo sábado te hacemos el cumpleaños. Bueno, llamando él a los primos, a los otros hermanos, que tiene hermanos de papá con otra mujer y demás. Bueno, arma todo y la tía dice, bueno, pero ustedes ocúpense todo, yo les mando la plata de ustedes, compren todo. Bueno, compramos. Entonces se nos ocurrió hacer unos karaoke, se nos ocurrió hacer un trago, ¿puedes contarlo?
1: Sí, el pulpo.
0: Un trago que se llama el pulpo.
1: En realidad no sabemos por qué.
0: No sabemos cómo se llama.
1: Claro, ya Jimena en la pileta le dice, sí, a la chica, ay, quisiera un trago dulce, qué sé yo. ¿Cómo no? Y le dio uno y dijo,
0: violeta,
1: me encanta.
0: Un trago
1: y era
0: violeta.
1: Color violeta.
2: ¿Y por eso asociaron con el pulpo?
1: No, pero en otra barra del hotel, a la noche, dice, ay, el otro día una chica me hizo un trago así, así, así. Ah, el pulpo, dijo el barman, el bartender.
0: Claro.
1: Así que, bueno,
0: arrancamos con
1: nos
0: pulpos.
1: Gustó el pulpo como nombre de trago.
0: Claro, entonces arrancamos con pulpos y Peduto se puso a hacer pulpo con el primo, con la mujer del primo, todos tomando pulpo. O sea que, imagínate, tenía, ¿qué tiene el que lleva el pulpo?
1: Vodka. Granadina.
0: Sí.
1: Y blue curazao. Y jugo de limón.
0: O sea, te tomas uno de esos y medio como que, ¿no?
2: Sí.
0: Bueno, pero en un momento dijimos, vamos a hacer karaoke. Entonces, nada, teníamos como una listita de karaokes y en un momento, claro, cantábamos

0: yo le decía a Claudia, y yo la tenía a Claudia, que le decía, Claudia, vamos a cantar tal. Y le empezaba a cantar y Claudia se cagaba de risa, porque yo le empezaba a cantar el estribillo para que pone esa. Obviamente yo ya tenía dos pulpos encima. Bueno, y en un momento le digo, la de Mancini, cantemos la de Mancini. ¿Cuál de Mancini? No sé, debe ser de Sergio Denis.
1: A vos le tiraste que era de Sergio Denis. No era
2: Claudia. Y Claudia se mataba buscando.
0: Y Claudia escuchando los programas de Mancini.
1: No, una genia.
0: A ver cuál era.
1: Claro, pero ya le tiraste la punta mal.
0: Y ahora cuando pasan las cortinas, vemos que es esa que dice Felicitat.
1: Y no era de Sergio Denis.
0: Claro, sí, lo de Sergio Denis. Pero bueno, era una canción para karaoke, ¿entendés? Era, mira, me escuchá. Felicita, claro, era para la tía. Na, na, na, na, la Felicita. Yo decía, cantemos la canción de Mancini. Y Claudia, escuchando los programas para ver si la pasa en el medio de la fiesta.
2: ¿Y de quién es, Santi?
0: ¿Qué sé yo de quién? Sergio Dalma. Dice que era un Sergio.
2: Era un Sergio.
0: Era un Sergio. No, porque Mancini tiene algo con los Sergios, Dalma y Denis. Siempre tiene que, como que los pone.
1: No, pero ahora está más quedó, en la línea.
0: Ahora ya quedó. Sergio Dalma Felice. Viste que estaba a bailar pegados. Estaba a bailar pegados y no la quisiste cantar.
2: ¿Yo no la quise cantar?
0: No quisiste cantarla.
2: No me acuerdo.
0: Tu primo la quiso cantar y vos no quisiste cantarla.
1: No, pero estabas en la línea, no es que estabas
0: en la línea.
1: Estabas en Sergio.
0: Y bueno, después se pusieron a cantar cualquier cosa y bueno, y cantaron y la tía feliz. La verdad, 81 años feliz, la pasamos re bien, pero bueno, la realidad es que Claudia se la pasó medio cumpleaños buscando esta canción.
2: Y no me dejaban cantar los Pérez García.
0: ¿Quiénes son los? Claro, exactamente. ¿Quiénes son los
2: Un grupo que hace 30 años que canta canciones.
0: ¿Es de narcisista o no es de narcisista que vos lleves a que en una fiesta de tu tía que quiere escuchar las canciones brasileras, la chica de Ipanema, Corcovado, Copacabana, y las canciones de Coso, el pibe quiera que todo el mundo escuche los Pérez García?
3: Dale.
0: Eso es de narcisista, no. De acá a la China.
1: No, ahí lo defiendo.
2: Era para mechar una canción,
1: claro,
2: distinta.
1: ¿Pero vos lo impusiste o no lo impusiste?
0: Sí,
1: no,
0: lo impuso.
2: Una sola puse.
0: No, lo impusiste.
2: Una sola puse.
0: Bueno, igual después ya estaban todos tan con pulpo, no voy a decir en pedo, pero estaban todos de pulpo. Así que, no, que después también la otra pupé también. También agarró el coso y ponía una y la cantaba. Ya estaban al final, o sea, y le decían, los dos sobrinitos chiquitos venían, vamos, ma, pará, hay otro pulpo, hace otro pulpo, terminamos este pulpo y nos vamos. O sea, y conclusión, terminamos 4 de la mañana.
2: Sí.
0: 4
2: sí.
0: De la mañana.
1: ¿Y a qué edad fueron?
0: Arrancamos a las 8.
1: Ah, la mía.
0: No, somos largueros, ellos son italianos, ¿entendés? Entonces, entre que la picada
1: y las pulpos,
0: y que después las empanadas, y que después la cosa dulce, que le agradecemos a Patricia que nos trajo una torta riquísima, porque la tía es tan leonina, que ¿qué torta pudo querer? No quiere una
1: lemon
0: torta.
1: Pie.
0: Claro, lemon pie. ¿Cómo sabes?
1: Porque miré
0: vi
1: las historias.
0: Pero
1: de,
0: vos te parece que. Vos te
1: de
0: parece,
1: Patricia.
0: A vos te parece. Claro, porque viste las historias de Patricia. Pero ¿usted parece que es una torta de cumpleaños un lemon pie?
1: No, son
0: es porque son de Leo, ¿viste?
1: No,
0: que
1: es
0: hacer algo.
1: No.
0: La torta de cumpleaños, la torta, la crema, el durazno. A Claudia le hicimos una divina una vez, porque Claudia es fanática del violeta. Entonces también Patri le hizo lo que sería como una especie de postre balcarce, pero todo con crema violeta.
1: Mira.
0: Porque Claudia es fanática de violeta. Pero eso es una torta de cumpleaños. Es un lemon pie con una velita 81. No es una torta de cumpleaños. Perdónenme.
1: Pero le gustaba a ella.
0: Le gustaba a ella.
2: Le gustaba, decía, yo quiero un lemon pie. Y bueno, le hicimos.
0: Listo, le compramos
2: pie.
0: Lemon pie, le compramos la picada,
2: estaba
0: le compramos
2: muy
0: las
2: rico,
0: empanadas. No, todo lo que hace Delicias Patri. Delicias pueden pedirle pie. Todo a Delicias Patri porque estaba todo riquísimo, las empanadas.
2: Los escones de jamón y queso.
0: No, los escones rico. De jamón y queso.
1: Chicos, es tarde, empezamos a hablar de comida, me agarraste.
0: Escones de jamón y queso, las empanadas de cebolla y queso, increíbles. Hizo unos cuadrados de coco y dulce de leche, pero viste cuando tiene mucho dulce de leche
2: y mucho coco,
0: no que es una cosita así, impura masa, no, riquísimo. Ay, todo lindo. Lo de Delicias Patri para el cumpleaños de la tía. Bueno, ya te vamos a armar un cumpleaños a vos y te vamos a hacer. Tenemos audios, a ver, el tema de hoy es el narcisismo, chicos, a ver.
4: Buenas noches, qué bueno que volviste, Jimena. Bueno, saludos ahí a Pedro, Analía, Claudia.
1: Gracias.
4: Mi máxima favorita de San Martín es inspirarle amor a la verdad y odio a la mentira. Porque no hay nada que yo deteste más que la mentira. Así sea pequeñísima, la mentira, la falsedad, no logro tolerarlas. Por otro lado, no salí ni conozco a ningún narcisista.
1: Qué bueno.
4: Bueno, eso. Un placer, como siempre, escucharlos. Beso grande a todos.
0: Ella es Adriana Zárate, es mi reemplazo. Te voy avisando.
1: Adriana.
0: Claro, Adriana. Adriana es leonina.
1: Sí, es de Leo.
0: Es leonina y es muy de Leo. Es muy de Leo.
2: Es muy de Leo.
0: Y tiene tanta suerte que el viernes cumple años y no hay programa.
2: ¿Te das cuenta?
0: Entonces podemos ir todas. Tenemos que ir todas. O sea, dijo, vengan y yo tengo eventos. Y dije, bueno, Adri, yo puedo a la tarde.
2: Y llevamos el Blue Curazao y hacemos unos pulpos.
0: Sí, pero tenemos 12 eventos después del cumpleaños.
2: Ah, no, entonces no llevamos nada.
0: Tenemos un cumpleaños de Adriana a la tarde y después tenemos 12 eventos a la noche.
2: Entonces está complicado.
0: Pero
2: el
0: bueno,
2: tema.
0: El 26, si hay programa, todavía no sé si hay programa, el 26 viene Analía a conducir porque nosotros nos tenemos que ir a Rosario. Así que bueno.
1: No viene Analía, Adriana.
0: Claro, Adriana, perdón. Analía capaz viene a acompañarla. Estoy un poco, no sé, me pegó el pulpo.
1: Tengo un mensajito a ver, Jime, que dale. Es de María Juana Acevedo, que dice, sí. Hola, Jime, qué bueno verte y escucharte, dice.
0: Bueno.
1: Y después dice, la máxima, máximas, amor por la patria y la libertad.
0: Mira, buenísimo. Y no pide carta y a mí me sale que ella está aprendiendo a liberarse de gente tóxica, no sé si narcisistas, pero sí tóxicos, y que en este momento está en una posición buena, asentada, bien, contenta. Así que gracias por dejarnos tu mensaje.
1: Qué bueno que se pueda liberar, porque las personas tóxicas no te quieren dejar.
0: Tremendo.
1: No quieren.
0: ¿Tenemos más?
2: Tengo mensajes que dice, muy buenas noches, gente linda, saludos desde San Pedro de Jujuy.
0: Qué lindo.
2: Con 13 grados de temperatura pasados por lluvia.
0: Mira.
2: César,
0: o sea,
2: del 24 de marzo del 81. Aries, obviamente, un abrazo enorme para todos. No pide carta, simplemente me dejó el saludo.
0: Muy bien, y sale que está tomando buenas decisiones familiares, así que súper bien. Ahora, si en Jujuy hace 13 grados y llueve, acá mañana nos recontra morimos de frío, ¿entendés?
2: Y bueno.
0: Porque si Jujuy te está muriendo de frío, acá nos morimos recontra de frío.
2: Claro.
1: Así a tomar que, pulpo.
0: Claro, vamos a casa, hacemos un pulpo. Ayer hice otro, se me ocurrió otro trago menos grave. Que ya se los voy a enseñar después en otro momento. ¿Tenemos un audio? A ver.
3: Hola, equipo de Santa Bruja, ¿cómo están? Bueno, dejo mi mensaje para contarles que sí, con el tema de si salí con un narcisista, con un capricorniano del 8 de enero, y la verdad que es todo potenciado al cubo, porque era narcisista, celoso, era materialista también, y yo soy una canceriana del 11 del 7, así que era imposible que pueda más o menos entrar en su cabeza, en su sentimiento, en todo. Así que era muy él y nada más, y nadie más que él. Así que fue una relación bastante terrible, pero pude salir porque es muy difícil salir de una relación con un narcisista, pero lo pude hacer, y sí se puede, tardé muchos años, pero pude. Así que ahora cuando alguien me dice capricorniano,
0: capricorniano no,
3: leonino.
0: Terrible. También tuviste un leonino.
3: Pero bueno, fue como más tranquilo, más un poquito más de humildad, por suerte. Pero
0: qué
3: bueno.
0: Suerte.
3: Y mi preguntita va a ser más o menos con este tema. ¿Qué me espera de ahora en más en el amor? ¿Vendrá alguien nuevo en mi vida? Yo soy Cintia del 11 del 7 del 86.
0: Qué divina.
3: Excelente la radio, muchas gracias.
0: Gracias, Pepito. Cintia. Bueno, mira, te salieron estos personajes que vos dijiste, pero sale mucho el enfoque, viste que Cáncer este año, el enfoque es más profesional, y el enfoque profesional te puede ayudar a que puedas construirte a vos mejor y puedas encontrar a alguien que valga más la pena, porque si yo tuviera que decir el año de, no sé si vieron que, bueno, todos nos enteramos ya que Steffi Berardi está embarazada, la otra chiquita también, la de Capricornio, que se lo dije yo, Calu Bonfante también está embarazada, todas de Capricornio. Así como Capricornio pasa a un año emocional este año, Cáncer pasa un año muy laboral, al revés de lo común, que Cáncer siempre es el amor y Capricornio siempre es el trabajo. Entonces, te diría que estás en un plan de organización laboral y cuando te organices con eso, más llegado hacia final del año, seguramente tengas a alguien que no sea tan narcisista y que lo conozcas como de igual a igual en algo laboral o en algo, en algún proceso de estudio, algo que tenga más que ver con lo profesional sería, ¿eh? Así que me gusta. Tenemos uno cortito porque tenemos poco tiempo.
2: Hola Jimenas, hola a todos, soy Rosaura y la máxima que me gusta de San Martín es fomentar la sinceridad y el rechazo a la mentira.
0: Bien.
2: Y tengo una pregunta, estoy tramitando una pensión no contributiva, recién empecé, quiero saber si va a salir favorable y si la voy a empezar a cobrar pronto o se va a demorar. Soy del 10/9/68 y elijo la carta 6.
0: Ok, después del corte te contestamos.
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6: 11:30 en todo el país. Relanzan los chachos para incentivar el consumo en La Rioja. Inyectarán 4.000 millones a la economía local. El gobernador Ricardo Quintela entregará 50.000 chachos a unos 80.000 beneficiarios. Empleados públicos, policías y jubilados están entre los quienes recibirán esta cuasi moneda. Ascendió a 6.438 la cifra de muertos por el doble terremoto en Venezuela. El gobierno informó que entregó más de 300 viviendas a familias afectadas. Indicó que es parte de la política de reconstrucción que se anunció después de la catástrofe ocurrida hace 2 meses. Torneo Clausura, Vélez perdió el liderazgo de la zona A al empatar con Defensa y Justicia por 1-1 y dejó a Instituto como nuevo puntero. El encuentro terminó con un picante cruce camino al vestuario entre Guillermo Barros Esqueloto y Julio Bacari. Hubo insultos y hasta golpes de puño. Temperatura 10 grados 8, cielo cubierto.
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0: otro narcisista virginiano, ¿eh? Él también, eso que vos decías, ¿no? Él con tal de que le digan qué lindo que era o qué bien lo que hacía, ¿no? Porque está bien que él era muy generoso, iba a los hospitales, pero él fue, o sea, a ver, cuando él empieza a ir a los hospitales a ver a los chicos complicados, es porque él le tocó ir, porque él se quema en un momento,
1: sí,
0: se quema
1: tremendo,
0: el pelo.
1: Tremendo.
0: Entonces,
1: eso.
0: Él ahí se da cuenta que otros estaban peor que él. Entonces va y esa sonrisa que él tenía, esa necesidad de la sonrisa del otro, ¿no?
1: Sí, de ser mirado.
0: Y de ser mirado, porque lamentablemente el padre, o sea, uno nace narcisista o puede pasarle, te puede pasar como Michael, que necesitaba tanto la aprobación porque el padre lo desaprobaba todo el tiempo y lo literalmente lo mataba a palos todo el tiempo.
1: Sí, la verdad es que uno se va construyendo narcisista.
0: Porque, viste, él medio como que se rescataba en eso, ¿no? De mantenerse en su eterno niño, sus animalitos, su wonder, ese mundo infantil, ¿no?
1: Y cada persona es única y a veces tenemos rasgos ya desde inicio narcisistas, por eso yo te decía que hay una cuestión de rasgos y otra cosa de patología ya.
0: Totalmente.
1: ¿No?
0: Más bueno, le vamos a contestar a esta mujer,
2: a Rosaura.
0: Rosaura, me sale que no sale tan rápido todo, sale más o menos en unos meses, pero está bien lo que hiciste, porque bueno, hay cosas que hay que hacer, pero también cuando uno hace algo, fíjate mi canal de YouTube, El Hechizo de la Justicia, hace, digamos, viste, las lunas en Libra, tenés una cada, todos los meses tenés cada 28 días, hacé el pedido de la justicia, todo, porque las cosas no son tan rápidas, ¿viste? Así que bueno, no esperes todo tan rápido. ¿Tenemos audios o no tenemos? A ver.
3: Hola, Jimé, ¿cómo andás? Te habla Gaby.
0: La Gaby.
3: No respondí la consigna en un mensaje escrito. Yo en realidad tuve romance con el que más sufrí, con un ariano.
0: ¿Viste? Aries.
3: Con un escorpiano.
0: Escorpiano.
3: Con varios acuarianos.
1: Ah, me lo sufre con
3: no
1: muchos.
3: No sé qué me queda en el carretel. Bueno, yo soy Sagitario. Y tengo Venus en Escorpio y tengo ascendente Acuario.
0: Claro, así el Venus en Escorpio no sé te hace engancharte con narcisistas.
3: Una cartita para el amor para esta semana, a ver si sucede algo lindo con alguien.
0: Ay, mi amor, ella es.
3: Del 11 al 64, Gaby.
0: Ella siempre quiere que suceda algo lindo con alguien.
1: Bien.
0: Vuelve uno, capaz que ese te mueve un poquito, me gusta. Claro, viste, está bueno. Está bien. Mira, pensá que Gaby, vos tenés que tener en cuenta que durante casi 3 años vas a tener a Urano en oposición, ¿no? Los del primer decanato de Sagitario van a tener estos primeros 3 años que Urano transita el primer decanato, lo van a tener en oposición. O sea que lo que vos quieras que pase, disruptivo, distinto, si vos no te moves del lugar donde estás, te va a pegar a vos de una manera fea, o sea, incómoda, y a veces es mejor irse a otro lado. Y en otro lado te pasan cosas locas, divertidas, uranianas, pero no que te peguen tan mal, ¿no? O sea, que a veces hay que correrse. Es como si yo te dijera, si vos no te corres de acá, te cae el meteorito acá. Ahora, si vos te corres, el meteorito va a caer, vos vas a estar en otro lado. Eso te diría, ¿sí?
1: ¿Viste lo que vos le dijiste a ella? Ella dijo, a ver si viene. Quiere decir que
0: está
1: tiene
0: esperando
1: que ir a ella.
0: Uno.
1: Pero dice, si viene.
0: Claro.
1: Y vos le estás diciendo que se tiene,
0: no,
1: que correr.
0: Tiene que correr.
1: Tiene que ir.
0: Andate a alguna fiesta.
1: Claro.
0: Venite a Buenos Aires. Tómate, agarra el auto y andate a otro lado, ¿viste?
1: Tenés,
0: o sea,
1: que...
0: Salí de ahí, me encanta. Tenemos más, a ver.
4: Hola, Jime.
0: Hola.
4: Felicitaciones por la vuelta.
0: Gracias.
4: Soy Miguel de Calzada.
0: Miguel.
4: Quería saber si voy a tener ese trabajo. Soy del 1 de enero de 1975, 51 años. Quisiera saber si voy a tener ese trabajo.
0: Ok, no es el
4: Gracias.
0: Mismo que había dejado ahí.
4: Hermoso
0: eso,
4: programa.
0: ¿No? Porque acá hay, acá me sale un trabajo, pero me sale como algo medio frenado. O sea, yo te diría que tomes consulta. Mira, justo ahí habló Adriana, porque te sale algo bueno en el trabajo, pero te sale algo como cansado, como mal. Entonces, no sé, tendrías que tomar una consulta. No te puedo decir que no te sale lo del trabajo que estás preguntando, pero hay cosas que no están bien. Así que toma consulta con el equipo, que ahí Claudia seguro te pasó, me escribís, me decís, dime con quién me recomendás. Te diría que tomes consulta con Adriana para ver bien por dónde viene eso que estás preguntando. ¿Sí? ¿Tenemos otra? A ver. ¿no? A ver, con, mensajitos.
2: Pedro. Buenas noches, Santas Brujas, ¿cómo están? Qué tema muy interesante.
0: Gracias.
2: Por suerte no conocí ningún hombre narcisista. Sí conozco mujeres. Una de ellas es mi hermana, que es de Leo, del 14 de agosto del 78. Está constante.
0: Romy es una gran, gran estudiosa de nuestra escuela. Es trabajadora muchísimo, claro, pero tiene una linda familia. Entonces, a veces, ¿viste esos que se te pegan porque no tienen familia?
1: Muchas veces uno se queda en una relación por la familia también, ¿eh?
0: Totalmente, ¿eh? Vamos a sacarle una cartita a Romy. Sí, te sale que, bueno, esa historia te como que se te la secó, como te dicen, ¿viste? Se te secó. Pero hay una posibilidad de que en el futuro, igual Romy siempre tiene algún chico, lo que pasa es que ella es como que está negada a los que le dan bolilla y está muy casada con su trabajo y está muy casada con el proyecto de... ella tiene que dar un examen para pasar una barrera interesante en el laburo y lo vas a dar, Romina, así que bien por vos.
2: Se confunde un poco narcisista con egocéntrico, ¿no?
1: Sí, vuelvo a hacer una diferenciación. El narcisista es tiene el ego demasiado inflado. Tener ego no está mal. No está bueno. Está bueno tener ego, porque uno tiene ego.
2: Te valorás.
1: Hay una valoración. El narcisista tiene una cuestión de que necesita que le validen su ego. ¿Se entiende? El que tiene un ego, yo tengo ego, soy buen profesional, soy buena hija.
0: No necesitas que te lo digan.
1: Nadie, no necesita que venga el otro y te lo diga. El claro. Narcisista necesita el que todo el tiempo lo estén validando.
0: Todo el tiempo que le digan, qué bien que hiciste esto.
1: Sí, totalmente.
0: Agota, chicos, agota.
1: Por eso no tienen buenos vínculos también. Y aparte, a veces, un buen complementario de un narcisista es un dependiente emocional.
0: Total.
1: Porque el dependiente emocional, desde la falta, necesita todo el tiempo que el otro esté ahí.
0: Claro, y aparte está feliz de eso. De que, ay, que me pregunta todo, no puedo.

0: A vivir sin mí, yo, no es mi caso. No es mi caso, pero sí estoy casada con un narcisista que todo el tiempo
1: me pregunta. Un poquito.
0: Todo me pregunta. Todo porque necesita.
2: Pero te pregunta, te dice, soy lindo, ¿cómo me ves? ¿Hice mi trabajo bien? No soy el mejor papá. No sé, esas cosas. ¿Te pregunta?
0: No.
2: Bueno, entonces no es narcisista.
0: Bueno, pero está todo el tiempo hablando de él. De él, hice esto, hice aquello, hice lo
2: Pero otro. Vos no le preguntás a Jimé sobre su profesión, no, cómo le está yendo.
1: Sí, hoy le pregunté cómo le fue. Bueno,
0: pero porque estás aprendiendo, pero porque
2: bueno, está aprendiendo, está bueno, pero eso. Bueno. Está bueno, está queriendo cambiar, Jimé.
1: Claro.
2: Dale una oportunidad, Jimé.
0: Yo las oportunidades ya se las di, ya está. No, no, o sea, no le voy a dar oportunidad a nadie más.
2: Claudia se pone una cara como diciendo, dale, Jimé.
0: Ella se cree que lo voy a dejar, ¿no? No se da cuenta que si lo dejo el hermano se muere, ¿entendés?
1: ¿Te das cuenta?
0: Se muere.
2: Es impresionante, ¿eh?
1: Sí, no, es lapidaria.
0: Que se muere. Pero bueno, no sé, yo pienso que una persona que está todo el tiempo, tipo, vos llegás, a ver, no tengo empleada. Entonces yo llego, ellos llegaron, yo pasé un trapo, está lindo. Mi hijo, ¿qué dice? Ma, qué lindo, limpiaste, pusiste un sahumerio. ¿Viste? Él en la vida te va a decir, ay, limpiaste, se siente el olor. Porque te rompes el ojete haciendo las cosas de la casa, ¿entendés? Y él nunca en la vida. Y menos decirte, eso que te pusiste es nuevo. O ese perfume que usaste es distinto. Nunca en la vida. Pero nunca, pero como yo no soy una persona que necesito tanto de eso.
1: Pero yo no soy muy detallista, eso es lo que pasa. Pero ni conmigo tampoco.
0: Pero yo te digo a vos todo el tiempo.
1: Yo lavo toda la casa, la cocina, qué sé yo.
0: Lavas toda la casa.
1: La cocina, ponele. Me pongo en la cocina.
2: Ya no es la casa.
1: No, la cocina, no la casa. Quise decir el lavavajillas.
0: Pone las cosas en el lavavajillas.
1: No, o a veces saco del lavavajillas y lavo a mano, porque son pocas cosas.
0: Y puse las cosas en el lavavajillas.
1: Y termino, y no necesito que me digan, hoy lavaste todo, que
0: sí, necesitas porque decís,
1: no.
0: Porque cuando después el otro te dice, no sé, ay, voy a hacer esto, qué sé yo, amor, no pude hacer esto porque puse las cosas en
1: claro, porque no puedo hacer dos cosas al mismo tiempo, no porque quiero que me valoren lo otro.
0: Bueno, pero es un tema complejo, que yo no necesite que me mire, que me diga qué linda que soy, porque gracias a Dios tengo una abuela que me ama y que yo me valoro y no lo necesito. Pero bueno, quiero que sepas que hay gente que me dice qué linda que soy.
1: Y bueno, ¿qué va a hacer? Sos linda, la gente te dice.
0: No, sí. Porque algún día está bueno que lo diga también,
2: sí,
0: ¿no?
2: Hay algo que está bueno, mira, me tiraste, ¿viste que hay gente que se casa y cree que ya porque se casa ya está?
0: Claro,
2: y no invierte en esa relación.
0: No, no es así.
2: Vos porque le decís todo el tiempo que estás enamorada de él, pero digo, si te tocara una persona que no te dice que está todo el tiempo enamorada, viene otro, otra, y le dice dos cosas lindas y se siente tan bien que ya la mirada se va para allá. Pero esto, creer que porque tengo un vínculo no tengo que invertir en ese vínculo, está muy mal.
0: Hay que invertir en el vínculo.
1: Yo no invierto nunca. ¿Qué cosa sé?
2: A ver, ¿qué
1: no
2: hiciste?
1: No soy valorado.
2: Vos, perdón, Gustavo, ¿qué hiciste esta semana por Jimé?
1: No sé, que no entiendo la pregunta.
2: ¿Qué hiciste? ¿Algo? ¿Qué hiciste por Jimé?
0: La pregunta.
1: Que de vos sentís
2: de todo, pero decime dos cosas nada más que hayas
1: hecho. Hoy le pregunté cómo le fue en el trabajo.
2: Muy bien, ejemplo. ¿Qué más?
1: Y acomodé el sector de los gatos.
0: ¿Por Jimena?
1: No, por la casa.
2: No, por Jimena.
0: Jimena, hiciste algo por mí, amor, acordate,
1: sí.
0: Hiciste algo.
1: ¿Qué hice? Haceme acordar vos.
2: Se olvida de las cosas.
1: Oh, sí, me olvido de todo. Porque si me sale natural, no lo anoto.
0: No.
2: Claro. No, pero podés decir,
0: me ayudaste con el mazo.
1: Te ayudé con el mazo.
0: ¿Te acordás?
1: Con el mazo de cartas.
2: Pero son pequeñas cosas, no sé. La acompañé al médico o no sé. La llevé a un evento que tenía que hacer. Eso también es amor.
1: Bueno, ayer la llevé a dos eventos.
2: Bueno,
1: le pasé la música, le llevé el sonido, todo.
2: Jimé hace cosas por vos.
0: Sí, bueno, es nuestro trabajo, es nuestra empresa. Es la empresa de los socios. Después él agarra la cuenta y se pasa plata para él.
2: Ah.
0: Bueno, mañana tenemos Santas Brujas. 1144 000 590. Te quedas con el número, mañana nos dejas un mensaje de 22 a 24 y hemos decretado que Aries es el signo más narcisista del zodíaco.
2: No, no,
0: y el señor Gustavo Peduto es el más narcisista de todos.

0: 17 la primera reunión organizativa para la visita del Papa León XIV. Será en Casa Rosada y asistirán funcionarios del área de seguridad del Gobierno Nacional y porteño. En representación de la Iglesia Católica asistirán el Arzobispo de Buenos Aires, Monseñor Jorge García Cuerva, y los sacerdotes Matías Tarico y Máximo Jursinovich. El Sumo Pontífice estará en la Argentina entre el 8 al 11 de noviembre. Santilli y Caputo recibirán hoy a los gobernadores del Norte Grande. Se discutirán los cambios a la norma que beneficia a las zonas frías, que encuentra resistencia en el Senado. El jefe de gabinete habló de las reuniones con mandatarios y se afirmó que está trabajando para que el presidente reelija.
1: Hicimos un puntapié inicial muy, muy interesante, tuvo una buena conversación y que bueno, ahora lo seguimos llevando adelante con De Andrés, con Ritondo y con Martín Menem. Estamos trabajando, empezamos un puente, o sea, lo que yo digo es, empezamos a trabajar ese camino, no hay que tener paciencia, hay que llevarlo. Dije que estoy trabajando para que el presidente reelija, que es lo que necesitamos todos los argentinos.
0: Victoria Villarruel volvió a diferenciarse del gobierno. Dijo, estoy preocupada por los argentinos que no tienen trabajo o no llegan a fin de mes.
2: Sin trabajo no hay familia, sin familia no hay producción. China, con nuestro potencial, debiera ser un futuro bueno, exitoso, y sin embargo hoy tiene muchas complejidades. Y en segundo término, la generación de empleo. Sumamente preocupada por los argentinos que hoy no tienen trabajo o que no pueden llegar a fin de mes. Así que creo que son temas en los que la clase política tiene que empezar a pensar casi con exclusión de todo el resto.
3: Pronóstico.
0: Inestable, lluvias aisladas por la mañana, luego cielo parcialmente nublado, mínima 8, máxima 12. Recién mañana miércoles habrá algo de sol. Temperatura 10 grados 8, cielo cubierto.
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1: En el nombre de Dios Padre, Dios Hijo y Dios Espíritu Santo. Amén. Hola, ¿qué tal, mi gente linda y hermosa? Reciban el saludo especial en este maravilloso lunes, iniciando esta importante semana, hoy lunes 17 de agosto de este año 2026. Mucha gente visitándonos en nuestras giras de suerte y sanación. Muchas personas acudiendo a encontrar una respuesta, a encontrar una verdadera solución a todos y cada uno de sus problemas. 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Maestro, bienvenido a este maravilloso día, lunes 17 de agosto.
2: Bueno, gracias, maestro. Reciban todos un gran saludo en el día de hoy, un día cabalístico donde ustedes, a través de una simple llamada, le puede cambiar la vida. Les recuerdo que en la interpretación de los 22 arcanos mayores, ustedes eligen tres. Cada arcano mayor tiene una simbología. Cada simbología tiene una interpretación a través de su nombre, su fecha de nacimiento. Se le van a decir los rasgos con exactitud. ¿Qué es lo que le pasa? ¿De quién se tienen que cuidar? ¿Qué le está pasando? Las cosas positivas y negativas que le están sucediendo a usted. 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
1: Sí, efectivamente, vamos a iniciar con cosas positivas, maestro. Gente que se comunica, que participa y que a través de la fe en Dios y a través de nuestros conocimientos encontraron respuesta y solución. Escuché.
3: ¿Cómo es su nombre?
4: Mi nombre es Eladio Carrillo García.
3: ¿Y hace cuánto tiempo que nos visita, Eladio?
4: Hace 3 semanas que lo estoy visitando, maestro.
3: Y cuénteme, ¿cuál fue el motivo de su visita?
4: El motivo de mi visita fue, me sentía mal y yo no sabía qué era lo que pasaba conmigo. Y me dio la oportunidad, lo escuché en la radio, que son maestros que pueden ayudar a otras personas. Y gracias a Dios, llegué aquí a ustedes, llegué destruido casi. Sin ninguna esperanza, todos los días, bueno, me la pasaba mal, todo me salía mal, y gracias a usted ahorita ya soy otra persona.
3: ¿Cómo se siente el día de hoy, Eladio? ¿Qué cambios ha encontrado en su vida?
4: El cambio en mi vida, que hoy soy feliz, ya no siento esa vibra que sentía dentro de mí que me hacía infeliz. Yo no era feliz.
3: ¿Y qué le aconseja a las personas que nos escuchan?
4: Yo le aconsejo a las personas que nos están escuchando que vengan, que aquí va a haber un cambio en su vida. Yo se lo digo porque yo ya pasé eso. Yo era, siempre andaba triste, no sabía lo que tenía. Y ahorita que he visitado a estos maestros, gracias a Dios estoy sanado, me siento bien.
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5: 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Maestro, vamos a iniciar con la gente que se comunica. Tenemos aquí a una persona con el nombre de Guillermo. Guillermo, de fecha de nacimiento 20 de octubre de 1976. Él escoge sus tres cartas, el 9, el 13 y el 19.
2: Bueno, efectivamente, la carta número 19 es la carta que sí me preocupa. Muchas veces nosotros no creemos en estas cosas, pero amigo, sí vemos que en usted hay una energía cruzada, y repito a la gente que me está escuchando que no creen en estas cosas, que son personas asintomáticas, que no sienten nada, no sienten ni siquiera un dolor en el cuerpo, sienten, dicen, no, esta envidia que me pasa a mí es normal. Pues déjeme decirle que ese número 19, sí efectivamente, vemos que hay una maldad en usted, a pesar de que no cree, vemos que usted no duerme, tiene problemas para dormir, vemos que usted se siente como, amigo Guillermo, se siente como preocupado, pero al mismo tiempo siente que algo le está pasando. Y respeto, hago un llamado a todas las personas incrédulas, los que no creen, que nos den la oportunidad. Me gusta atender la gente porque con nosotros van a haber seriedad, garantía. Ustedes también, hay grupos que actúan bien, maestro. No estoy diciendo que nosotros los 77 solamente, no. Y también con las otras dos cartas, déjeme decirle que la suerte la ha tenido, le ha brillado el dinero, se la ha multiplicado, pero últimamente está estancada. Ni para atrás, pero tampoco para adelante. Es triste, porque desafortunadamente el ser humano, y en la propia familia está la maldad, parece mentira, pero a veces el mismo hermano, la hermana, el primo, la prima, que uno tanto ha ayudado, le pagan a uno mal. No quiero hablar ante esta estación de radio tan prestigiosa, pero le voy a decir, me va a traer unos elementos, le vamos a retirar esa mala influencia siempre y cuando usted lo haga con voluntad. No se sienta obligado, porque nosotros no obligamos a nadie, pero usted sabe, amigo Guillermo, que hay un daño, usted lo presentía, y esas tres cartas que usted eligió es el resultado de esa maldad. 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Amigo Guillermo, la solución lo tiene usted.
5: El día de su suerte es el día viernes, el planeta Venus, el color rojo, la piedra que debe portar siempre con usted, el rubí, y el metal, el oro. El oro es el metal que le canaliza las buenas ondas, las buenas energías, con responsabilidad, con conocimiento. Damos respuesta y contestación a la gente que se comunica, a la gente que participa. No pierda la oportunidad, marque en este momento, deje mi nombre completo, apellido, fecha de nacimiento. Escoja tres cartas del 1 al 22 y recibirá un consejo, una orientación de nosotros, sus consejeros de hoy, mañana y siempre, los maestros de la Unión Universal Esotérica del siglo XXI. Llevamos 25 años aquí en la Argentina, 22 años en Capital Federal, nos avalan. No somos ave de paso. No vinimos hoy para irnos mañana. Hemos venido a colocar una barrera entre la verdad y el fraude. Vamos a escuchar audio de la gente que está participando a través del WhatsApp.
6: Soy José, del 1, del 2, las cartas, el 3, el 16 y el 21.
5: Mi querido y apreciado José, gracias por comunicarse, gracias por confiar en nosotros, los maestros pertenecientes a la Unión Universal Esotérica del siglo XXI. Las tres cartas que escoge, el 3, el 16 y el 21. La primera carta me habla acerca de usted, de su personalidad. Veo que es un hombre que es más bien callado, que no le gusta ser muy amigo de todo mundo. Para usted la palabra amistad es algo muy fuerte, por eso tiene pocos amigos, mi querido amigo. Los puede contar con los dedos de una mano, y le sobran dedos, porque usted cuando dice que es amigo de alguien es porque es amigo de verdad. Es capaz de sacarse el pan de la boca por dárselo a esos verdaderos amigos, y yo sé que lo ha hecho. La segunda carta me habla acerca de su profesión. Veo que es maestro, veo que es un excelente consejero. Más que maestro, es amigo de sus alumnos y es muy admirado allí en el colegio donde usted dicta clases, mi querido apreciado hermano del alma. Últimamente anda muy enfermo, le duele la espalda, la cintura, la pierna derecha, y es que no puede caminar bien, está apoyándose en un bastón y está cansado de ir de un médico a otro y no le encuentran absolutamente nada. Ni le van a encontrar, porque esto no es natural, hijo. Usted ya lleva un año y tres meses exactamente en este problemita. Le han colocado calmantes, desinflamatorios, sí le funciona, pero son paliativos, es algo temporal. Usted ya está cansado de todo esto y tiene problemas también hepáticos de tanta medicina que está tomando. Pues, mi querido amigo, claramente vemos que esto no es normal, no es natural, no es una enfermedad de Dios, esto es un daño, hay una energía negativa, hay un trabajo de brujería, de magia negra, y esto es causado por un compañero de trabajo suyo, un compañero con el cual usted tuvo problemas hace cerca de 2 años, incluso a él lo trasladaron de la ciudad, tuvo que irse de allí por la queja que hubo, porque no solamente con usted, sino con otras personas más, y alumnos incluso se quejaron. Pues de ahí viene todo el problema. Es importante de que se acerque a nuestro centro de consultoría. Me gustaría que viniera en compañía de su esposa y traigamos una rosa de color blanco, porque en el pétalo de esa rosa le voy a mostrar claramente el rostro del compañero de trabajo suyo que le hizo el daño. Yo compruebo con hechos, no con palabras, porque hablar por la radio es muy fácil. Comprobar con hechos es lo verdadero. Así que lo estaré esperando. Mi querido José, gracias por comunicarse. Gracias por participar y que Dios le bendiga. Así damos respuesta, ayuda y contestación a toda la gente que llama, a la gente que se comunica, a la gente que participa. Es increíble cómo repica el teléfono, cantidad de llamados. Entre más llamen, más respuestas doy, queridos y apreciados hermanos del alma. Vamos rápidamente a escuchar otro testimonio, otra persona que nos visitó, y esto es lo que comenta.
7: Hablando de Esther Alarcón, todo lo que él decía, realmente lo que yo sentía. Y bueno, lo escuché, y cuando vino mi esposo de trabajar, le dije, primero medio me... no quería saber, porque realmente he andado en muchas partes, yo y ninguno me dio una sanación, resultado. Y bueno, entonces él me dice, llama, dice, pedí turno y vine. Bueno, yo antes no tenía ánimo para nada, vivía que no tenía, ya realmente no me importaba mi vida. Hasta llegué el momento de ahorcarme en el baño. Y bueno, y yo quería vivir porque tengo mis hijas y mi nieto, que lo que amo la vida. Bueno, lo que yo vi es una cosa que no, de no creerlo, lo que yo tenía dentro mío, con mis propios ojos lo vi. Porque yo le dije al maestro, le digo, ¿qué garantía usted me da? Entonces, la garantía la va a ver usted con su propio ojo, y así fue. Y bueno, ahora me siento tranquila, estoy con mucha paz, me saqué como una mochila sobre mí y estoy liberada realmente, gracias a Dios.
5: 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Tienen que hacer su cita y venir con la convicción de que Dios les mostró este camino para que puedan ustedes encontrar esa solución o ese eslabón a la felicidad perdida, mis queridos y apreciados hermanos del alma. Vamos con más respuestas, maestro. Lo veo concentrado, lo veo en posición de flor de loto. Tenemos a una persona con el nombre de Mariana. Mariana, de fecha de nacimiento 23 de junio de 1967. La señora Mariana se comunica desde la provincia de Buenos Aires, maestro.
2: Gracias primero que todo, señora Mariana, por confiar en nosotros. Usted es una persona que lo pensó. Lo pensó para dejarnos estos datos y le agradecemos, y a todas las personas que nos están escuchando en estos momentos, en cada rincón de la ciudad capital, denos la oportunidad de que nosotros le ayudemos, y entendemos también que la duda es parte de la decisión. Pues bien, Mariana, le voy a decir algo. Usted es una persona que en el campo del amor ha tenido suerte, ha sido una persona que le ha ido muy bien en el campo del amor, pero le voy a decir algo y espero que por favor lo tome con la seriedad respectiva, y a todas las personas, mujeres que me están escuchando y hombres también, pero a usted, una prima suya siempre le ha deseado a su esposo, y por esa razón su esposo la dejó a usted. Usted en estos momentos tiene una ansiedad porque usted lo ama, y déjeme decirle que él también la ama, pero en ese daño le están separando a usted a su esposo. Él la ama a usted, pero él no actúa como usted lo conoce. Usted misma, a muchos casos que hemos atendido, maestro, dicen, pero ¿por qué si él antes era así? ¿Por qué me cambió de la noche a la mañana? Porque el daño daña hogares. Y es triste que usted, que tanto ha luchado por ese hogar, señora Mariana, 23 de junio del 67, no haga nada por rescatar a su esposo. Pues déjeme decirle que la vamos a ayudar. Va a venir usted con un pariente suyo, de bastante confianza, puede ser su papá, su hermano o su mamá, no le hace. Y va a participar porque le vamos a retirar ese daño y va a recuperar su esposo, pero eso sí, usted no le va a sacar nada del pasado a él en cara. Le va a perdonar muchos detalles porque aquí hay cosas que no quiero ventilar ante esta estación de radio tan prestigiosa y le vamos a hacer una revelación de qué, bueno, ya le dije, el pariente que le quitó a su esposo, porque su esposo está confundido, siente por usted odio, rechazo, fastidio, rencor, y él es un hombre que vale la pena. Así que la oportunidad la tiene usted. Gracias por confiar en nosotros, gracias por darnos esta oportunidad.
5: Efectivamente, traiga la rosa de color blanco para que en esa rosa le confirmemos que claramente es la prima la que está haciendo ese daño. El día de su suerte, tome nota, el día sábado, el planeta Saturno, el color verde, el color de que le pertenece a usted. La piedra, la esmeralda y el metal, el oro. El oro es el metal que le canaliza las buenas ondas, las buenas energías. Con responsabilidad, con conocimiento, damos respuesta y contestación a la gente que nos llama, a la gente que se comunica. 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Vamos a escuchar unos mensajes maravillosos acerca de ese poderoso escáner espiritual cuántico que ha cambiado la vida de muchas personas en este año 2026. Escuchemos.
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5: 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Vamos a continuar. La gente que se comunica, la gente que participa, vamos con audios, personas que participan.
9: Hola, buenas, soy Antonio Sánchez. Bueno, escuché el programa y quería participar. Yo soy del 2000 y mis números entre... Bueno, mis números son el 14, el 18 y el 4.
5: Mi querido Antonio, gracias por participar, gracias por usted confiar en los maestros de la Unión Universal Esotérica del siglo XXI, un hombre muy joven, Antonio, pero no me dejó sus datos completos. Esto no es una adivinanza, me dice que es del año 2000, pero no me dice el mes, no me dice la fecha, y pues le repito, esto no es adivinanza, es una ciencia que se llama astrología, numerología y tarot. Así que vuelva a participar, mi querido Antonio. Pero vamos con más respuestas, más gente que se comunica, más gente que participa a través de este maravilloso programa. Tenemos a la señora Silvia Martínez, del 22 de julio de 1977. Las cartas que escoge Julia, el 7, el 17 y el 20, maestro.
2: Efectivamente, primero que todo, darle gracias a Silvia por la confianza, no me canso de decirlo, mucha gente lo piensa, pero al fin de cuentas toma la decisión. Después de un análisis con las cartas, le recuerdo, arcanos mayores, escogió ella el 7, el 17 y el 20. Efectivamente, usted está pasando por un momento neurodepresivo. Siente que se deprime, siente que se va a volver loca. ¿Por qué razón? Por el campo del amor. Y hago un llamado a todas las personas que tienen problemas en el campo del amor, como el parecido al caso de Silvia, que todo se puede. Pues este tipo se fue y nosotros le vamos a ayudar. Le vamos a que él regrese en menos de 72 horas. No le voy a hablar bien acá ante esta estación de radio tan preciosa, le voy a decir que nosotros le garantizamos que en 72 horas él regresa. Le vamos a decir unos secretos, va a ser a la letra, al pie de lo que yo le diga, y usted va a obedecernos y usted viene y nos da las gracias, porque ese hombre usted lo va a tener a su lado. Vamos a retirarle lo que le hicieron, vamos a hacer nosotros un despojo, porque usted necesita un despojo, y eso que usted casi no cree en estas cosas, pero yo también la entiendo, también la entiendo. Justo no podemos pagar por pecadores, pero bien. Y también, hablando de ese dolor de espalda que tiene, que no la deja ni caminar, que usted intenta y no la deja caminar, efectivamente es de ese mismo daño que le hicieron, del cual su esposo se le fue, y ese daño la va a llevar a usted a una silla de ruedas, escúcheme muy bien, postrar en una cama o comiendo de mano ajena. ¿Qué tiene que hacer? Denos la oportunidad, que si yo le estoy diciendo que en 72 horas ese hombre regresa, es porque regresa. Cualquier persona puede hablar ante una estación de radio tan prestigiosa y hablar, no. Nosotros le garantizamos que él regresa. Le garantizamos que ese dolor de espalda, de la columna, que la tiene usted caminando coja, también se le va a retirar. Gracias por confiar en nosotros. Gracias porque usted es una persona que de verdad, usted nos puede, en el momento en que él venga, usted nos va a dar un testimonio. En el momento en que usted ya se le retire ese dolor de espalda, respetando la ciencia médica, que usted ha tomado de todo, ha hecho de todo, no ha encontrado cura, ese es del mismo daño que le hicieron, ¿me entiende? Y hay una cualidad muy grande suya, señora Silvia Martínez, que usted tiene un don que es de percepción extrasensorial. Usted percibe más allá de los cinco sentidos, y por eso usted sabe que le hicieron daño, porque usted dentro de sí, a mí me hicieron algo, a mí, y mucha gente le pasa lo igual. maestro, es que yo creo que a mí me sirve. Pues busquen ayuda antes de que sea demasiado tarde. Quiero darle las gracias también por confiar en nosotros. Y seguimos, quiero mandar un testimonio en estos momentos en vivo y en directo. Testimonio para que ustedes escuchen. Puede ser un caso parecido al suyo.
10: Mi nombre es Samantha, vengo a dar mi testimonio de agradecimiento porque realmente cuando yo lo fui a ver por primera vez era una piltrafa humana. No sé si se acuerda de mí, pero en realidad ya no podía estar más así en esas condiciones. En realidad estaba muy deprimida, de noche no podía dormir, sentía pasos, alguien que me tocaba en los hombros y yo me sobresaltaba, de pronto veía para el cielo raso y me encontraba con todas hormigas por todo el cielo raso de mi casa, de mi habitación, y no podía dormir. Era desesperante. Estuve así 3 meses. Fui por todos lados, he ido por muchos lugares. Primero fui a un médico, el médico me mandó a un psiquiatra, porque mi familia me decía que estaba loca, que no podía ser, que no dormía, que tenía insomnios, y era todo así, era desesperante. Y bueno, y los médicos me hacían los tratamientos, me hacían los estudios, no me encontraban nada, estaba perfecta para ellos. Entonces realmente ya no sabía por dónde ir, hasta que me hablaron de ustedes, y bueno, ustedes me ayudaron mucho porque me hicieron ver que era un daño que me estaban haciendo, era un daño grande, de una mujer, una vecina que me quitó a mi marido, me quiso quitar, porque en realidad me lo quitó por el momento, pero ahora estoy yo dando mi testimonio de agradecimiento porque mi marido ha vuelto conmigo y estoy tan contenta que por eso quiero darle mi testimonio y agradecerles, y me hicieron el tratamiento y ahora estoy muy, pero muy bien.
11: ¿Esas lágrimas son de felicidad o son de tristeza?
10: No, lo que pasa es que cuando yo me acuerdo del momento que pasé todo lo que pasé, me pongo mal todavía, porque bueno, es el recuerdo, y ahora estoy bien y por eso le vengo a contar todo, que estoy muy bien.
11: Exactamente, recuperó a su esposo, a su marido, sí, su familia, su estabilidad. ¿Siguen pensando que está loca?
10: No, ahora no. Ahora, gracias a Dios y a ustedes, ya se dan cuenta que no, nada que ver. Yo no soy una loca. Yo había perdido mi trabajo también, porque me habían dejado cesante, porque como no podía dormir, tenía insomnios, iba mal a trabajar, iba en malas condiciones, hecha una piltrafa. Y entonces el jefe me dijo, bueno, hasta que usted no se ponga bien, usted no puede volver a trabajar. Y me dejó cesante por 3 meses.
11: Dicen que las brujas no existen, pero de que las hay, las hay.
10: No, claro, por supuesto, que las hay. Y realmente esta mujer vecina que me hizo tanto daño, me hizo muchísimo daño, porque realmente ella quería tener a mi marido y bueno, y que mi marido se fuera realmente con ella para siempre. Y bueno, logré con este tratamiento que mi marido volviese a mi casa y mi marido ahora me ama como siempre me amó.
11: Venció el poder de Dios primero que todo, porque nosotros siempre a través de la oración y siempre a través del poder de Dios hacemos estas sanaciones. ¿Qué le recomienda a todos aquellos hermanos, hermanas que tienen problemas, que fracasan en su vida, que están desesperados, que están atravesando por una situación similar o parecida a la suya?
10: Ay, ¿cómo? ¿Qué les puedo decir yo? Que pasé tantas, pero realmente yo les puedo aconsejar a todos aquellos que me escuchan que cualquier problema de salud, de cualquier problema económico que tengan, cualquier problema que tengan a nivel que les están haciendo un daño, que ustedes se dan cuenta que alguien los está marcando, por favor, acérquense a verlos, que se acerquen a ustedes y que pidan una entrevista, y van a ver cómo van a ir de menor a mayor, van a ir recuperando todo lo que tenían antes, y recuperando la salud, recuperando el dinero que tenían, cualquier cosa que hayan perdido, van a ver que les va a ir muy bien.
5: 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Vamos con mensajes de audio, personas que se comunican.
12: Buen día, maestro. Disculpe la molestia. Soy Belén Celestino. Nací el 17 de junio del 60. Mis cartas son 13, 17 y 22. Muy lindo su programa, muy, muy orientador. Lo escucho todas las noches y me parece una persona muy, muy, muy noble, muy sensata y muy espiritual en ayudarnos a todos los que necesitamos digamos, salir de los problemas familiares que tenemos y que tanto nos aturden. Un fuerte abrazo para todos y bueno, y espero su respuesta, maestro. Muchísimas gracias, Celestino.
5: Mi querido y apreciado Belén, muchas gracias por confiar en la Unión Universal Esotérica del siglo XXI. Me escoge las tres cartas, el 13, el 17 y el 22. Mi querido amigo, la primera carta me habla de que es un hombre que nació con suerte, que gracias a Dios tuvo algunos tropiezos, pero eso le enseñó muchas cosas en la vida, creció, y vemos que es un hombre que le gusta ayudar a los demás. Gente que a veces que ni conoce, le ayuda.
2: El 11, ¿qué quiere decir? Inseguridad, envidias. El 20, ¿qué quiere decir? Maldad. Y es una persona que no me canso de decirlo. El hecho de que uno crea, sabe que tiene algo en el cuerpo. Sabe que algo está fallando. Y el 08, temas de amor. Es una persona que en el campo del amor, y nosotros hombres también fallamos en eso. Usted lo ha entregado todo, pero no es bien correspondido. Uno dice, no, eso le pasa a las mujeres. El caso suyo, Marco, es un caso delicado porque lo están bloqueando. No lo quieren ver feliz en el campo del amor. En la salud se siente usted totalmente frustrado y todo le va a salir mal. La solución, Marcos, usted la tiene. Primero, le agradezco por confiar en nosotros. Le agradezco por confiar en esas 77 mentes que estamos aquí para que ustedes, todos los que nos escuchen en estos momentos, tengan una sonrisa de satisfacción después de que nosotros le hayamos ayudado. Después de que ustedes vean resultados. Después de que usted, Marco, le cambie la vida. A través de nuestros secretos, de nuestro poder. Son 77 mentes. 7 son los días de la semana. 7 son los pecados capitales. 7 son los colores del arco iris. Número cabalístico que lo acompaña. 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Vámonos con la cantidad de testimonios para que en estos momentos ustedes escuchen. Un testimonio puede ser el caso suyo.
5: Permítame saludar a la hija de Dios. ¿Cómo es tu nombre?
13: Gabriela.
5: Gabriela, coméntale a la audiencia, ¿cuánto hace que me visitaste por primera vez?
13: Tiene como un mes y medio.
5: ¿Qué problemas traías? Primero cuéntanos, ¿en qué trabajas? ¿Quién eres tú?
13: Bueno, yo trabajo en una dependencia del gobierno. Pues no podía dormir, estaba muy cansada. Realmente hasta se me dormían las piernas, hasta me quedaba dormida en el trabajo.
5: Tú me dijiste que quería renunciar. ¿Por qué quería renunciar al trabajo? Cuéntale a la audiencia.
13: Pues realmente mis compañeros se portaban muy mal conmigo, ya era la señalada ahí en la oficina, era un ambiente muy pesado.
5: Viniste a la consulta, yo te dije todo lo que estaba pasando, descubrimos lo que estaba sucediendo. Yo te dije que buscaras en un lugar específico en tu trabajo.
13: Bueno, pues busqué, como usted me lo dijo, abajo de mi escritorio y vi lo que es una bolsa negra, un costalito negro. Ay, pero ya ni me diga porque realmente fue horrible. Ni me pregunte qué había adentro porque
5: no. No, no podemos nombrarlo tampoco.
13: No, por favor.

0: Hicimos eso, hicimos la ritualización y hoy en día, después de mes y medio, ¿qué cambios has encontrado?
1: Pues ya me siento muy feliz, incluso ya hasta entré al gimnasio, me siento bastante fortalecida de mis piernas, mucha energía, voy con muchas ganas.
0: A trabajar.
1: A trabajar, ya hasta el día se me pasa rapidísimo. De hecho, hasta tenía lo que era dolor en el abdomen, en la parte baja del abdomen, y realmente pues ya me siento mucho mejor.
0: ¿Y cómo te tratan tus jefes ahora?
1: Un cambio completamente diferente. Ahora ya hasta tengo otra oportunidad de me asciendan en el trabajo. Eso es muy bueno.
0: ¿En mes y medio?
1: Sí, muy rápido.
0: Es increíble. ¿Qué le puede recomendar a toda la audiencia, a toda la gente que en este momento nos está sintonizando?
1: Que realmente no duden en acudir, porque realmente esto da resultado y hay un cambio efectivo en la vida. En mi caso fue rapidísimo.
0: ¿Tuviste que hacer algo en contra de Dios? Yo
1: no.
0: Siempre lo pregunto.
1: No.
0: Porque nos confunde con brujos, con hechiceros. ¿Usted tuvo que hacer cosas raras?
1: No, claro que no.
0: ¿Solo oración?
1: Sí.
0: Bueno, muchas gracias por venir, que Dios te bendiga.
1: Gracias.
0: Y que te siga dando muchas cosas positivas porque te las mereces.
1: Muchas gracias.
0: Gracias. 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Vamos con último audio.
2: Hola, soy Valentina, del 17 de mayo de 1999, y mis tres números del 1 al 22 son 08, 18 y 21. Muchas gracias.
0: Mi querida Valentina, gracias por comunicarse. Me gusta que se comunique la gente joven que confía en la Unión Universal Esotérica del siglo XXI. La primera carta, Valentina, es el 8, me habla una mujer creada con mucho cariño, con mucho amor. Sus padres le han dado lo que usted ha necesitado a la medida que ellos trabajan, porque son gente obrera, gente trabajadora. La segunda carta me habla de que no le salió el cupo en la universidad que usted quería en Estados Unidos, mi querida amiga, y se encuentra un poco frustrada. Todo pasa por algo, Valentina. Yo aquí no le veo ningún daño, no veo ninguna influencia maligna, no veo trabajos de magia negra ni envidias a su alrededor. Veo que es una niña que se da a querer con todo mundo, pero usted quería hacer la especialización realmente en la Unión Americana, en los Estados Unidos de Norteamérica. La 21 me habla acerca de una oportunidad muy importante que tiene laboral acá. Aprovéchela, pospongamos lo del posgrado. Usted es una mujer profesional, una mujer capacitada, es ingeniera de sistemas, mi querida, apreciada hermana del alma, y la están convocando para una empresa, ha salido preseleccionada. Vaya, allá le va a ir muy bien y más adelante va a hacer ese posgrado y van a salir las cosas bien. Yo no le veo daño, no le veo ninguna influencia negativa. Para mí sería fácil decirle: si usted tiene un daño, Valentina, visítenos. Por eso no le salió lo del cupo en la universidad. No, usted tiene una suerte maravillosa. Y si Dios la quiere tener aquí en la Argentina un tiempo más, es porque vienen cosas grandes y maravillosas para usted, mi querida Valentina. Gracias por comunicarse, gracias por participar y que Dios le bendiga. Así damos respuesta, ayuda y contestación a la gente que se comunica a través del WhatsApp. Es increíble, maestro, la cantidad de personas comunicándose, la cantidad de personas llamando, la cantidad de personas queriendo saber claramente a qué se deben sus problemas. 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Maestro, gracias por esa visita maravillosa, esa sorpresa de venir a acompañarme, a orientar a toda nuestra gente linda que nos escucha a través de esa radiodifusora.
3: Gracias a usted, maestro, porque es una oportunidad para mí, es un honor estar aquí con estas 77 mentes, y quiero hacerle un llamado a todas las personas que así no tengan nada, que así no sufran de nada, que por favor revitalicen su cuerpo a través de una limpia, una barrida, una imposición de manos, un secreto, y le siga yendo bien en la vida. Nosotros no solamente tenemos que buscar ayuda cuando estamos mal, cuando se nos fue el esposo, cuando tenemos un dolor, cuando sabemos que tenemos un daño dentro de nuestro cuerpo. No, también cuando estamos bien necesitamos ayuda. Gracias, maestro, es un honor seguir aquí acompañándolo. Que Dios los bendiga.
0: Bendiciones para usted también, maestro. Y vamos con otro testimonio, otra persona que nos visitó, y esto es lo que comenta.
4: Hermana, deme su nombre completo, por favor. Isabel López.

0: novio y las cosas no le andaban bien. Este chico se estaba encargando de que usted cambiara, de que usted fuera una persona diferente. Díganos con sus palabras, ¿cómo era la relación con él?
1: Bueno, nos peleábamos casi mente por problemas, por cosas que no debíamos pelearnos. Teníamos mucho quilombo, a veces se metía los familiares de él, nos metíamos nosotros, mis familiares, y siempre nos peleábamos. Esa era la ocasión que teníamos siempre, las peleas.
0: Y no solamente que la estaba viviendo usted, sino que desafortunadamente su madre también se veía metida en todos esos problemas, sus hermanos. A usted le habían realizado un daño, y ese daño era para que usted estuviese con este hombre, con este muchacho, que lo único que hacía era maltratarla y darle una mala vida. En el momento que usted me visitó, yo le indiqué el lugar exacto donde usted debía desenterrar un daño que había. Usted lo desenterró, me lo trajo, y comencé a trabajar para que las cosas le cambiaran. ¿Cómo es su vida hoy en día?
1: Bueno, hoy en día una relación mejor con mis hermanos, con mi mamá, con mi familia, con las profesoras más que nada, porque siempre me vivía peleando.
0: Sí, sé de toda esa situación que usted en este momento está viviendo. Si bien es cierto, está con un novio, una persona que realmente la quiere, la ama usted. Era un muchacho muy trabajador que estaba cerca de usted. Nada que ver con ese mal hombre que le hizo a usted el daño.
1: Bueno, yo le diría que le recomiendo que vengan porque es muy bueno, te vas a arreglar todos tus problemas, va a vivir mejor que antes.
0: Muy amable, gracias por sus palabras.
2: Es increíble la cantidad de testimonios, cantidad de personas agradecidas. 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
3: 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Estamos llegando al final de un programa más. Hoy día lunes 17 de agosto de este año 2026. 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No olviden la gente de Goya. Mañana, día martes, estaremos allí con todos ustedes llevando consejo, guía y orientación. Espero que tengan listo, preparado el vasito de agua, colóquelo al lado de su radio receptor y repita conmigo. Ven, Espíritu Santo, manda tu luz desde el cielo, Padre amoroso del pobre, don en tu don es espléndido, luz que penetra las almas, fuente del mayor consuelo. Ven, dulce huésped del alma, descanso de nuestro esfuerzo, tregua en el duro trabajo, brisa en las horas de fuego, gozo que enjuga las lágrimas y que reconforta en los duelos. Reparte tus 7 dones según la fe de tus siervos, por tu bondad y tu gracia, dale al esfuerzo su mérito, salva al que busca salvarse y danos tu gozo eterno. Amén, Señor Jesús, que así sea. Bebamos los 3 sorbos de agua, uno en el nombre de Dios Padre, otro en el nombre de Dios Hijo y otro en el nombre del Espíritu Santo. Amén, que así sea. El resto de agua

0: que queden vuestros vasos, vamos a regarlo en nuestro sitio de trabajo, en nuestro campo, en nuestro hogar, en nuestro negocio, donde quiera que estemos en este momento, pero que tiene que ser en este momento que estamos en la presencia de Dios Padre Todopoderoso. Amén, que así sea. Queridos amigos, no me resta más sino despedirme de todos ustedes, deseándoles que Dios Padre Todopoderoso y Eterno les bendiga y le brinde salud, dinero y mucho, pero mucho amor. Hasta pronto.
1: Así de esta manera, estamos llegando al final de un programa más. Esperamos y confiamos que nuestras orientaciones y consejos hayan servido a todos ustedes para tener un encuentro con la verdad, su propia verdad. Los invitamos a un programa más y esperamos que nuestras palabras hayan quedado en su mente.

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0: La intimidad del azulejo está cantando Viudas e Hijas de Rock and Roll. Esa intimidad habrá tenido Oski DiBiase cuando empezó a trabajar en el mural homenaje a Viudas e Hijas de Rock and Roll, que se estrenó, que digamos que se puede disfrutar ya desde el sábado, ¿no? En el barrio de Villa Ortúzar, en la calle Plaza 773, hay un mural dedicado a Viudas e Hijas de Rock and Roll. Se llama Valen 4, y es un aporte más que hace Oski DiBiase a la cultura rock argentina, del rock argentino, ¿no? No solo con la imagen de las viudas, sino, bueno, con Martín Carrizo, con Gustavo Cerati, con Rodolfo García, con Sui Generis también. Bueno, Oski es un amante de la música, un amante del rock argentino y un destacado artista también y azulejista que bueno, homenajea al rock argentino. Así que vamos a hablar con Oski para hablar un poquito de esta idea de Valen 4, el homenaje a Viudas e Hijas de Rock and Roll que se dio el sábado, que tuvo a Claudia Cinesi, integrante de las viudas, como, bueno, como formó parte de la inauguración del mural de esta banda que también formaba Mavi Díaz, Claudia Ruffinati y María Gabriela Pumel. ¿Qué tal, Oski? Gastón Ibáñez te saluda. ¿Cómo estás?
1: Hola, Gastón. ¿Cómo te va? Bueno, gracias por llamarme y nada, contento porque por fin podemos dar inauguración oficialmente a Valen 4 de Abril, que es este mural homenaje a viudas. Contento, la verdad que contento.
0: Qué lindo, porque bueno, era un homenaje también merecido, porque es una de las bandas que ha marcado fuerte, sí, al rock argentino en los 80.
1: Tal cual, sí, la primer banda de rock de mujeres, me atrevo a decir, ¿no? Y con lo que, como dije yo en la inauguración, lo que implicaba ser una mujer dentro del ámbito del rock en esa época, ¿no? Y quizás también hoy por hoy, pero merecido el lugar que se ganaron durante toda esta historia, aparte de la bellísima obra de arte musical que nos dejaron, o sea que más que merecido este reconocimiento y el mural para ellas, bueno, en una pared acá en Buenos Aires.
0: Antes de pasar a lo que tiene que ver con tu trabajo y hablando un poquito de lo que tiene que ver con la influencia de Viudas e Hijas de Rock and Roll en la historia del rock argentino, qué jugadas las letras, porque la música era divertida, se baila, todo, sí, bien, pero cuando te pones a leer las letras en profundidad, son muy fuertes.
1: Sí. Tal cual, sí, por eso te digo, y en un rock muy machista y en la época, en el concepto de la época en que se vivía, contar y cómo contarlo, la verdad que es admirable, no solo también de solo la letra, sino la estética que presentaban ella, su vestimenta, ¿no? Cómo se presentaban ante el público, llamaba mucho la atención en aquella época, y bueno, qué sé yo, por eso está hoy dentro, creo que dentro de nuestra cultura rock, ¿no? Forma parte de ella.
0: Oski, ¿cómo fue naciendo esta idea de este mural que se puede ver en Plaza 773, en el barrio Villa Ortúzar, aquí en la ciudad de Buenos Aires? ¿Cómo fue naciendo esa necesidad de mostrar también y homenajear a Viudas?
1: La idea, básicamente, a ver, yo hace año y medio atrás, más o menos, reinauguré el mural de Martín Carrizo, porque se había destruido, se había roto. Pudimos juntar dinero y lo pude rehacer nuevamente, ¿no? Y en la inauguración, que vino Cecilia Caramelito, la hermana de Martín, bueno, reinauguramos, sí, ahí con la gente de Galpón de Ortúzar. Yo le había comentado la idea de que tenía ganas de hacer un mural, pero esta vez jugar más con colores, porque generalmente los murales míos son en blanco y negro, por ahí el fondo tiene algún que otro color, pero siempre basándome en esa estética de colores, ¿no? Entonces le planteé esa idea que tenía ganas de jugar un poco más con murales más colorinches, y lo primero que se me vino a la mente fue las viudas, ahí automáticamente, por esto es lo que te digo, de sus vestimentas y todos los colores que ella mostraban en escena. Entonces le dije, bueno, vamos por ahí, quiero hacer un mural homenaje a las viudas. La gente del Galpón de Ortúzar se encargaron de conseguirme una pared, que es una casa privada, una familia que donó la pared para que pueda colocar este mural. Y bueno, con la gente del barrio empezaron a juntar dinero, te estoy hablando ya esto hace un año y medio atrás, sí, que venía la idea, y bueno, por fin el sábado ya lo pudimos dejar inaugurado y se pudo concretar todo este proyecto, ¿no?
0: Contame la relación con la familia que donó la pared, a quien saludamos y agradecemos que hayan, o sea, que hayan posibilitado realizar este homenaje, ¿no? Porque
1: la verdad que a Nacho y Denise, que son los dueños ahí de la casa, que son amigos de la gente que maneja el ya desaparecido Galpón de Ortúzar, Centro Cultural. Yo cuando hablo con la gente del Galpón de Ortúzar, con Chipa, que es el encargado de manejar este Centro Cultural, le comento, fíjate, buscame una pared en Ortúzar, porque yo ya vengo haciendo varios murales en Ortúzar, y digo, fíjate si podés conseguir una pared, que esto, quiero conseguir hacer un mural de las viudas. Y él se contacta, es amigo de Nacho y Denis, los dueños de la casa ahí en Plaza 773, y justo ellos estaban con la idea de pintar la pared del frente y hacer algún mural pintado y algo por el estilo. Y a Denise, la mujer de Nacho, le encanta las viudas, y cuando la gente del Centro Cultural se acercó a comentarle esto y dijeron, sí, que lo haga acá, por favor, y nada, están súper enamorados del mural, tanto ellos como la gente del barrio, porque a la vez que yo estuve trabajando ahí, terminando los retoques y eso, pasaban todos los del barrio y se quedaban ahí charlando y admirados y contentos por lo que tenían ahí, ¿no?
0: Oski Dibiase es el artista con el cual estamos hablando, muralista y azulejista también, que bueno, forma, la verdad que es el quien lleva adelante esta obra de Valen 4 de abril. 4 de abril porque es el Día de las Viudas, es el día que las viudas tocaron en el Luna Park. Exacto. Y es un día histórico para los amantes de la música, ¿no?
1: Claro, y es una idea, el nombre es una idea de jugar con el álbum Vale 4 y el 4 de abril, hacer una combinación ahí de palabras. Por eso surge la idea de este nombre, Valen 4 de abril.
0: Yo recuerdo que ese concierto se vivió de una forma muy especial también, porque era la primera vez que cuatro mujeres del rock and roll llenaban el estadio Luna Park.
1: Correcto, sí, por eso. Y había que llegar a Luna Park, sí, ¿no? Y había que llegar, me parece, también siendo mujeres, ¿no? A llenarlo, y así fue, ¿no? Por eso es el Día de las Viudas, el 4 de abril.
0: Contame un poco la foto que elegiste, cómo fuiste trabajando vos el mural, Oski.
1: Bueno, la foto es una foto emblemática de ella, por esto de que te decía que esta vez yo quería jugar con los colores. Me pareció una foto bien chillona y bien de la época, de esos colores de la época. Entonces, la idea, sí, me metí de lleno para laburar parte por parte lo que era la vestimenta, todo. Bueno, obviamente el fondo es un fondo rosa que tiene el mural, que eso fue decisión propia mía, pero respeté la vestimenta que está tal cual en esa foto. Y la verdad que fue un desafío para mí en lo personal, también porque, como te venía diciendo, que yo vengo trabajando las imágenes de los rostros en blanco y negro, generalmente con imágenes sombreadas, acá tenía que delimitar bien lo que serían los rostros de ellas con la vestimenta para que no se fusione. Entonces, bueno, fue un desafío que la verdad me gustó hacerlo, y la verdad estoy muy contento por el resultado, que, bueno, seguramente ustedes podrán ver en las fotos.
0: En las imágenes de Oski Dibiase Arte, que es tu Instagram, y le recomendamos a los oyentes que ingresen a tu Instagram para ver no solo la obra que hiciste de las viudas, sino también todo tu trabajo, que es muy destacado, y tuviste la posibilidad el sábado de contar con Claudia Cinesi, que se acercó y se la vio muy emocionada, por este reconocimiento.
1: Sí, muy, muy emocionada estuvo. La verdad que me lo agradeció, emocionada ya con lágrimas, y dije, no, que el agradecido soy yo, le digo, y estas 80, 100 personas que están acá hoy esperando, que a punto estaba por largar, por llover, y están esperando acá y contentas de recibirte, porque los agradecidos somos nosotros por lo que ustedes hicieron por nuestra cultura rock, por nuestra música argentina. Así que por eso, en cierta forma, yo siempre digo, cuando estoy haciendo un mural referente al rock argentino, es devolver y en agradecimiento lo que los músicos nos dan a nosotros, ¿no? Entonces, nada, para mí fue un enorme placer, y no solo el agradecimiento de ella, sino también de Mavi Díaz, que me escribió, de Claudia Ruffinati y el mismo Lito de Pumer, agradeciéndome, que no pudo estar presente, pero bueno, pero ya iba a pasar a verlo. Así que para mí, tarea cumplida es devolver esto, lo que te digo, el agradecimiento a los grandes artistas, lo que nos dan con la música, ¿no?
0: Nosotros siempre aquí en el programa Oski tratamos de comunicar y difundir cada uno de estos encuentros culturales que tienen que ver con la cultura rock, precisamente, y sobre todo con nuestro rock argentino, porque es importante mantener viva esta cultura rock, ¿no? Con tanta, qué sé yo, que todo el mundo te habla de Café Einstein y ahora es un banco, todo el mundo mundo te habla del Studio Free Pub y ahora es un museo, ahora es un edificio. Sí. La cueva, la mítica cueva donde tocaba Tanguito, donde iba Lito Nevia, ahora es un estacionamiento, ni hablar de cemento, ni hablar de esos referentes culturales, ¿no? Y que gracias a tu impronta, gracias a tu empuje, gracias a tu fanatismo también por la música y tu destacado rol como artista, Oski, nosotros podemos tener puntos para reencontrarnos, ¿no? Como disfrutar de la imagen de Gustavo Cerati, la de Martín Carrizo, como bien decías vos, la de Rodolfo García, la de, bueno, ahora viudas e hijas de rock and roll, la de Sui Generis en el Damaso Centeno, nada más y nada menos, tu trabajo, y ni hablar de lo que hiciste en Day 40, ¿no? Junto a Juan José 40, esos dos murales que le hiciste, el de Charly García y el de él también, que él siempre está muy agradecido de ese reconocimiento, ¿no?
1: Sí, la verdad que sí, el de Papo también, en la sí. Plaza de Papo hay uno ahí que hice, bueno, ni hablar del Flaco Spinetta en la estación de Villa Urquizar, que para mí, nada, yo me siento agradecido porque, como te digo, fanático del rock argentino, de volver un poco y esto a la cultura, y como dije siempre, el día de mañana... No, yo no voy a estar, no vamos a estar nosotros, pero ojalá que los murales estén y las nuevas generaciones pasen ahí, pregunten quién era este personaje y se enteren, ¿no? Para mantener viva nuestra historia de nuestra cultura musical. Para mí, si es un aporte, aunque sea un granito de arena que puedo aportar para claro. toda esta historia, ya la tarea está cumplida, ¿no?
0: Sí, obvio, y siempre decimos que hay que cuidarlos, que no hay que vandalizarlos. Exacto. Que los fanáticos que se acerquen no tienen por qué firmar arriba de la obra o dejar un mensaje como hicieron en la casa de Charly García con la placa de la esquina Charly García, del Charly García Corner, o cuando algún otro mural que hizo en su momento, hace tiempo atrás, recuerdo la ciudad de Buenos Aires, había hecho uno de Sandro, otro de diferentes lugares del tango y fueron todos vandalizados. Bueno, la idea es que no, y por eso uno agradece el material con que lo haces. Porque
1: claro,
0: tiene que
1: porque
0: ver con
1: sí,
0: eso.
1: Sí, esto
0: ¿no?
1: aguanta eternamente. Por suerte, ¿cómo se llama? Es el azulejo. Si uno lo puede vandalizar con aerosol o lo que sea, tranquilamente uno puede va con la virulana, algo y limpia, lo puede limpiar y sale, no queda pegado por siempre y arruinado la obra. Pero bueno, Oski, si se podemos evitar eso, mejor.
0: Claro,
1: ¿no?
0: Oski, para finalizar y agradecerte, en tu Instagram pueden encontrar los oyentes las diferentes direcciones donde está cada uno de tus trabajos.
1: Sí, en algunos casos están detallados, pero igual vos pones en el buscador en Google y te tira la dirección seguro ahí donde lo puedes encontrar.
0: Bueno,
1: eso
0: bueno.
1: Seguro. En algunos casos son lugares referentes, como el Sui Generis, el Damaso Centeno, o bueno, el Flaco Spinetta en Villa Urquiza, o Papo en la Paternal, pero bueno, hay otro, o Gustavo, ¿no? En la plaza, o el que está dentro del colegio donde estudió Gustavo también. Pero bueno, en este caso el de las viudas, que está aquí en Plaza 773, no tiene una relación directa hacia viudas, a la historia de la viuda e hija rock and roll, solamente, bueno, porque conseguimos esta pared y lo pudimos emplazar ahí, pero bueno, de a poco Ortúzar se va, es un circuito de rock porque viven músicos referentes, bueno, o vivieron y hay muchos estudios de grabación, o sea que Ortúzar tiene mucho rock and roll, sí. Rock argentino, así que bien merecido que esté en este barrio las viudas.
0: Bueno, ahí te tiro un dato, hace un tiempo atrás nos contaba ahí cerca de Villa Urquiza ensayaba Ataque 77 y yendo en el colectivo Mariano Martínez se bajó por ahí cerca para pasar en limpio la melodía de Hacerlo por mí, así que bueno, mirá hay mucha historia que tiene por esas calles también, ¿no? Es verdad, como bien
1: decimos. Exacto, tal cual, pero bueno, nada, es eso, seguir homenajeando la medida que se pueda y bueno, nada, seguir aportando.
0: ¿Estás disfrutando de esto, de este Valen 4 de abril, que es el homenaje a viuda e hijas de rock and roll, que se puede disfrutar en Plaza 773? De nuestra parte, agradecida a los dueños de la casa que prestaron y que donaron la pared para poder hacer este homenaje a viudas. Y bueno, seguramente seguiremos hablando cuando se venga la próxima obra, que seguramente, gracias a tu inquietud, no faltará mucho.
1: Sí, no, ya está, estoy en camino, por lo pronto hay otro ya hecho que estoy esperando para inaugurar, que va a ser un mural de Pugliese, en este caso, el maestro Pugliese, que va a ser en la Casa de la Música, en Avellaneda, el lugar donde La Casa de la Música es un lugar donde va a funcionar como si fuese la Casa del Teatro, donde va a albergar a músicos que están en situaciones económicas difíciles. Bueno, están en obra ahora, pero yo ya hice el mural, así que Dios quiera que antes de fin de año estemos inaugurando este mural de Pugliese en la Casa de la Música. Y vuelvo de nuevo con Luis Alberto Spinetta. Estoy haciendo ahora, en este momento justamente estoy haciendo otro mural del Flaco para un lugar emblemático. Pero bueno, síganme en Oski de Biase Arte, ahí se van a ir enterando a medida que vaya avanzando donde va a ir a parar este mural.
0: Siempre para hacer una buena obra de arte se necesita una medianera.
1: Exactamente, exactamente.

0: 11-44-000-590. En Plaza 773, aquí en la Ciudad de Buenos Aires, se puede disfrutar de Valen 4 de Abril, el homenaje a las viudas e hijas de rock and roll. Mavi Díaz, Claudia Ruffinati, Claudia Cinesi y María Gabriela Pumer. Se viene la película de María Gabriela Pumer. Se llama Perfume y se va a estrenar en el mes de noviembre. Hay que estar atento a esa información también. Tras la medianera, viudas e hijas de rock and roll.
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0: Y viene ahora sí la familia argentina. Otra crítica social muy fuerte de parte de las viudas.

El disco se llama Vale 4. La canción, La Familia Argentina. Un disco que se editó en 1986, ya hace 40 años de el último álbum de estudio de Viuda e Hijas de Rock and Roll. Estamos en el 1144-000-590 también nosotros, homenajeando a este cuarteto que es realmente increíble, la cantidad de canciones que dejó y la vigencia que tienen estos temas todavía. La Familia Argentina, Viudas e Hijas.

la medianera, la familia argentina. Y ahora, otro clásico. Dale, dale, subí el volumen, 11-44-000-590. Estamos hasta las 3 de la mañana haciendo Ya Fue.

la canción que forma parte también de la carrera de Viudas e Hijas de Rock and Roll. Ya te repito, Plaza 773, ahí está el mural Valen 4, donde se homenajea a Viudas e Hijas de Rock and Roll. Otro clásico.

teníamos otro programa para compartir con los oyentes de Ya Fue aquí en esta noche en Radio Continental, pero dijimos, si estamos hablando de vidas e hijas de rock and roll, ¿por qué no desempolvamos el archivo Ya Fue y rescatamos la entrevista que junto con César Tapia le hicimos a Mavi Díaz cuando visitó el estudio de Radio Continental, donde hablamos de su padre, Coco Díaz, pero también de lo que tiene que ver con vidas e hijas de rock and roll? Así que vamos a hacer eso un ratito. Ahora sí vamos a escuchar una canción más y después vamos a hacer un especial junto a Mavi Díaz, que nos pidió aquí Juancito Sala, que me dice, ¿te acordás cuando vino Mavi Díaz? ¿Por qué no pasas esa nota? Y tenía razón. Gracias, Juancito, como siempre.

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0: porque con Babi vamos a hablar de todo lo que pasó en los 80, de su trabajo solista en los 90, pero también de sus raíces folclóricas, de Malamba, de su último disco junto a la Folkis, y esta es una versión que de Zambita de allá, que nada más y nada menos que con la compañía de Marian Farías Gómez, ¿no?
1: Así
0: hermosa
1: es.
0: Versión y hermoso disco Malamba también, Mavi.
1: Bueno, muchas gracias. Hoy cumplimos 14 años con la Folkis.
0: ¿14 años ya?
1: Hoy. Mirá. Fue el primer concierto hicimos, que fue en una circunstancia muy especial. Yo venía tocando con una banda, en ese momento, con gente muy joven y muy talentosa que empezaba a despegar sus carreras en solitario y que ya se empezaba a complicar muchísimo y me mandaban cambios todo el tiempo. De hecho, me habían consagrado ese año en Varadero con una banda que casi yo no conocía a nadie. O sea, ese mundo. Y mi manager en ese momento me dijo, basta ya. O sea, sí. El arte de combinar los horarios era, no, era claro. Muy complicado. Entonces,
2: En cada una de las expresiones, porque a ver, no es lo mismo cantar una samba y cortarla donde termina, sino que también permitirle al bailarín que pueda, esa formación de cantar, ¿viene por el canto o viene también por la formación del
1: mira,
2: baile?
1: Mis compañeras, cuando yo empecé con las folkis, lo que más quería hacer era una música, o sea, ser muy en criollas, bien tradicional, que lo que marcara la diferencia fuera la lírica, la letrística, porque claro. No hablo del palenque y del caballo, hablo de cosas que nos pasan en la ciudad, claro. Y en estos tiempos, a las mujeres.
0: Que es algo que hizo Melingo con tangos bajos.
1: Exactamente, tiene mucho que ver con eso. Pero también siguiendo un poco mi impronta de las viudas, de reírme de mí misma, del humor, del sarcasmo, del doble sentido y todo eso. Pero las chacareras son chacareras y la instrumentación claro. De las folkis es bien criolla. Es piano, guitarra y percusión criolla. No llevamos batería, no llevamos guitarra eléctrica. Quiero decir, claro. Yo ya para el rock tengo el rock. Entonces sí, me parece que la mezcla que conseguimos con las folkis a lo largo de todos estos años es mantener esa criollidad, esa uh-huh. Cosa tradicional. Y después haber compuesto, indagar en géneros y en danzas que por ahí hay dos y tienen 60 o 70 años, como la arunguita, como el remedio tamisqueño, y hacerlos a hoy, ¿no?
2: Claro,
1: para que
2: claro.
1: Los bailarines jóvenes uh-huh. Se identifiquen no solamente con la coreografía, sino también con la letrística, ¿no?
2: Totalmente.
1: Y entonces eso yo adoro de la folkis. ¿Y cómo hago? Porque yo no... Claro. Yo bailo, pero ellas bailan muy bien. Entonces, cuando yo empecé a componer, a veces tenía dudas sobre un género, sobre esto, qué danza puede ser,
2: claro,
1: ¿no? Entonces,
2: claro.
1: Las chicas, lo primero que hacíamos antes de empezar a ensayar era bailarlo. A ver, claro. ¿Cómo? No, te faltan dos compases para la vuelta.
2: Ahí va la pregunta.
1: El armado estructural, sobre todo danzas que yo no conozco, ¿no?
2: Claro.
1: ¿Qué sé yo? El sombrerito o el pala-pala, no sé.
2: Claro, claro,
1: algo,
2: claro.
1: No
2: claro.
1: La típica chacarera, gato, samba,
2: sí.
1: Bailecito, sino
2: sí.
1: Algunas danzas que yo no sabía bailar era, bueno, a ver, ¿cómo hacemos? Y lo primero que hacemos es bailarlo.
2: Claro, y aparte mirar la coreografía, porque hay una coreografía hecha y quizás un compás te puede llegar a
1: exacto.
2: Cambiar eso, por eso.
0: Y qué lindo se ha puesto el pago, forma parte de Antología Volumen 1.
1: Sí, fue la primera canción.
0: La primera. Y por eso la compartimos y disfrutamos también. Porque no fue solo el trabajo del documental, sino que fue esa antología que tiene 5 volúmenes. Que va,
1: hasta ahora.
0: Ahora viene la primicia, seguramente. pero que fue un laburo de muchos años, ¿no?
1: Sí, por lo menos, sí.
0: Conseguir ese laburo. Yo imagino, primero, lo emotivo que habrá sido para vos ir descubriendo cada una de estas cosas, porque era un viaje en el tiempo.
1: Y no solo eso, sino porque para mí mis padres fueron mis padres, quiero decir. Cuando vos empezás a hacer un trabajo antropológico, musical, como fue rescatar su obra, que todavía lo sigo haciendo, empezás a transitar el camino del artista, no solamente desde la hija, sino desde claro. La curadora, ¿no? Que,
2: claro.
1: Que es otro recorrido, decir, ¿por qué elegí este repertorio? ¿Por qué esto lo volví a grabar con otra formación en otro momento? ¿Por qué elegía determinado instrumento? Como al principio es muy Woody y sus chambas.

0: Burgos, que es bien, dos guitarras, bombo, Domingo siempre con ellos, Domingo, mi vieja y papá, siempre con ese trío.
1: Inseparable, ¿no?
0: Inseparable en la vida artística y en la profesional. Vida, claro. Y luego, qué sé yo, ya en los 70, toda esa búsqueda, ¿no?, de esos grandes músicos que también coqueteaban con el jazz y traían ese lenguaje de improvisación a la música criolla, la incorporación de vibrafón o de guitarra eléctrica, guitarra de jazz de caja.
1: Muy, muy piazzolano en ese sentido tu papá, ¿no? Claro. De la apertura, de abrirse, de no quedarse solo con algo, ¿no?, sino de ir innovando. Y cada tanto volver a los orígenes y después jugar con eso.
0: Lo curioso también es, y que me gusta mucho decir esto, es que, haciendo una analogía con Piazzolla, Piazzolla fue rechazado por el tango tradicional. Y mi viejo iba a tocar a los festivales, a las peñas, a los patios de tierra. Y aunque fuera un gran improvisador como lo era, y aunque por ahí estaba tocando una chacarera tradicional y te tiraba una frase de Gershwin, ¿no?, o sea, que hacía mucho ese juego humorístico de chistes musicales, nunca dejó de ser un músico popular, recontra popular. Y creo que eso es un mérito muy, muy notable, ¿no?
1: Claro. ¿Y qué fuiste descubriendo vos de esas cosas, de por qué regrabó este tema, por qué hizo tal otra? ¿Cómo fuiste hilvanando todo eso para hacer estos volúmenes de antología?
0: Mira, lo que tratamos de hacer con Germán Dominicé, que es el co-curador conmigo de la obra, que fue quien... él es coleccionista de rock, y desde que me conoció a mí, se convirtió en una especie de coleccionista de Hugo Díaz, de todo lo que encontrábamos por el mundo. Y los coleccionistas son... solo un coleccionista sabe lo que padece otro cuando le falta una pieza de su colección. Entonces él tiene en un circuito, claro. A mí me han llegado piezas, discos de pasta hablo,
1: claro,
0: ¿no?
1: De
0: cualquier lugar del mundo que te puedas imaginar. Y lo curioso fue, porque nosotros tuvimos que hasta armar los catálogos que no existían, con asesoramiento de discógrafos que hay. Gracias a los coleccionistas privados, te digo, se puede hacer un archivo, porque lamentablemente tenemos un temita con la memoria del patrimonio, ¿no?, en Argentina, muy desagradable con toda la riqueza cultural que tenemos, y en todos los aspectos, quiero decir, o sea, en todas las áreas de la cultura. Y gracias a estos locos coleccionistas que viven para eso, porque viven para eso, pudimos llegar a concretar la rigurosidad antológica que tiene la obra. Sí. Y lo más curioso fue, nosotros sacamos volumen 1 y 2, luego 4 y 5, el 3 lo sacamos el año pasado recién, porque sabíamos que nos faltaba una obra que era una versión de la comparsita de los años 50.

0: cabeza, llevada al extremo máximo, pero con qué sensibilidad, con
1: la
0: qué
1: segunda
0: energía,
1: parte,
0: ¿no?
1: La deforma toda. Olvídate la melodía.
0: Pero tiene que ver con eso, ¿no?
1: Sí, claro,
0: de esa búsqueda.
1: Totalmente. Y eso, mira, él decía siempre, no me gusta hoy lo que toqué ayer. Necesito el éxtasis de la improvisación y del riesgo y del juego. Y lo que te decía antes es que gracias a que no quisimos sacar el volumen 3 hasta no tener esta comparsita que nos la dio un gran coleccionista llamado Fabio Cernuda, en el transcurso de esos 15 años casi de buscarla, aparecieron 31 obras cuya existencia... Sabíamos que había algunas que existían, pero casi 20 no sabíamos que existían. Cosas súper curiosas, que yo me imagino que serían como lados B, que no entraban después en las recopilaciones que hacían las disqueras.
0: Bueno, ahora uno entiende por qué los Beatles siguen sacando música nueva. Ponían la cinta, grababan, le publicaban otro lado y seguían así. Y entonces lo que quedaba de descarte quedaba ahí.
1: En un archivo y que por ahí salió una vez el disco de Pasta. Y no, lo que hacían muchas las compañías cuando pasaron, después de post-magnetofón, digamos, en el año 58, cuando se empieza a grabar en cinta y no se grababa directamente a la placa de acetato, es que hacían compilados en vinilos de long plays, ¿no? Entonces, por ahí, no, esta no, porque se parece a tal otra, o esta toma no me gustó, porque aparte de antes la grababan todo una vez y ya está, no es que te voy a pinchar. Entonces, quedaban ese material, y bueno, y la Antología 3 tiene esa riqueza de que son obras que yo por primera vez escuché. Fue muy emotivo,
0: muy lindo,
1: poder,
0: ¿no?,
1: sacarlo, y sobre todo esa espera, ¿no? Esa espera de 15 años para poder darle forma, y que salió el 10.

0: donde había la técnica para grabar, hablo de a previo a la cinta, ¿no? Era el micro en el medio y la gente tocando alrededor, y así tocaban las orquestas de tango, así se grababan los discos.
1: Se acercaba el solista, se alejaba.
0: Era, vos eras tu propio EQ, vos eras tu propio fader, y eso así se grababa al principio.
1: ¿Y tu papá músico autodidacta?
0: Totalmente, mi papá no sabía ni leer ni escribir.
1: La flautita que le llegó a la casa cuando era chico.
0: Así fue.
1: Y así fue descubriendo su amor por la música y el amor por ese instrumento, ¿no?
2: El otro día me contaron, perdón, Gaby, me contaron que perdió un premio por no leer, si no hubiese sido número uno.
0: En el año 55, la marca de armónicas Hohner, que fue su primer... y que fue quien le patrocinó sus viajes y que fue, creo que, el primer concepto de endorsement que tuvimos en la Argentina, ¿no? Una marca patrocinando a un artista. Y le manda a Viena un concurso de armónicas en el año 1955, que no puede ganar, o sea, en realidad fue elegido por el jurado, pero después creo que, no me acuerdo bien si la historia es, si es que te daban la partitura del himno de Austria para que lo toques, y que él dijo, no, yo no sé leer, entonces le dieron el segundo por no saber leer música.
1: Sí. Pero ese amor por la música, ¿no? De chiquito, ya.
0: Es que, bueno, ahora les cuento un poco la premisa, porque si no, no puedo desarrollar lo que voy a contar. Si bien, bueno, esa película, Los Cuatro Vientos, fue algo que a mí me encantó participar, porque, bueno, fue el primer reconocimiento fílmico a mi papá. Ahora vamos a sacar el vinilo con lo mejor del volumen 3, que es post-magnetofón, que suena mucho mejor, porque el otro tiene una calidad, porque está sacado de diversas fuentes de diversa calidad. Y vamos a hacer, estamos haciendo un documental contando otra parte, ¿no?, de Hugo Díaz, contándolo desde, con los recursos técnicos que hay ahora, con mucho material fotográfico, porque no hay casi material fílmico de mi papá, porque, bueno, si bien él estuvo en millones de programas de tele y tal, se grababan las cintas de videotape encima, bueno,
1: claro,
0: entonces,
1: lo que hablábamos antes.
0: Entonces estamos haciendo un trabajo realmente muy, muy, muy lindo, que estoy metida de cabeza en eso y rescatando, bueno, yo para cosas que no tengo ya quien me cuente.
1: Claro.
0: Creo que me leí alrededor de, no sé, que 500 reportajes de la época. Claro. Bueno, estoy trabajando también con archivistas gráficos, particularmente uno que es el Sapo Estanciero de Santiago del Estero, que tiene todo lo que existe de todos los artistas santiagueños en gráfica, pero heavy, ¿eh? O sea, por eso digo, gracias a estos coleccionistas, nosotros podemos hoy en día reproducir la historia que de otro modo no sería contada, ¿no? Claro. Hablo de lo muy popular. Así que, bueno, tiro mucho de estos hilos yo.
1: Pero qué bueno, se viene entonces un nuevo documental sobre la vida de Hugo Díaz.
0: Y su relación con la música.
1: ¿Cómo eran las charlas de música con tu viejo?
0: Bueno, mi papá era un niño grande. Yo siempre digo eso, porque conmigo tenía algo... No me trataba muy como un papá, era como más compinche, ¿no? Y íbamos, me llevaba a ver música, a ver conciertos de jazz, él era muy fanático del jazz. Y yo recuerdo ir con 10, 8, 9 años a ver a, qué sé yo, vi a Bill Evans, vi a Lionel Hampton, vi a Ray Charles cuando vino a Argentina, que yo tendría 12 años. Y mi papá se sentaba, miraba y lloraba. Y me apretaba de la mano. Y yo miraba al artista, pero lo miraba a mi papá y decía, ¡fua! Lo que le está pasando a este hombre, ¿no? Cómo era su... Era tan visceral su contacto con la música. Y él tuvo una infancia muy pobre. Él lustraba zapatos en el mercado de la Armonía cuando tenía 6, 7 años, hasta que era muy pobre, una familia muy pobre. Entonces, vos imaginate para ese tipo que nació con esa estrella. Porque...
1: Pero no le dijeron que iba a llegar a grande porque se empilchaba bien y salía como si fuese...
0: Exactamente.
1: El trabajo, ¿no?
0: Sí, él iba con los cajoncitos de lustrar y contaban en él iba en el mercado y iba con de punta en blanco, ¿viste?
1: Claro.
0: Era todo y era... Ya contaban los vecinos del barrio que ya se le veía como una estrella al pibe, ¿no?
1: Pero qué bueno, tanta música que ha dejado y esa sensibilidad, como decías vos, estar llorando mirando a un artista. Los chicos por de hoy quizás no lo ven, no lo sienten porque tienen toda la música en el telefonito, les dan todos los videos y se pierden de la música en vivo, ¿no? Pero qué lindo es poder compartir eso del artista y tenerlo enfrente y poder disfrutarlo, ¿no?
0: Totalmente.
1: Nos ha pasado quizás a vos con algunos artistas, a mí me ha pasado con otros, a César también con otros, porque nos gusta disfrutar de la música en vivo, ¿no? Y es esa sensación, y ese es el momento.
0: Y es único.
1: Y no hay nada más alrededor.
0: Es irrepetible. además, ¿no? Claro. Porque el disco queda también para siempre, pero la experiencia del vivo, y creo que ningún artista, por muchos conciertos que haga, y que haga la misma rutina, nunca un concierto.

0: igual.
1: No, porque te, a vos te habrá pasado, te cambió el bajista y ya es diferente el toque. Quizás es la misma canción y la esencia y la armonía es otra y la musicalidad es otra de la canción y el artista por ahí cantó, hizo un cambio en el repertorio. Uh-huh. O viste un montón de cosas que te lo da el vivo, que es hermoso. Total. ¿No?
0: Y la energía con la gente, ¿no? El ida y vuelta, que eso es para mí la gasolina de cualquier artista, es ese alimento que te da la relación con tu público en vivo, que eso no tiene comparación con ninguna otra cosa.
2: Antes que vayas a ese tema, Gas, me pasó el otro día con el Chango Espaciú, en Niceto. Ir al espectáculo y que en un momento mirarnos con quienes estábamos ahí y diciéndonos, ¿vos estás escuchando lo mismo que estoy escuchando yo? Porque era eso, generaba ese ámbito. Uno puede ir a verlo a muchos recitales o muchos festivales o todo lo que pueda llegar a hacer. Ahora, vas a unos espectáculos de esta magnitud donde hay tres orquestas armadas, donde hay alguien que arma un espectáculo y que no solamente es visual, sino que tiene que ver con lo musical y que llega. Entonces vos decís, bueno, voy a verlo. Es como si vas a verlo. Y cuando llegás y estás ahí, genera ese aura que me parece que tiene que ver con totalmente esto, de estas sensaciones, ¿no?
0: Así es.
1: Volumen 4, 1967-1968. La Antigal.

0: majestuosidad de Hugo Díaz interpretando esta hermosa, hermosa canción, esta hermosa versión. Y cómo transmite, ¿no? Eso, porque nos quedamos, quizás te quedás callado y la música como que te pasa por encima.
1: Sí, sí.
0: ¿No? Te entra por todos los poros. Total. Y lo podés disfrutar, ¿no?
1: Sí,
0: me imagino lo que habrá sido en vivo eso, ¿no?
1: No, que mi viejo en vivo era una cosa... Claro, yo iba mucho a los conciertos porque en esas épocas los padres llevaban a los hijos, ¿no?
0: Claro.
1: Nada, te dejo con la babysitter.
0: Claro.
1: Y yo compartía con, qué sé yo, con los hijos de Saluzzi, y los compañeros de ruta... En las giras de Docta, que duraban 3 meses, que nos íbamos en terminaba la Navidad y
2: eran
1: te ibas.
2: Caravanas, ¿no?
1: Caravanas de micros, y íbamos con los pibes también, los hijos.
2: Claro.
1: Y yo siempre tengo ese recuerdo, ¿no? De caminar entre las enaguas de las bailarinas desde muy chiquita y de dormir más noches en 2 sillas juntas que en mi propia cama tapada con un tapado. Porque esa era la vida de los hijos y las hijas de los artistas. Y la verdad que, bueno, claro. Ahora hago ese raconto, ¿no? En ese momento era natural, mi papá y mi mamá y todo, era así. No tenía otro con qué comparar, porque además mis pares, mis amigas, eran también hijas de artistas. Después cuando empezás la escolaridad, te das cuenta que no... Yo cuando empecé, me acuerdo, mi primer grado era de decir, ¿por qué no todo el mundo afina?
2: Claro.
1: No entiendo qué le pasa a esta gente. Porque no todo el mundo se siente y puede sacar cualquier canción con la guitarra o con el piano o con el instrumento que le pongan delante.
0: Claro.
1: Eso fue... la escolaridad, ¿no? Decir, no todo el mundo es como mi familia.
0: Claro.
1: Entonces, y ver tocar a mi viejo era natural, pero después, claro, decís, no todo el mundo nace con esa estrella y tiene ese don, ¿no? Esa sensibilidad y esa forma de transmitir, porque no tiene que ver con el virtuosismo endógeno.
0: Tengo
2: que ver oído con, y nada más.
1: Todo lo que doy cuando toco y todo lo que le llega a la gente, sepas, no sepas, hables el idioma, no lo hables. Creo que por eso hay artistas que trascienden su género, trascienden su instrumento y trascienden sus países, ¿no?
0: Claro.
1: En ese sentido.
0: Y le ha pasado a muchos músicos argentinos también, ¿no?
1: Claro.
0: Mercedes Sosa en Alemania ha triunfado con una diferencia de idioma tranquilo, o sea, que nada que ver, entonces ha sido muy fuerte.
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0: Seguimos en Radio Continental. Aquí estamos conversando con nuestra invitada de hoy especial, nuestra invitada de lujo, Mavi Díaz, que está aquí conversando con nosotros. César Tapia, amigo de la casa también. Estamos haciendo un pequeño reconto de su vida musical, pero también de ese trabajo antropológico, ¿no?, que hiciste con las antologías de Hugo Díaz, tu papá, recordando también y disfrutando de lo que tiene que ver con mamá también, que pudimos escuchar. Pero bueno, ahora estamos con este Sin Cura.
1: Claro.
0: Malango para Domingo. Porque el tío también tiene, obviamente, una historia muy, muy, muy particular, muy especial, querido por todos también.
1: Totalmente.
0: Y este homenaje que le hicieron con la Folkis.
1: Sí, esto fue muy loco porque resulta que Silvana Albano, el pianista y arregladora de la Folkis, tocó en su última formación.
2: Ah,
1: en eso yo no, cuando ella sí sabía quién era yo,
2: claro.
1: ¿Verdad?
2: Sí, sí.
1: Pero yo esa historia de Silvana no la sabía. Silvana es una de las pianistas que con más artistas ha tocado, a pesar de su juventud, ¿no? Pero, y un día, bueno, me enteré de eso y me contó que ella le compuso cuando murió Domingo, porque ella empezó a tocar con ella el poquito tiempo murió, que todo el mundo sabe, bueno, sí. Quien no lo sabe, les contamos que mi familia se lleva mucho lo de morirse en el escenario, que yo también me lo pido, así rápido,
0: claro,
1: y sin
0: sí,
1: sufrimiento
0: sí, claro,
1: alguno.
2: Claro.
1: Y ella le compuso ese malambo de Domingo que se llama Sin Cura, sí, justamente. Y yo le dije, negra, eso hay que grabarlo, claro, pero de manera urgente. Claro. Hicimos este arelo tan bonito y la verdad que muchos años abrimos el show con este malambo.
0: Qué lindo.
1: Y es un homenaje hermoso a Domingo.
0: La historia del tío también, ¿no?
1: ¡Buah! Es que Domingo también, otro salvaje, ¿no? Porque un tipo que... En mi familia nadie decía soy folclorista o soy... O sea, soy músico, ¿viste? Claro. La música... Era
0: abarcaba amplia, todo
1: y nadie tenía prejuicios con ningún tipo de género, de nada. Y de hecho, bueno, Domingo, yo siempre digo, tengo el orgullo de haber tenido este tío que tocó con los más grandes del folclore, del jazz, porque te grabó con Lalo Schifrin, con el Gato Barbieri, tocó jazz con grosos. Ah. Y luego actúa en la primera película de rock de la Argentina, que es este Rock Hasta Que Se Ponga,
0: claro,
1: el Sol,
0: con Lito
1: y tocó con Cerati, qué sé yo, o sea, me encanta y me siento súper orgullosa de poder tener una familia con tanta amplitud musical y tanta riqueza, ¿no? Porque
0: claro,
1: todos los géneros me parece que te nutren y que no hay que tener ese prejuicio. Por suerte cada vez existe menos, ¿no?
0: Sí, por suerte sí, ¿no? Y ese prejuicio se venció, se terminó en tu casa, me parece a mí, cuando papá, Hugo Díaz, quizás llegó con este disco.

0: con un disco de Manal,
1: sí,
0: papá.
1: Sí, cuando yo cumplí 8 años me regaló Doña Laura un simple, sí. Y me empezó a quemar la cabeza con Manal. O sea, él decía que era tango en blues. Claro. Él lo describía de esa manera. O sea, son unos pibes, son unos changuitos que tocan tango, pero en forma de blues y rock. Eso era su forma de definirlo, ¿no? Pasaron muchos años. Bueno, yo ya no, ya Manal no tocó, cuando yo era chica no, ya no tocaban, claro, tocaba, pero sí fui a un Luna Park que hicieron en el año, creo que fue 80.
0: El Obras, con la reunión.
1: En el Obras. Y me volvió loca, porque creo que me lo pasé llorando todo el concierto, porque eran las canciones que a mi papá le encantaban. Mi papá ya había muerto. Y después, cuando me fui a vivir a España, me hice muy amiga de Claudio Gavis, que éramos vecinos, además. Y Claudio me contó después, Alejandro Medina también me lo contó, que mi viejo iba a zapar con ellos.
0: De hecho,
1: una sala de ensayo, claro, random, que no,
0: sí,
1: sé.
0: Sí, sí.
1: O sea, no venía, venía y se ponía a tocar con nosotros. Y, o sea,
0: aparte que la armónica y el blues y toda la movida.
1: Claro,
0: era,
1: o sea, era
0: increíble.
1: Como una cosa, una furia de titanes ahí.
0: Te iba a decir, porque grabaste con Gavis.
1: Claro, yo grabé en su disco, además, y aparte él participó también en... Yo grabé en un disco suyo que se grabó en España con la producción de Alejo Stivel, y él grabó guitarras en mi disco Chau.
0: En Botas para Caminar.
1: En Botas para Caminar, un solazo de la hostia que se mandó Claudio. Y la verdad que nos hicimos muy amigos en España, porque además éramos vecinos.
0: Claro.
1: Y justo cuando yo llegué a España, él estaba grabando ese disco que producía Alejo y yo participé. Y bueno, y la verdad que me contaba unas anécdotas maravillosas entre esa que fue este descubrimiento de mi viejo zapando con Manal.
0: Tiene que ver también de lo que hablábamos antes, ¿no? De esa relación musical que vos tenías con él.
1: Total. Sí, sí. Nosotros hablábamos de música, de libros. Yo empecé a leer muy pequeña, pero muy pequeña, tipo 3 años, 3, 4. Y mi viejo, que era, tuvo tanto hambre de data, porque era muy chiquito, apenas fue a la primaria mi papá, entonces tenía hambre, viste, y era curioso, y él se podía emocionar con una fotografía, con una obra, con una pintura, qué sé yo, tenía esas cosas, y con el cine, que le volvía loco. Entonces a veces íbamos a tres películas distintas en un solo día, o sea, era medio...
0: ¿Y vos con él?
1: Sí, sí, porque yo era su víctima.
2: Cómplice y víctima.
1: Sí, sí, y a veces yo decía, papá, tengo sueño. Bueno, yo quería ver música en libertad y coleccionar figuritas. Claro. No quería saber quién era Dostoyevsky, ¿entendés? Claro, o sea, claro. Yo era una freak, porque yo ya leía. Entonces, ¿sabes qué hacía mi viejo? Me leía poemas, pero por ahí me leía cosas de Cortázar, o sea, era un poco enfermito.
0: Sí, sí.
1: Y me preguntaba qué me parecía, ¿entendés? O sea, ¿qué entendía yo? No era que me lo dije, que yo podía hacerme la sota y decir, sí, sí, ya lo leí, buenísimo.
0: No, te pregunto.
1: Y mirar la revista Radiolandia. Pero no podía hacer eso.
2: ¿No comprendés que quizás quería saber el futuro de eso? ¿Cómo iba a repercutir eso?
1: Yo creo que no pensaba tanto, que sí, que lo que quería era compartir conmigo eso que él estaba descubriendo. Y yo era, por eso digo, no era una cosa etaria de que mi papá, de autoridad, no, era, vamos a ir a ver, yo vi cine ruso, o sea, no, yo hoy agradezco eso, ¿no? Claro. Pero yo sabía quién era Jean Gabin, sabía quién, o sea, me había visto de la corazón Potemkin con 12 años, es mucho para una niña. Claro. Que... Entonces, era una freak en mi colegio. O sea, era una freak. No, no, entonces, qué sé yo, te aísla un poco también eso, porque yo quería ser normal. Toda mi vida fue mi única aspiración. Nunca lo pude conseguir, pero él tenía eso de querer compartir conmigo todo eso que él tenía y me llevaba a lugares. Y el cine era como lo más. Y después los libros. O sea, los poetas. Y se emocionaba, ¿viste? A veces me leía él poemas y se emocionaba muchísimo. Y otra cosa que hacía era dormir con la armónica bajo la almohada, porque él decía que la música
0: llegaba
1: y que sí, llegaba. que no lo agarrara distraído, ¿viste? Y a veces por la noche, yo me acuerdo cuando ellos, mis viejos, se separaron, yo me quedaba en el, mi papá muy muy muy dandy, vivía en un hotel. Entonces yo me quedaba a veces y era como una habitación, eran como una suite, digamos, que tenía 2 habitacioncitas, y yo lo escuchaba de la noche tocar, se despertaba y después seguía durmiendo. Era como un fantasma.
0: Y hablaste de que armaban las canciones con las folkies al comienzo de la nota, Mavi, que la bailaban a las canciones,
1: claro,
0: para ver qué sucedía, ¿no? Y quizás, Dani, con el tema 10, Ani, quizás con las viudas pasaba lo mismo, porque ustedes grababan las canciones y se la mandaban a la modista
1: exactamente
0: para que haga lo que se iban a poner arriba del escenario.
1: Verdad.

0: y otro mundo diferente en los 80.
1: Esta también es difícil de cantar, ¿eh?
2: Claro, esta también. No sé, uy, hablábamos fuera del antigal, ¿no?
1: Parece que es fácil, claro. Pero esa no, es la gracia, ¿no? Que parezca fácil.
0: Sí. Si hay algo que destaco yo siempre de Mavi Díaz es que ha trabajado como coach vocal con mucha gente.
1: Mucho, sí.
0: Cuando que quizás no se utilizaba mucho, en los 80, en los 90, vos estabas ahí trabajando y educando la voz de Gustavo Cerati, educando la voz de Alejandro Sanz, educando la voz de...
1: muchos artistas, sí, eso, el primer...
0: de las viudas, porque sí, el trabajo vocal que tienen las viudas,
1: totalmente.
0: Desde el primer hasta el último disco, los tres discos que han sacado, es increíble. Es
1: increíble. Sí, la verdad que está mal que yo lo diga estando yo presente, pero
0: es así.
1: Es que era mucho trabajo, chicos, o sea, no era... las chicas cantaban muy bien, claramente, pero ¿sabés lo que era cantar? Porque yo en un momento me puse muy barroca con los arreglos, se hacía unas cosas bien deformes, y las chicas tenían que tocar, o sea, no es que solo canto, tenían que tocar unas contrapuntos y unas cosas rarísimas y cantar algo, y era de una gimnasia, nivel de independencia, ¿no? Como un baterista, claro. Quiero decir, ¿no? Pero nosotros ensayábamos todos los días de la vida, de lunes a viernes. Generalmente los viernes ya nos íbamos a tocar los shows de los fines de semana, pero nosotros ensayábamos 4 horas por día, todos los días. Es que si no, no había manera, sonábamos en vivo que te caías de culo también. Pero quiero decir, no había manera sino de mantener ese estado físico. Además yo era joven, saltaba todo el tiempo. Pero yo me veo los videos y digo, ¿cómo respiraba? Porque canciones eran no había un solo lugar para respirar. Era todo...
2: claro,
0: los trajes de goma.
1: Los trajes de goma.
0: La pintura,
1: todos los sombreros, todo. No era fácil. Claro. Pero tenía que parecer fácil. Y entonces eso solo demandaba de mucho trabajo.
0: Mucho, mucho trabajo. Y lo mismo que vos decías, César de Victoria, de la mamá de Mavi Díaz, nuestra invitada de hoy, que quizás en el día de hoy sería la número uno, el referente indiscutido de muchas de las folcloristas que están cantando, así como lo es, pero que van redescubriendo su obra de a poquito. Las viudas le pusieron color a un Buenos Aires blanco y negro.
1: Total.
0: Le pusieron llenaron de color y de arcoíris, de esos hermosos colores, a un en Buenos Aires oscuro, de pelos parados, de mucha madrugada, pero en lugares en antros, de mucha historia que quizás refresca mucho lo que pasó en los mitad de los 80 con las viudas, ¿no? ¿Vos lo ves así también?
1: Sí, lo veo así, sobre todo, a ver, en el momento nunca te das cuenta de lo que está pasando porque lo estás viviendo, y aparte nosotras, como digo, teníamos unas agendas que era, ensayábamos, laburábamos cuando no estábamos grabando discos, estábamos viajando, hacíamos 140 conciertos al año, o sea... hemos llegado a hacer 160 conciertos en un año, quiero decir, bueno. En los carnavales, por ejemplo, teníamos tres backlines en distintos lugares y íbamos a hacer triplete. Era heavy. En el momento no te das cuenta, pero cuando todavía voy por la calle y la gente me dice, te escucho desde que tenía 5 años. Y aparte, eso nosotros cantamos Revolveme el Estofado. Y los chiquitos, el Día de Reyes, se vendían 120.000 copias porque les flipaba el colorido, qué sé yo. Era como... y todo el mundo nos decía, las viudas me encanta porque me dejan escucharla en mi casa fuerte. O sea, no le decían, saca esa mierda.
0: Bueno, mi hija bailó Lollipop en Jardín de Infantes, claro. ¿No?
1: Y eso...
0: pará, dice que está bajando el pantalón, decía yo.
1: Claro, pero quiero decir, había una inocencia que a la vez después los pibes, cuando iban creciendo, en esos sucesivos reencuentros que hicimos después de los 80, en los 90, y qué sé yo, la gente venía que ya era mayor de edad y podía ir a una disco, a una boliche, decía, ahora entiendo lo que iban las canciones, pero como que esa cosa transgeneracional que sucedió, de que les gustábamos a los pibitos y a las pibitas.
0: De tapa 6, de la 7. Revista Bichiquen, para que tengan...
1: es mi más orgullo.
0: Claro, claro. Para que tengan en
1: tapa
0: cuenta lo que significaba.
1: Y suplemento rock, para...
0: Claro, exactamente.
1: Tapa, póster y suplemento rock, que las entrevistas nos las hacían una selección de chicos y chicas.
0: ¿Y cómo fue ese momento?
1: Muy loco, muy fuerte, pero muy fuerte. Fuimos las primeras que no eran dibujos, o sea, tapas, las caras nuestras, no, muy heavy. Y fue muy hermosa, y fuimos ahí a la editorial Atlántida, en la calle Azopardo, y habían convocado a una veintena de pibes de distintos colegios. Bueno, que de hecho, dos grandes artistas que son las hermanas Horowitz. Ellas estaban ahí, me enteré en España muchos años más tarde, pero... y los chicos nos hacían las preguntas. Estemos ahí, había como una merienda, y los chicos nos hacían las preguntas más inteligentes de la vida.
2: Sí, sí, sí.
1: Y fue muy hermoso. Y no, eso lo conservo como una cucarda gigante.
0: Y las letras.
1: Tapa y póster de Bichiquen.
0: La ironía también de las letras, pero con la actualidad que tenían en su momento. Porque eran muy críticas de muchas relaciones, muchas historias, no políticas, cotidianas.
1: Claro, pero nosotros hablábamos de la transexualidad, hablábamos de la masturbación, hablábamos del fondo monetario, hablábamos de la mujer forzándose a hacer otra cosa y no aceptándose a sí misma, o sea, claro. y pero lo que pasa es que lo coloreábamos de una forma que no era testimonial, o sea, no era canción protesta, no era, no tenía ese vestido, tenía la ironía, el chiste, y entonces eso entraba, era mucho más bien. Era mucho más digerible.
0: Y que por suerte fue
1: a mi y con unas músicas que quizás eran livianas, claro. Ante una letra que era pesada, pero que la
2: que
1: música
2: hacían punta, la exacto, música hacía punta y después
1: exacto,
2: entrar,
1: y nosotras con esos trajes
0: de día y de noche así. ¿Eh? Vestidas de día y de noche así.
1: Y era había que tener un look, o sea, yo cada vez que tenía que salir a la calle usábamos una cosa, o sea, siempre el otro día se lo contaba Benito Cerati. Habíamos ido a Nueva York y habíamos descubierto, porque para hacerte esos pelos y que te duraran todo el día en el clima de Buenos Aires, claro, por ejemplo, entonces en Nueva York descubrimos una cosa que se llama Stiff Stuff, que era lo que usaban los punks, que decían, sí, que era un coso que vos te levantabas el pelo, le ponías y era como una laca para siempre, y se te quedaba lo que sea. Entonces, claro, que nos vinimos re cancheras, y un día compartimos con los Soda en un concierto, y los chicos se ponían jabón federal en el claro, pelo, sí, y nosotros sí, llegamos con el Stiff Stuff. Y
0: se moría.
1: Chicos, y me acuerdo que le regalé uno a Gustavo. Éramos las más cancheras del universo. Y yo, para salir a la calle, tenías que producir, no podías salir, claro, a menos que quisieras que nadie te reconociera. Pero en esas épocas no había redes sociales, y yo salía con mi bebé al supermercado y me seguían 20 pibes. Claro. Iba a la plaza y me seguían 20 adolescentes. Claro. No existían las redes sociales, pero estábamos todos los días en la tele nosotras. Todos los Feliz Domingo, todos los Sábados de la Bondad, todos los Badía. Salíamos en todas las revistas. Claro.
0: Había una exposición fuerte.
1: Muy fuerte, porque no era exclusivamente del rock. Nosotras éramos como personajes mediáticos, claro, más allá del género musical. Salíamos en las revistas estas que había de papel medio verde, tipo
0: sí,
1: ahora.
0: Sí, sí, sí, sí.
1: Qué sé yo, no era exclusivamente de las revistas de rock. Y estábamos mucho en la tele.
0: ¿Y cómo era entrar a la casa de la tía de María Gabriela Pumer? A la señora Carballo, y de vaciarle el placar para ponerse esas cosas vintage.
1: Esa era mi mamá, el placar era el de mi mamá. Celeste era imagínate que para nosotros Celeste era la tía que nos, bueno, tiene que hacer así, ¿sabes? Ya era tía mandona, que nos decía todo como teníamos que hacer. Y tenía mucha orgullo de María Gabriela. Y toda la familia Carballo para mí también fue un alimento enorme, porque todos los Carballo, todos, desde doña Elisa y don Vicente, los papás de... los Carballo son muchísimos hermanos. Todas las mujeres tienen nombres de colores.
0: Ah, mira.
1: Lila, Violeta, Dora. Menos Graciela. Y íbamos a las comidas de los Carballo y todo era unas guitarreras. El tío Ernesto, que cantaba unos bolerazos increíbles. Se les tenía a hablar. Bueno, todos cantaban. Y Lucio, que es sobrina de María Gabriela, Lucio Masairo, que a los 15 años tocaba con Dinos a Lucy, para que te des una idea, grabó con nosotros su primera vez un disco. Entonces la familia Pumer estaba muy presente. Bueno, ni hablar Lito, claro, el hermano de María Gabriela, y sobre todo Dorita y Juancito, los papás de María Gabriela, que eran los mejores, para mí, los mejores padres del mundo, porque acompañaban a sus hijos a todos los conciertos, hasta la hora que fuera. Ellos estaban ahí al pie del cañón, y para mí éramos una familia en realidad, porque iban a todos lados.
0: A todos lados
1: acompañar. A todos lados acompañar.
0: Así que el placar era el de tu mamá.
1: El placar era de mi hija. Mi mamá tenía un departamento que toda la pared, así, todo era armario de ropa, de esa ropa magnífica que nosotros le destrozábamos literalmente. Se la llevábamos a una modista que vivía ahí cerca de María Gabriela al principio, antes de tener a Viviana, que después fue nuestra vestuarista durante toda nuestra carrera. Pero
0: Esperanza.
1: A Doña Esperanza, que hiciste los deberes, me gusta.
0: Esperanza, siempre una Esperanza. ¿No? Decían así.
1: Doña Esperanza, sí, le llevábamos y todo. Háganos ropa. Al principio era así, después ya Viviana Santamarina fue nuestra diseñadora increíble.
0: ¿Y cómo acompañó el tío Domingo la carrera de las viudas?
1: Muy, muy orgullosamente. Porque mi papá no estaba, entonces mi tío Domingo pasó a ser mi papá. De hecho, fue cuando me casé, fue mi padrino de bodas. Mi papá se murió cuando yo tenía 15 años, entonces Domingo pasó inmediatamente a ser mi padre. Y con mucho orgullo, de hecho, él graba con nosotras, graba el Plata Plata, toca en el Luna Park, se dejó vestir, le pusimos unas camisas. El 4 de abril.
0: El 4 de abril, que siempre se conmemora el Día
1: sí,
0: de
1: el
0: las
1: Día
0: Viudas.
1: Sí, el Día de las Viudas, porque se hizo una campaña muy loca, muy curiosa, que fue para mí una genialidad de marketing, que se empapeló toda la ciudad, pero heavy, ¿eh? O sea, toda la ciudad, con un cartel negro de tres paños que ponía 4 de abril, Día de las Viudas, y nada más.
2: Mira,
0: y quedó así.
1: Sí, toda la experiencia, ¿qué pasa?
2: Claro. Como los pasacalles ahora que se utilizan,
1: claro, pero nada más que eso. y posterior, pero eso ya tipo 6 meses antes, ¿no? Y cuando ya se acercó la fecha, sí, había un póster con nuestra cara, Día de las Viudas en una parte, qué sé yo, pero fue una campaña que salía en los medios, así tipo, ¿qué pasa ese día, no?
0: Y así que el tío estaba acompañando y tocó
1: sí,
0: con ustedes.
1: Sí, tocó con nosotras en el Luna Park, grabó disco con nosotros. Él estaba muy orgulloso de nosotras y se sentía un poco mi papá, ¿no? Claro. También, así que...
0: Estaba ahí fuerte, al pie del cañón. Totalmente. Firme junto con ustedes, Mavi. César, ¿quedó algo? Porque estamos despidiendo a
2: sí,
0: Mavi.
2: Sí, a ver, me había quedado, quizás es una pregunta que iba más cuando se lo escuchaba a tu papá ahí con la armónica, pero... Digo, ¿cerrás los ojos y lo ves a Franco Luciani reflejado en tu padre o no?
1: Con Franco es mi hermano, yo digo que es el hijo sí. que mi papá hubiera querido tener, pero sí. le toqué yo, lamentablemente. No sé tocar ni el arrorró, claro. O sea, que era que una vez intenté tocar y sé tocar o Susana, eso sí te puedo sí. tocar en cuando quieran, me invitan y les toco sí, o Susana. Sí. Y con Franco, el día que nos conocimos, o sea, nos conocimos a través de la película, porque yo estaba en España, entonces claro. lo conocí en Buenos Aires. Llegamos, nos vimos las caras así y nos reconocimos como dos hermanos separados al nacer. Y él, yo alquilaba un departamento temporario y él se quedó en mi casa 3 días, o sea, no nos pudimos separar y era todo el tiempo hablando. Y yo le hablaba de mi papá, de lo que él no, él estudió a mi papá, o sea, se sabía todo.
2: Sí, sí, sí.
1: Y él me contaba cosas del instrumento. O sea,
0: qué lindo.
1: Y cómo.
0: Un intercambio de información.
1: No, nos separamos 3 días. O sea, y somos hermanos.
2: Sí,
1: es,
2: sí,
1: él
2: sí.
1: me dice hermana, yo le digo hermano, su hijo, mi sobrino. O sea, él es mi hermano. Y es el heredero de mi papá, pero sin lugar a dudas.
2: ¿Sabes qué? Sin tener oído, pues nada más. Él, como se le utiliza habitualmente el bandoneón, su roncar, cuando toca Franco. Se le escucha el mismo accionar de la armónica que utilizaba tu papá. Por eso digo, me parece que en eso hay mucho, ¿no? Más allá del histrionismo y todo a la hora de ejecutarlo. Pero,
1: sí,
2: pero
1: si bien eso, sí. convengamos que Franco ha desarrollado...
2: Sí, claro.
1: En sus escasos años, porque es muy joven, pero tiene su estilo propio. Pero él siempre dice, además yo su palabra para mí es palabra experimentada y palabra certificada, cuando él habla de que mi papá inventó una forma de tocar la armónica, que no tiene nada que ver con otros armoniquistas, y esa forma tan tanguera, tan gruñido, tan de mugre, pero a la vez que tiene que ver con ese growling de los negros y todo, todo eso, es una forma muy, muy argentina y muy particular argentina. Y si vos vas a Santiago del Estero, que hay muchísimos armonicistas, todos tocan un poco como mi papá, pero,
0: claro.
1: pero no porque le imiten, sino porque es una escuela,
0: claro.
1: sin quererlo.
0: La
1: ¿no?
0: influencia.
1: Es que es una escuela,
0: la entrada,
1: no es
0: la música.
1: La armónica argentina es Hugo Díaz, no hay eso, no porque yo sea su hija.
0: No, claro.
1: Es así.
0: Mavi, muchísimas gracias,
1: no, gracias
0: por haberte
1: ustedes.
0: Acercado aquí a Radio Continental a compartir con nosotros esta hora. Gracias, César.
2: Por favor, gracias.
0: La verdad
2: a vos.
0: Que fue un placer haber compartido este programa y haber disfrutado de tantas canciones, quizás no tanto de Las Viudas o de tantos que nos quedó afuera. Nos quedó afuera el primer disco en España, nos quedaron afuera un montón de cosas para poder seguir hablando. Seguramente.
2: ¿Cómo metes todo en una hora?
0: No, porque mirá, me quedó afuera Nicki Nicole. Yo quería hablar de los artistas nuevos.
1: Bueno,
0: pará,
1: hagamos
0: afuera.
1: Una cosa.
2: Capítulo 2, como.
1: Sí, hagamos capítulos, escúchame, volumen 3.
0: Dale.
1: Después vengo, contamos cuando ya tenga, cuando le vengo a invitar a ustedes y a su audiencia para que participen y que vengan a ver el documental y el vinilo, y ahí seguimos hablando.
0: Y ahí seguimos hablando porque hay mucho para seguir conversando. Mavi, muchas gracias.
1: Gracias a ustedes, chicos.
0: Gato encerrado. Con esta canción nos despedimos.

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0: Sean todos bienvenidos al programa de mayor audiencia en el mundo de habla hispana, guiado, dirigido y conducido por los reconocidos científicos de la Unión Universal Esotérica del siglo XXI, que han unido sus conocimientos para brindar a todos ustedes un cambio definitivo a todos sus problemas. Quedan ustedes en la sintonía de este su programa, Un Encuentro con la Verdad.
1: En el nombre de Dios Padre, Dios Hijo y Dios Espíritu Santo. Amén. Hola, ¿qué tal, mi gente linda y hermosa? Reciban el saludo especial en este maravilloso lunes, iniciando esta importante semana, hoy lunes 17 de agosto de este año 2026. Mucha gente visitándonos en nuestras giras de suerte y sanación. Muchas personas acudiendo a encontrar una respuesta, a encontrar una verdadera solución a todos y cada uno de sus problemas. 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Maestro, bienvenido a este maravilloso día, lunes 17 de agosto.
2: Bueno, gracias, maestro. Reciban todos un gran saludo en el día de hoy, un día cabalístico donde ustedes, a través de una simple llamada, le puede cambiar la vida. Les recuerdo que en la interpretación de los 22 arcanos mayores, ustedes eligen tres. Cada arcano mayor tiene una simbología. Cada simbología tiene una interpretación a través de su nombre, su fecha de nacimiento. Se le van a decir los rasgos con exactitud. ¿Qué es lo que le pasa? ¿De quién se tienen que cuidar? ¿Qué le está pasando? Las cosas positivas y negativas que le están sucediendo a usted. Pues déjeme decirle que agradezco esta invitación aquí en Argentina y quiero recordar los teléfonos porque están timbrando.

0: Y cuénteme, ¿cuál fue el motivo de su visita?
1: El motivo de mi visita fue, me sentía mal y yo no sabía qué era lo que pasaba conmigo. Y me dio la oportunidad, lo escuché en la radio, que son maestros que pueden ayudar a otras personas. Y gracias a Dios llegué aquí a ustedes, llegué destruido casi. Sin ninguna esperanza, todos los días, bueno, me la pasaba mal, todo me salía mal, y gracias a usted ahorita ya soy otra persona.
0: ¿Cómo se siente el día de hoy, Eladio? ¿Qué cambios ha encontrado en su vida?
1: El cambio en mi vida, que hoy soy feliz, ya no siento esa vibra que sentía dentro de mí que me hacía infeliz. Yo no era feliz.
0: ¿Y qué le aconseja a las personas que nos escuchan?
1: Yo le aconsejo a las personas que nos están escuchando que vengan, que aquí va a haber un cambio en su vida. Yo se lo digo porque yo ya pasé eso. Yo era, siempre andaba triste, no sabía lo que tenía. Y ahorita que he visitado a estos maestros, gracias a Dios estoy sanado, me siento bien.
2: 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Maestro, vamos a iniciar con la gente que se comunica. Tenemos aquí a una persona con el nombre de Guillermo, de fecha de nacimiento 20 de octubre de 1976. Él escoge sus tres cartas, el 9, el 13 y el 19.
3: Bueno, efectivamente, la carta número 19 es la carta que sí me preocupa. Muchas veces nosotros no creemos en estas cosas, pero amigo, sí vemos que en usted hay una energía cruzada, y repito a la gente que me está escuchando que no creen en estas cosas, que son personas asintomáticas, que no sienten nada, no sienten ni siquiera un dolor en el cuerpo, dicen, no, esta envidia que me pasa a mí es normal. Pues déjeme decirle que ese número 19, sí efectivamente, vemos que hay una maldad en usted, a pesar de que no cree, vemos que usted no duerme, tiene problemas para dormir, vemos que usted se siente como, amigo Guillermo, se siente como preocupado, pero al mismo tiempo siente que algo le está pasando. Y respeto, hago un llamado a todas las personas incrédulas, los que no creen, que nos den la oportunidad. Me gusta atender la gente porque con nosotros van a haber seriedad, garantía. Ustedes también, hay grupos que actúan bien, maestro, no estoy diciendo que nosotros los 77 solamente, no. Y también con las otras dos cartas, déjeme decirle que la suerte la ha tenido, le ha brillado el dinero, se la ha multiplicado, pero últimamente está estancada, ni para atrás, pero tampoco para adelante. Es triste, porque desafortunadamente el ser humano, y en la propia familia está la maldad, parece mentira, pero a veces el mismo hermano, la hermana, el primo, la prima, que uno tanto ha ayudado, le pagan a uno mal. No quiero hablar ante esta estación de radio tan prestigiosa, pero le voy a decir, me va a traer unos elementos, le vamos a retirar esa mala influencia siempre y cuando usted lo haga con voluntad. No se sienta obligado, porque nosotros no obligamos a nadie, pero usted sabe, amigo Guillermo, que hay un daño, usted lo presentía, y esas tres cartas que usted eligió es el resultado de esa maldad. 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Amigo Guillermo, la solución lo tiene usted.
2: El día de su suerte es el día viernes, el planeta Venus, el color rojo, la piedra que debe portar siempre con usted, el rubí, y el metal, el oro. El oro es el metal que le canaliza las buenas ondas, las buenas energías, con responsabilidad, con conocimiento. Damos respuesta y contestación a la gente que se comunica, a la gente que participa. 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Llevamos 25 años aquí en la Argentina, 22 años en Capital Federal, nos avalan. No somos ave de paso. No vinimos hoy para irnos mañana, hemos venido a colocar una barrera entre la verdad y el fraude. Vamos a escuchar audio de la gente que está participando a través del WhatsApp.
4: Soy José, del 1, del 2, las cartas, el 3, el 16 y el 21.

0: Mi querido y apreciado José, gracias por comunicarse, gracias por confiar en nosotros, los maestros pertenecientes a la Unión Universal Esotérica del siglo XXI. Las tres cartas que escoge, el 3, el 16 y el 21. La primera carta me habla acerca de usted, de su personalidad. Veo que es un hombre que es más bien callado, que no le gusta ser muy amigo de todo mundo. Para usted la palabra amistad es algo muy fuerte, por eso tiene pocos amigos, mi querido amigo. Los puede contar con los dedos de una mano y le sobran dedos, porque usted cuando dice que es amigo de alguien es porque es amigo de verdad, es capaz de sacarse el pan de la boca por dárselo a esos verdaderos amigos, y yo sé que lo ha hecho. La segunda carta me habla acerca de su profesión. Veo que es maestro, veo que es un excelente consejero. Más que maestro, es amigo de sus alumnos y es muy admirado allí en el colegio donde usted dicta clases, mi querido apreciado hermano del alma. Últimamente anda muy enfermo, le duele la espalda, la cintura, la pierna derecha, y es que no puede caminar bien, está apoyándose en un bastón y está cansado de ir de un médico a otro y no le encuentran absolutamente nada. Dile, van a encontrar, porque esto no es natural, hijo. Usted ya lleva un año y tres meses exactamente en este problemita. Le han colocado calmantes, desinflamatorios, sí le funciona, pero son paliativos, es algo temporal. Usted ya está cansado de todo esto y tiene problemas también hepáticos de tanta medicina que está tomando. Pues, mi querido amigo, claramente vemos que esto no es normal, no es natural, no es una enfermedad de Dios. Esto es un daño. Hay una energía negativa, hay un trabajo de brujería, de magia negra, y esto es causado por un compañero de trabajo suyo, un compañero con el cual usted tuvo problemas hace cerca de 2 años. Incluso a él lo trasladaron de la ciudad, tuvo que irse de allí por la queja que hubo, porque no solamente con usted, sino con otras personas más, y alumnos incluso se quejaron. Pues de ahí viene todo el problema. Es importante de que se acerque a nuestro centro de consultoría. Me gustaría que viniera en compañía de su esposa y traiga una rosa de color blanco, porque en el pétalo de esa rosa le voy a mostrar claramente el rostro del compañero de trabajo suyo que le hizo el daño. Yo compruebo con hechos, no con palabras, porque hablar por la radio es muy fácil. Comprobar con hechos es lo verdadero. Así que lo estaré esperando. Mi querido José, gracias por comunicarse, gracias por participar y que Dios le bendiga. Así damos respuesta, ayuda y contestación a toda la gente que llama, a la gente que se comunica, a la gente que participa. Es increíble cómo repica el teléfono, cantidad de llamados. Entre más llamen, más respuestas doy, queridos y apreciados hermanos del alma. Vamos rápidamente a escuchar otro testimonio, otra persona que nos visitó, y esto es lo que comenta.
1: Gerardo de Estera Alarcón, todo lo que él decía, realmente lo que yo sentía. Y bueno, lo escuché, y cuando vino mi esposo de trabajar, le dije, primero medio me... no quería saber, porque realmente he andado en muchas partes yo y ninguno me dio una sanación, resultado. Y bueno, entonces él me dice, llama, dice, pedí turno y vine. Bueno, yo antes no tenía ánimo para nada, vivía que no tenía, ya realmente no me importaba mi vida. Hasta llegué el momento de ahorcarme en el baño. Y bueno, y yo quería vivir porque tengo mis hijas y mi nieto, que lo que amo la vida. Bueno, lo que yo vi es una cosa que no, de no creerlo, lo que yo tenía dentro mío. Con mis propios ojos lo vi. Porque yo le dije al maestro, le digo, ¿qué garantía usted me da? Entonces, la garantía la va a ver usted con su propio ojo. Y así fue. Y bueno, ahora me siento tranquila, estoy con mucha paz. Me saqué como una mochila sobre mí y estoy liberada realmente, gracias a Dios.
0: 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Tienen que hacer su cita y venir con la convicción de que Dios les mostró este camino para que puedan ustedes encontrar esa solución o ese eslabón a la felicidad perdida, mis queridos y apreciados hermanos del alma. Vamos con más respuesta, maestro. Lo veo concentrado, lo veo en posición de flor de loto. Tenemos a una persona con el nombre de Mariana. Mariana, de fecha de nacimiento 23 de junio de 1967. La señora Mariana se comunica desde la provincia de Buenos Aires, maestro.
2: Gracias primero que todo, señora Mariana, por confiar en nosotros. Usted es una persona que lo pensó. Lo pensó para dejarnos estos datos y le agradecemos, y a todas las personas que nos están escuchando en estos momentos, en cada rincón de la ciudad capital, denos la oportunidad de que nosotros le ayudemos. Y entendemos también que la duda es parte de la decisión. Pues bien, Mariana, le voy a decir algo. Usted es una persona que en el campo del amor ha tenido suerte. Ha sido una persona que le ha ido muy bien en el campo del amor, pero le voy a decir algo y espero que por favor lo tome con la seriedad respectiva. Y a todas las personas, mujeres que me están escuchando, y hombres también, pero a usted, una prima suya siempre le ha deseado a su esposo, y por esa razón su esposo la dejó a usted. Usted en estos momentos tiene una ansiedad porque usted lo ama, y déjeme decirle que él también la ama, pero en ese daño le están separando a usted a su esposo. Él la ama a usted, pero él no actúa como usted lo conoce. Usted misma, hay muchos casos que hemos atendido, maestro. Dicen, pero ¿por qué si él antes era así? ¿Por qué me cambió de la noche a la mañana? Porque el daño daña hogares. Y es triste que usted, que tanto ha luchado por ese hogar, señora Mariana, 23 de junio del 67, no haga nada por rescatar a su esposo. Pues déjeme decirle que la vamos a ayudar. Va a venir usted con un pariente suyo, de bastante confianza, puede ser su papá, su hermano o su mamá, no le hace. Y va a participar porque le vamos a retirar ese daño y va a recuperar su esposo, pero eso sí, usted no le va a sacar nada del pasado a él en cara. Le va a perdonar muchos detalles, porque aquí hay cosas que no quiero ventilar ante esta estación de radio tan prestigiosa. Y le vamos a hacer una revelación de que, bueno, ya le dije, el pariente que le quitó a su esposo. Porque su esposo está confundido, siente por usted odio, rechazo, fastidio, rencor. Y él es un hombre que vale la pena. Así que la oportunidad la tiene usted. Gracias por confiar en nosotros. Gracias por darnos esta oportunidad.
0: Efectivamente, traiga la rosa de color blanco para que en esa rosa le confirmemos que claramente es la prima la que está haciendo ese daño. El día de su suerte, tome nota, el día sábado, el planeta Saturno, el color verde, el color de que le pertenece a usted. La piedra, la esmeralda, y el metal, el oro. El oro es el metal que le canaliza las buenas ondas, las buenas energías. 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Vamos a escuchar los mensajes maravillosos acerca de ese poderoso escáner espiritual cuántico que ha cambiado la vida de muchas personas en este año 2026. Escuchen.
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0: 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Vamos a continuar. La gente que se comunica, la gente que participa, vamos con audios, personas que participan.
4: Hola, buenas, soy Antonio Sánchez. Bueno, escuché el programa y quería participar. Yo soy del 2000 y mis números mis números son el 14, el 18 y el 4.
0: Mi querido Antonio, gracias por participar, gracias por usted confiar en los maestros de la Unión Universal Esotérica del siglo XXI, un hombre muy joven, Antonio, pero no me dejó sus datos completos. Esto no es una adivinanza, me dice que es del año 2000, pero no me dice el mes, no me dice la fecha, y pues le repito, esto no es adivinanza, es una ciencia que se llama astrología, numerología y tarot. Así que vuelva a participar, mi querido Antonio. Pero vamos con más respuestas, más gente que se comunica, más gente que participa a través de este maravilloso programa. Tenemos a la señora Silvia Martínez, del 22 de julio de 1977. Las cartas que escoge Julia, el 7, el 17 y el 20, maestro.
2: Efectivamente, primero que todo, darle gracias a Silvia por la confianza, no me canso de decirlo, mucha gente lo piensa, pero al fin de cuentas toma la decisión. Después de un análisis con las cartas, le recuerdo, arcanos mayores, escogió ella el 7, el 17 y el 20. Efectivamente, usted está pasando por un momento neurodepresivo. Siente que se deprime, siente que se va a volver loca. ¿Por qué razón? Por el campo del amor. Y hago un llamado a todas las personas que tienen problemas en el campo del amor, como el parecido al caso de Silvia, que todo se puede. Pues este tipo se fue y nosotros le vamos a ayudar. Le vamos a que él regrese en menos de 72 horas. No le voy a hablar bien acá ante esta estación de radio tan preciosa, le voy a decir que nosotros le garantizamos que en 72 horas él regresa. Le vamos a decir unos secretos, va a ser a la letra, al pie de lo que yo le diga, y usted va a obedecernos y usted viene y nos da las gracias, porque ese hombre usted lo va a tener a su lado. Vamos a retirarle lo que le hicieron, vamos a hacer nosotros un despojo, porque usted necesita un despojo, y eso que usted casi no cree en estas cosas, pero yo también la entiendo, también la entiendo. Justo no podemos pagar por pecadores, pero bien. Y también, hablando de ese dolor de espalda que tiene, que no la deja ni caminar, que usted intenta y no la deja caminar, efectivamente es de ese mismo daño que le hicieron, del cual su esposo se le fue, y ese daño la va a llevar a usted a una silla de ruedas, escúcheme muy bien, postrar en una cama o comiendo de mano ajena. ¿Qué tiene que hacer? Denos la oportunidad. Denos la oportunidad, que si yo le estoy diciendo que en 72 horas ese hombre regresa, es porque regresa. Cualquier persona puede hablar ante una estación de radio tan prestigiosa y hablar, no. Nosotros le garantizamos que él regresa. Le garantizamos que ese dolor de espalda, de la columna, que la tiene usted caminando coja, también se le va a retirar. Gracias por confiar en nosotros. Gracias porque usted es una persona que de verdad, usted nos puede, en el momento en que él venga, usted nos va a dar un testimonio. En el momento en que usted ya se le retire ese dolor de espalda, respetando la ciencia médica, que usted ha tomado de todo, ha hecho de todo, no ha encontrado cura, ese es del mismo daño que le hicieron. ¿Me entiende? Y hay una cualidad muy grande suya, señora Silvia Martínez, que usted tiene un don que es de percepción extrasensorial. Usted percibe más allá de los 5 sentidos, y por eso usted sabe que le hicieron daño, porque usted dentro de sí, a mí me hicieron algo, a mí, y mucha gente le pasa lo igual. Maestro, es que yo creo que a mí me hicieron. Pues busquen ayuda antes de que sea demasiado tarde. Quiero darle las gracias también por confiar en nosotros. Y seguimos, quiero mandar un testimonio en estos momentos, en vivo y en directo. Testimonio para que ustedes escuchen. Puede ser un caso parecido al suyo.
5: Mi nombre es Samantha, vengo a dar mi testimonio de agradecimiento, porque realmente cuando yo lo fui a ver por primera vez, era una piltrafa humana. No sé si se acuerda de mí, pero en realidad ya no podía estar más así en esas condiciones. En realidad estaba muy deprimida, de noche no podía dormir, sentía pasos, alguien que me tocaba en los hombros y yo me sobresaltaba, de pronto veía para el cielo raso y me encontraba con todas hormigas por todo el cielo raso de mi casa, de mi habitación, y no podía dormir. Era desesperante. Estuve así 3 meses. Fui por todos lados, he ido por muchos lugares. Primero fui a un médico, el médico me mandó a un psiquiatra, porque mi familia me decía que estaba loca, que no podía ser, que no dormía, que tenía insomnios, y era todo así, era desesperante. Y bueno, y los médicos me hacían los tratamientos, me hacían los estudios, no me encontraban nada, estaba perfecta para ellos. Entonces realmente ya no sabía por dónde ir, hasta que me hablaron de ustedes, y bueno, ustedes me ayudaron mucho, porque me hicieron ver que era un daño que me estaban haciendo, era un daño grande, de una mujer, una vecina, que me quitó a mi marido, me quiso quitar, porque en realidad me lo quitó por el momento, pero ahora estoy yo dando mi testimonio de agradecimiento, porque mi marido ha vuelto conmigo, y estoy tan contenta que por eso quiero darle mi testimonio y agradecerles, y me hicieron el tratamiento, y ahora estoy muy, pero muy bien.
6: ¿Esas lágrimas son de felicidad o son de tristeza?
5: No, lo que pasa es que cuando yo me acuerdo del momento que pasé todo lo que pasé, me pongo mal todavía, porque bueno, es el recuerdo, y ahora estoy bien, y por eso le vengo a contar todo, que estoy muy bien.
6: Exactamente, recuperó a su esposo, a su marido, sí, su familia, su estabilidad. ¿Siguen pensando que está loca?
5: No, ahora no. Ahora, gracias a Dios y a ustedes, ya se dan cuenta que no, nada que ver, yo no soy una loca. Yo había perdido mi trabajo también, porque me habían dejado cesante, porque como no podía dormir, tenía insomnios, iba mal a trabajar, iba en malas condiciones, hecha una piltrafa. Y entonces el jefe me dijo, bueno, hasta que usted no se ponga bien, usted no puede volver a trabajar. trabajar. Y me dejó cesante por 3 meses.
6: Dicen que las brujas no existen, pero de que las hay, las hay.
5: No, claro, por supuesto, que las hay, las hay. Y realmente esta mujer vecina que me hizo tanto daño, me hizo muchísimo daño, porque realmente él que ella quería tener a mi marido y bueno, y que mi marido se fuera realmente con ella para siempre. Y bueno, logré con este tratamiento que mi marido volviese a mi casa y mi marido ahora me ama como siempre me amó.
6: Venció el poder de Dios primero que todo, porque nosotros siempre a través de la oración y siempre a través del poder de Dios hacemos estas sanaciones. ¿Qué le recomienda a todos aquellos hermanos, hermanas que tienen problemas, que fracasan en su vida, que están desesperados, que están atravesando por una situación similar o parecida a la suya?
5: Ay, ¿cómo? ¿Qué les puedo decir yo? Que pasé tantas, tantas, pero realmente yo les puedo aconsejar a todos aquellos que me escuchan que cualquier problema de salud, de cualquier problema económico que tengan, cualquier problema que tengan a nivel que les están haciendo un daño, que ustedes se dan cuenta que alguien los está marcando, por favor, acérquense a verlos, que se acerquen a ustedes y que pidan una entrevista y van a ver cómo van a ir de menor a mayor, van a ir recuperando todo lo que tenían antes y recuperando la salud y recuperando el dinero que tenían, cualquier cosa que hayan perdido, van a ver que les va a ir muy bien.
0: 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Vamos con mensajes de audio, personas que se comunican.
7: Buen día, maestro. Disculpe la molestia. Soy Belén Celestino. Nací el 17 de junio del 60. Mis cartas son 13, 17 y 22. Muy lindo su programa, muy, muy orientador. Lo escucho todas las noches y me parece una persona muy, muy, muy noble, muy sensata y muy espiritual en ayudarnos a todos los que necesitamos digamos, salir de los problemas familiares que tenemos y que tanto nos aturden. Un fuerte abrazo para todos y bueno, y espero su respuesta, maestro. Muchísimas gracias, Celestino.
0: Mi querido y apreciado Belén, muchas gracias por confiar en la Unión Universal Esotérica del siglo XXI. Me escoge las 3 cartas, el 13, el 17 y el 22. Mi querido amigo, la primera carta me habla de que es un hombre que nació con suerte, que gracias a Dios tuvo algunos tropiezos, pero eso le enseñó muchas cosas en la vida, creció, y vemos que es un hombre que le gusta ayudar a los demás, gente que a veces que ni conoce, las ayuda, porque usted se siente bien haciendo esto, porque lo aprendió de su familia, mi querido y apreciado hermano del alma. La segunda carta me habla de que tiene problemas en el campo de la salud, se siente muy cansado, muy agotado, dolores de espalda, le duele la cintura, las piernas, mucho cansancio físico, mucho agotamiento, mi querido y apreciado hermano del alma, y esto tiene que ver con una energía negativa. Es importante que se acerque, le podemos ayudar, pero tiene que venir personalmente a nuestro centro de consultoría. Le estaré esperando, mi querido y apreciado Belén. Gracias por comunicarse, gracias por participar. Usted no se preocupe por nada. Si usted escuchó este programa, es porque Dios quiere que usted encuentre una solución, que no sufra más en silencio, que cuente con la Unión Universal Esotérica del siglo XXI, hijito de Dios. Lo estaré esperando. Gracias por participar. El día de su suerte, tome nota, es el día martes. El planeta Marte, el color azul. La piedra que debe portar con usted, la aguamarina, y el metal, el oro. El oro es el metal que le canaliza las buenas ondas, las buenas energías. Con responsabilidad y conocimiento, damos respuesta y contestación a toda la gente que llama, a la gente que se comunica, a la gente que participa. Vamos a escuchar otro testimonio más, otra persona que nos visitó, y esto es lo que comenta. Escuchemos.
8: 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En mi casa me siento mejor, con ganas de luchar, de salir adelante. 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
0: 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Vamos a escuchar unos mensajes maravillosos acerca de ese poderoso escáner espiritual cuántico que ha cambiado la vida de muchas personas en este año 2026. Escuchemos.
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11: Tiempo usted me visitó a nuestro centro de ayuda espiritual. 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
12: Bueno, yo he tenido un carácter muy feo. 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
12: Bueno, nos peleábamos casimente por problemas, por cosas que no debíamos pelearnos. 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Esa era la ocasión que teníamos siempre, las peleas.
11: Y no solamente que la estaba viviendo usted, sino que desafortunadamente su madre también se veía metida en todos esos problemas, sus hermanos. A usted le habían realizado un daño, y ese daño era para que usted estuviese con este hombre, con este muchacho, que lo único que hacía era maltratarla y darle una mala vida. En el momento que usted me visitó, yo le indiqué el lugar exacto donde usted debía desenterrar un daño que había. Usted lo desenterró, me lo trajo y comencé a trabajar para que las cosas le cambiaran. ¿Cómo es su vida hoy en día?
12: Bueno, hoy en día una relación mejor con mis hermanos, con mi mamá, con mi familia, con las profesoras más que nada, porque siempre me vivía peleando.
11: Sí, sé de toda esa situación que usted en este momento está viviendo. Si bien es cierto, está con un novio, una persona que realmente la quiere, la ama. Usted era un muchacho muy trabajador que estaba cerca de usted, nada que ver con ese mal hombre que le hizo a usted el daño.
12: Bueno, yo le diría que le recomiendo que vengan porque es muy bueno, te vas a arreglar todos tus problemas, va a vivir mejor que antes.
11: Muy amable, gracias por sus palabras.
0: Es increíble la cantidad de testimonios, cantidad de personas agradecidas. 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
10: 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Estamos llegando al final de un programa más, hoy día lunes 17 de agosto de este año 2026. 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Espero que tengan listo, preparado el vasito de agua, colóquelo al lado de su radio receptor y repitan conmigo. Ven.

0: Espíritu Santo, manda tu luz desde el cielo, Padre amoroso del pobre, don en tu don es espléndido, luz que penetra las almas, fuente del mayor consuelo, ven dulce huésped del alma, descanso de nuestro esfuerzo, tregua en el duro trabajo, brisa en las horas de fuego, gozo que enjuga las lágrimas y que reconforta en los duelos, reparte tus siete dones según la fe de tus siervos, por tu bondad y tu gracia, dale al esfuerzo su mérito, salva al que busca salvarse y danos tu gozo eterno, amén, Señor Jesús, que así sea. Bebamos los tres sorbos de agua, uno en el nombre de Dios Padre, otro en el nombre de Dios Hijo, y otro en el nombre del Espíritu Santo. Amén, que así sea. El resto de agua que quede en vuestros vasos, vamos a regarlo en nuestro sitio de trabajo, en nuestro campo, en nuestro hogar, en nuestro negocio, donde quiera que estemos en este momento, pero que tiene que ser en este momento que estamos en la presencia de Dios Padre Todopoderoso. Amén, que así sea. Queridos amigos, no me resta más sino despedirme de todos ustedes, deseándoles que Dios Padre Todopoderoso y Eterno les bendiga y le brinde salud, dinero y mucho, pero mucho amor. Hasta pronto.
1: Así de esta manera, estamos llegando al final de un programa más. Esperamos y confiamos que nuestras orientaciones y consejos hayan servido a todos ustedes para tener un encuentro con la verdad, su propia verdad. Los invitamos a un programa más y esperamos que nuestras palabras hayan quedado en su mente.

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1: Permiso, buen día, gracias por estar con nosotros, gracias por compartir Primera Hora por Radio Continental, el programa necesario para empezar el día completamente informados y para que ustedes participen, para que nos informen, nos cuenten, comenten lo que quieran en el WhatsApp 1144-000590, que en este momento se abrió, y pueden dejar mensajes de audio, nos encanta escuchar la voz de ustedes, o de texto. Es martes 18 de agosto, para muchos parece lunes porque es el primer día hábil de la semana después del fin de largo. El sol va a salir a las 7:37, se ocultará a las 18:22, tenemos luna nueva y hace frío. Y parece que viene toda una semana fría y para colmo hoy con lluvia, después de un fin de semana largo que movió más gente pero que gastó menos. Más de 1 millón de personas movilizadas por distintos puntos del país, según CAME, la Confederación Argentina de la Mediana Empresa. Generó un movimiento superior a 245 millones de pesos, viajaron más de 1.074.000 personas, pero realizaron un gasto promedio diario de 114.000 pesos por visitante, que es menor a lo que se preveía. Más gente que se mueve de manera lo más gasolera que puede. Esos son los datos, el balance de CAME del finde, con más gente entonces que el año pasado moviéndose, pero con menores gastos. La buena noticia es que todavía quedan 4 fines de semana largos antes de que termine el año. La mala es que en septiembre no hay ninguno. O sea, el próximo fin de largo recién será el 12 de octubre. Hay que esperar casi 2 meses para tener otro fin de largo. Diego Garnero y Sergio Monzón ayer estuvieron, así que para ellos es martes común. Hola Diego, buen día. Hola Sergio, ¿cómo estás?
2: Hola, muy buenos días. Sí, yo, para nosotros hace mucho que fue fin de semana, claro. ¿No, Diego?
1: Che, gracias por lo de ayer.
2: No, por favor. Hicimos dignamente, ni bien por ni supuesto, mal, dignos, creo. Supuesto, ni bien ni mal. Siempre. 5 de la mañana, 2 minutos en todo el país, 8.6 la temperatura en la ciudad de Buenos Aires, la sensación térmica 5 grados 8, la humedad del 90%, presión 1018.2, viento del sur, atención, a 19 kilómetros por hora, se siente mucho esto, sí. Viento del sur a 19 kilómetros por hora, cielo cubierto, la sensación térmica hasta ahora 5 grados 8,

0: bueno,
1: sí,
0: es que hoy se reabrirá el paso Cristo Redentor en Mendoza después de permanecer un mes y pico cerrado por las nevadas. Es el principal corredor que une la Argentina con Chile. Volverá a estar operativo. Recién leía, medios mendocinos hablan de las 9 de la mañana, pero de forma exclusiva para el transporte de cargas. Un cierre ocasionado por los intensos temporales. Bueno, por fin llegó el día. Hoy la reapertura dispuesta por las coordinaciones fronterizas de la Argentina y Chile, porque verificaron condiciones meteorológicas favorables, un esquema estricto reservado para transporte de cargas. Claro, los camiones que hace un mes y pico están parados ahí. Hoy, mañana y pasado van de Argentina a Chile de 9 de la mañana a 9 de la noche. Viernes y sábado se encontrará habilitado para el transporte de carga terrestre, pero al revés, de Chile para la Argentina. Queda suspendido el turismo interno desde Ushuaia, porque esto es solo para camiones. Te repito, 3 días van a ir de Argentina para Chile. Después 2 días vendrán de Chile para la Argentina. Uno de los efectos que está generando, leí ayer,
1: sí,
0: es que aumentó tremendamente el precio de la banana.
1: Mira.
0: Porque no pueden pasar los camiones que vienen de Chile con las bananas de Ecuador, que son las que más se venden en la Argentina. Hay un supermercado, por ejemplo, sí, de 4 letras que hace una semana las tenía $2,000 el kilo. Sí. Este fin de semana parece que las tenía 4.500.
1: Yo las vi a 4.500.
0: Bueno, más del doble el kilo de banana. ¿Por qué? Por el cierre de los pasos cordilleranos que traen las bananas desde Ecuador a través de Chile. Cruzan Perú, Chile, sí, los camiones, bueno.
1: Mirá.
0: Así que esperemos que se solucione recién, sí, para la semana que viene. Sí,
1: claramente.
0: Todo eso. Pero te repito, se reabre hoy el paso Cristo Redentor para camiones por 3 días. Irán de la Argentina a Chile. ¿Cómo está en esa zona?
1: Bueno, la buena noticia es que hace bastante, después de bastante tiempo, no hay alerta meteorológica para Mendoza.
0: Bien,
1: está con
0: fin.
1: Temperatura habitual. Más o menos de promedio tenemos 7 grados 9 en la zona de Cuyo, cielo nublado, máxima de 12 grados, sin nevadas a la vista, después de, no sé, 30, 40 días que nos decimos esto, sin alerta meteorológica para Mendoza.
0: Muy buen dato. En un rato, Alejandro Canepa, que está viajando para el mercado, seguramente con los rifles, como él le dice, porque
1: claro,
0: va a ser un frío bárbaro.
1: Sí, ahí se va a sentir.
0: Bueno, recorremos el resto del,
1: sí,
0: país. El noroeste, ¿cómo está?
1: A esta hora, 8 grados 3 de temperatura, lluvias aisladas, máxima de 11 grados.
0: El noreste y litoral, atención. Hoy es tapa de diario, los riesgos del niño. El gobierno hace reuniones de urgencia para asistir a la emergencia. Declara el alerta el gobierno por el impacto que va a tener el niño en nuestro país. Están armando una nueva base de datos para monitorear posibles catástrofes. Reconocen que la primavera va a ser muy complicada en el noreste y litoral, por eso lo digo ahora que vamos a esa zona, al noreste. Según los datos que maneja el gobierno, un número importante de áreas potencialmente inundables están en Misiones, Corrientes, Formosa, Chaco, Santa Fe, Entre Ríos y parte de la provincia de Buenos Aires. Atención, áreas inundables porque va a llover muchísimo, aparentemente por el niño durante la primavera. Advierten que hay un total de casi 5 millones y medio de hectáreas inundables en la República Argentina, o sea, 14 veces el tamaño del área metropolitana de toda la capital y todo el conurbano.
1: Claro.
0: 14 veces más podrían quedar inundadas por el niño. Esto lo advierten, el gobierno está trabajando en una alerta, está haciendo reuniones con los gobernadores, pero va a ser difícil de frenar si llueve tanto como se espera. Hoy, ¿qué
1: a ver, atención, en este momento 15 grados 4 la temperatura, cielo nublado, máxima de 18, chaparrones por la tarde, ¿no? En gran parte. Pero a su vez te agrego algo más. Tiene 2 alertas, por ejemplo, Entre Ríos, Corrientes, parte de Chaco, parte de Santa Fe, y Entre Ríos en su totalidad, bajo alerta amarillo, ¿sí? Por tormentas. Y agregar en las localidades de Concordia, Federación y San José, están bajo alerta naranja por tormenta. Así que dentro de esa alerta amarilla hay una alerta naranja, es lo que está anticipando el Servicio Meteorológico Nacional.
0: Y para colmo, muy crecido el río Uruguay frente a esa zona. Bueno, seguimos la recorrida.
1: Sí.
0: Córdoba, ¿cómo está?
1: Córdoba, 9 grados 8 hasta ahora la temperatura, nubosidad en aumento, máxima de 12 grados.
0: Rosario.
1: 9.5 hasta ahora, tormentas aisladas, máxima de 11, mayormente nublado por la tarde.
0: Ya dijimos Cuyo, vamos a la costa atlántica bonaerense.
1: 6 grados la temperatura de promedio, parcialmente nublado, máxima de 10.
0: En la Patagonia, Bariloche, ¿cómo está?
1: Sensación térmica, 6 grados 5 bajo cero, algo nublado, máxima de 9.
0: Bueno, en eso que acabas de decir,
1: sí,
0: es la mínima del país. Bariloche con 6 grados y medio bajo cero, tiene la mínima del país, seguido por Esquel con 4.1. ¿Y sabes el tercero cuál es?
1: A ver.
0: Azul, en la, mirá, provincia de Buenos Aires, con 1 grado 3 bajo cero de sensación
1: térmica. Bueno, a mí me llama poderosamente la atención, por ejemplo, Ushuaia tiene 7.5.
0: Claro, bueno, no, porque sí, de allá bien del sur ya viene una temperatura más agradable. Pero mirá vos el frío que hace en la provincia de Buenos Aires. En azul, 1 grado 3 bajo cero hasta ahora. Y en Ushuaia me decís
1: 7 grados 5 hasta ahora, lluvias aisladas por la mañana.

0: Mañana 7 de máxima y hay alerta por vientos intensos en esa zona.
1: Bien, a propósito de servicios, ayer estuvimos informando ampliamente todo el día a través de Radio Continental que en La Plata 65.000 usuarios se quedaron sin luz por un incendio que afectó gran parte de la ciudad de La Plata y zonas aledañas. Ocurrió a la madrugada en una central eléctrica de la empresa Edelap en la localidad de Tolosa. Por la noche ya se había restablecido el servicio a 43.000 clientes y siguen trabajando.
0: Exactamente, se fueron colocando durante el transcurso de la noche distintos transformadores en distintas zonas de la ciudad de La Plata y alrededores, bueno, para poder finalmente dar luz a las personas. Este es un trabajo que se hizo durante toda la jornada, por supuesto que donde se produjo el incendio y donde ayer se habrán visto las imágenes en Tolosa, continúan trabajando también para, bueno, restablecer todo ese servicio eléctrico que hasta ayer por la noche estaba siendo paulatino.
1: Bueno, de a poco se va normalizando, pero nuestros oyentes desde La Plata nos pueden comentar en el 1144-000590, igual que lo que quieran decir, información, opinión, todo lo que quieran a través del WhatsApp, que está abierto en este martes 18 de agosto. Lo primero que tenés que salir es que tenés que abrigarte, te repetimos, 5-8 solamente la sensación térmica ahora. Y vamos al resumen de noticias más completo de la República Argentina. Los datos básicos en este martes 18 de agosto. Vamos a empezar por el resumen político, que tiene mucho para hablar porque, bueno, reapareció el presidente Milei con tono electoral, con señas de autocrítica por primera vez en bastante tiempo. Por supuesto fue en el homenaje al general José de San Martín. Estuvo junto con todo el gabinete, estuvo el jefe de gobierno de la ciudad, Jorge Macri. Un discurso con señales electorales, habló de enemigos internos y externos, expresó vamos a darle batalla a la libertad, por la libertad, más allá de lo que sea necesario. Pero hizo una autocrítica porque dijo, si la libertad no muestra sus frutos, que son el bienestar y la prosperidad económica, la ciudadanía se olvida de su labor. Así que pidió no volver al pasado, reconoció que debe mejorar la economía, ese fue el centro del discurso. Nuestra misión hoy es proveer a la ciudadanía el crecimiento necesario para planificar su vida personal y familiar, dijo Milei en un discurso que parece que había preparado bastante porque hacía 9 días que no se mostraba en público y gran parte había estado reflexionando sobre los malos números de las encuestas y preparando este discurso. Así que reapareció en el homenaje a San Martín, discurso con gestos hacia el PRO, pero sobre todo, más allá de hablar de enemigos internos y externos, lo destacable es esto de reconocer que debe mejorar la economía. Dijo que la libertad se enfrenta a un nuevo conjunto de enemigos internos y externos, pero admitió que la libertad para sostenerse debe mostrar frutos de bienestar y prosperidad económica.
2: Internamente, la libertad para sobrevivir requiere de un pueblo próspero y pujante, pues los intentos de los tiranos de turno de sofocar la llama a la libertad siempre se apoyan en el descontento y la pobreza para romper con el orden. Porque si la libertad no muestra sus frutos, que son el bienestar y la prosperidad económica, la ciudadanía se olvida de su valor. Así,

0: una de las exparejas de Moria Kazan. A sus 47 años, madre de dos hijos, con un perfil muy, muy bajo, que casi ni se mete en cuestiones televisivas, lo que ella dijo es que no le gustó la imagen que expusieron de su padre en la serie de Moria, por lo que decidió presentarse ante la justicia. ¿Qué dijo Ingrid Badalá? Calificó el retrato de su padre en la ficción como una caricatura alejada de la realidad. Dijo que todo lo que se muestra sinceramente es absurdo y vulgar. Según su testimonio, dice que a su padre lo presentan como una persona grotesca, maleducado, como carente de educación, que también tenía adicciones, y sobre todo hizo énfasis en la cuestión de la adicción, ¿no? Porque dijo, a pesar de que pueda tener o no adicción, la verdad que eso es algo, un problema que es privado y no tendrían por qué haberlo expuesto en la ficción, ¿no? Además, también dijo que no le gustó cómo abordaron los orígenes de la profesión de su padre, ya que él dijo que nunca ocultó ser un tipo de barrio, que tenía un taller, y que lo usaron de forma grotesca para, de alguna forma, menospreciarlo, lo que ella tomó como una falta de respeto a la memoria de su padre, que recordemos, falleció en el año 2020.
1: Digo, porque, por mal gusto, porque algo no te guste, no se puede demandar. Che, ¿por qué demandas? Porque no me gustó.
2: Pero por drogas.
1: No, tiene que haber una configuración de delito, claro, o algo que amerite para una demanda. Sí. Pero porque no me gustó, una cuestión de gusto, medio raro.
2: ¿Droga podría ser, sí?
1: Bueno,
2: causa.
1: Y qué sé yo, depende. Porque si es por consumo, no.
2: Sí.
1: Lo que depende, que lo muestren como traficante.
0: Claro. No, es que en realidad en la serie también hay momentos donde se lo muestra que él está...
1: Pero por consumo.
0: Exacto, por
1: Moria,
0: consumo.
1: La propia protagonista de, sí, de la historia.
0: Lo que ella dice es que se vulneró su dignidad al mostrarlo como una persona que consumía frente a tanta gente, ¿no? Así que Ingrid Badalá, entonces, una de las primeras, en este caso la primera, que inicia acciones judiciales a Netflix por la serie de Moria.
1: Tanda, rápido, ya venimos.
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1: Vamos rápidamente a las noticias, 9 de la mañana, 31 minutos apenas pasada, el servicio informativo Continental.
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17: Las 9 de la mañana, 31 minutos.
18: Amplíen el régimen de incentivo para grandes inversiones conocidos como RIGI.
17: De esta manera, el gobierno ahora busca incentivar las obras de infraestructura en materia ferroviaria.
18: Se podrá considerar la construcción, renovación, sustitución, transformación o desarrollo de infraestructura existente.
17: Además de mejorar la logística del transporte ferroviario.
18: Cayó una banda que amenazaba a comerciantes chinos en el AMBA.
17: Al cabo de 13 allanamientos, la policía de la ciudad detuvo a 5 extranjeros que integraban la organización delictiva.
18: La causa se inició en julio del año pasado.
17: En ese entonces, un hombre oriundo de China fue baleado en una de sus piernas cuando salía de su negocio en Balvanera.
18: Las agencias de viajes ya no venden pasajes de Flybondi.
17: A pesar de que el gobierno habilitó a continuar adelante con la venta de tickets.
18: Primero fueron las empresas chicas las que dejaron de comercializarlo hasta que ahora se sumaron las grandes plataformas.
17: Va a seguir nublado por la mañana, parcialmente nublado por la tarde, con una marca máxima de 13 grados para este día martes.
18: Temperatura 8 grados 7, cielo cubierto para esta jornada. Chuchito.
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0: El último dueño del ex, entre comillas, zoológico de Luján fue Jorge Semino, que era de Luján, de la localidad de Olivera. Y el zoológico estaba viniendo de Capital, apenas se pasaba el peaje. Gracias.
1: Buen día, equipo. Excelente programa, como todos los días. Acá les habla Carlos de Warnes, partido de Bragado. Sí, es verdad, era en General Rodríguez. Un pariente nuestro había comprado la quinta de Cutini, donde estaba la pileta en la que él se metía a nadar con los tigres. Era así, fue en General Rodríguez.
2: Claro, me estoy acordando, era un personaje, es cierto, se metía en la pileta con los animales, ¿no? Pero era General Rodríguez, el de Cutini, por lo menos uno. Sí. No sé si tenía el de Seiza u otro.
3: Lo que sabemos es que en algún lado fue.
2: En algún lado fue.
3: En algún lado fue.
2: Exactamente. 7:34 en la República Argentina. ¿Tenés una recomendación para darnos o...?
4: Sí.
2: Sí. No, sí, tenés, por favor,
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2: 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Bueno, buenísimo. Ingot, la mayor seguridad. 9:35, mi querido y estimado Bebo Granado.
5: Sí, señor.
2: ¿Estás preparado para tu comentario?
5: La economía de todos los días vamos a hacer hoy.
2: Dale, avanti.
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6: En la economía de todos los días están los precios. Y resulta que el clima también, a ver, tiene su influencia en varios precios. ¿Usted me dice en cuál? Y por ejemplo, las verduras. ¿Vio que llovió mucho, hizo mucho frío en los últimos 15, 20 días? Bueno, evidentemente afectó, especialmente subieron mucho de precio zapallo, papa y cebolla. ¿Por qué? Porque no salen. Por el frío, porque demoraron. Después subió el precio de la banana, tampoco sé por qué, porque no tiene nada que ver con eso, pero subió el precio de la banana. Después el otro tema de todos los días. Usted dice precios y salarios. Vamos a ver, ¿quién le ganó los precios? Hubo siete salarios que solamente le ganaron los precios en los últimos 2 o 3 meses. A ver, ¿los camioneros? Sí, los camioneros ganaron a los precios. ¿La construcción? La construcción también. ¿Qué más? Farmacia, también. ¿Aceiteros? Bueno, seguro. Aceiteros se le aseguro. Después, ¿qué más? Y bueno, los encargados de los edificios también le ganaron a la inflación. ¿Quién perdió? Miren, no es tan difícil saber quién perdió más con respecto a los precios. ¿Qué salarios perdieron más? Y los textiles, ¿por qué? Y porque justamente el sector textil es el que está hackeado por la economía en general y por las importaciones. Si ves que cerraron muchas empresas textiles, se da cuenta que lo que están pagando, evidentemente ni aumento tuvieron. Perdieron. ¿Y quién más perdió? El calzado, que era lógico. Perdió el comercio. Estos son los que más perdieron.
7: No, bueno, no sé, depende de la maduración que tenga. Gracias a Guillermo, ¿no? Que también nos acotaba este mismo mensaje que nos está dando el Bebo, nos escribía contándonos eso.
2: Ah, mira vos, bueno, che, se enganchó mucho la gente con el tema de la deuda de las fintech, sí, ¿no? Dice, en Argentina el delito de usura está castigado, es cierto, por el artículo 175 bis del Código Penal Argentino, con penas de prisión de 1 a 3 años y multas económicas. Lo dice nuestro oyente, tengo que decir, ¿cómo se llama?
3: Sí.
2: Bueno, su nick, en realidad, Diablo Rojo.
3: Muy bien, Diablo, vamos, Diablo.
4: Bravo. te metiste solo en el pozo, ¿eh?
7: No, que te anima. No, tenés razón. No lo dijo. No lo dijo. Retiro lo dicho.
3: Puede ser hincha de América de Cali, si no.
2: Dice, Diablo Rojo también dice.
7: ¡Lo dijo otra vez!
2: Los bancos y las fintech están cometiendo un delito y lo saben, ¿sabe? Pero el Estado también está mirando
8: para. Sí, pero tu locura es como Costa. Vos, por ejemplo, no usás ropa roja.
2: No.
8: Ah, loco, literal. Loco.
7: Sí, sí. ¿Y cómo haces para hablar con Difonti?
2: No uso.
8: ¿Comés tomate?
7: Sí, pues Difonti se vino hoy.
2: Pero desaparece cuando me lo como.
7: Difonti está vestido de rojo, Isabelo, ¿eh?
2: Sí, ya lo sé, por eso me impacta tanto. Cada que lo veo. Sí. Me produce rechazo.
3: Te puede no gustar. Sí. Pero de ahí a no nombrar.
2: No, pero igualmente. No, no, yo nombro todo. Yo
3: no, tampoco. No, Costa, digo, Costa, qué tipo.
2: Pero,
3: tipo
2: no me, no, pero no me gusta la ropa roja. ¿Qué sé yo? ¿Qué, te digo, no, no me gusta. ¿Qué sé yo?
4: Sí.
2: Mirá, y Fonti está.
4: Está en todo
2: lado. Golpea, no sé, está.
7: Golpea acá,
2: como loco,
7: golpea
2: ¿qué, acá, ¿qué le pusiste al tajo ese? Está con el termo.
7: Manga corta.
2: Parece no, Riquelme, está con el termo por todos lados.
9: No, no le digas Riquelme, no le va a gustar.
2: No, bueno, qué sé yo.
7: Tiene calor además. 5 grados.
8: ¿Por qué no? Si es hincha de la selección. Y claro, que él me jugó en la selección.
3: Sí, y renunció a ella. No, nos
9: no, yo le dije ¿no? ¿Qué? ¿Por qué? Dije que no le va a gustar.
3: Como te ves.
7: Además, pero
3: como
7: para, digo, para, estábamos hablando es del digo, banco. ¿Por qué terminamos hablando del fútbol, viejo? ¿Cómo es esto?
4: Mira, acá otra de las oyentes, Betty Otálora, nos dice: buenos días, compañeros de las mañanas. Yo por una urgencia pedí un préstamo al Mercado Pago de 3 millones de pesos.
2: Epa.
4: Lo necesitaba por una semana. Pago ese préstamo en 12
2: semana
4: cuotas. Claro, necesitaba esa plata. Ahora pago ese por ese préstamo 12 cuotas de 505 mil pesos. A los 10 días quise cancelar el crédito. Me dijeron que aunque lo cancelara en forma anticipada, debía pagar el total. 12 cuotas de 505 mil pesos. O sea, a los 10 días o en un año, debo devolver 6 millones 60 mil pesos. No, soy Betty de San Juan.
2: Pero eso es raro que no pueda cancelarlo.
9: No, ¿cómo no voy a poder cancelar? No, lo que pasa es que se abusaron de esto.
2: No, se fueron a la luna.
9: Se fueron al carajo.
2: Vos no podés cancelar. Tiene que pagar los 6 millones,
4: el doble.
3: Eso es la usura.
9: No, pero eso es usura, viejo. Bueno, tenés que hacer la denuncia judicial.
2: Por eso digo,
9: no me vengan ahí con problemas, ¿no? Que no se puede.
3: A veces igual no te queda otra.
2: No, después vienen con el termo acá y te dicen, no, porque si vos, no sé qué, que
9: sí,
2: si yo,
9: sí, claro.
2: Yo que tengo que comprar un auto, no sé qué.
9: No, no, no, es usura,

0: Visto otra vez, lo conozco, escúchame, 60 años de microcentro, estos tipos los conozco, de la mesa de dinero, a las cuevas, a esto es lo mismo, la fintech es lo mismo,
1: van mutando,
0: es una cueva, decimos. Una cueva legal que te hablan por teléfono y te prestan al 1000%, no me jodan.
2: Ay, che. Calmate, Bebo, sí, calmate.
0: No,
2: pero
0: muy los conozco a todos.
2: Sí, pero te va a hacer mal, Bebito.
0: Bueno,
1: sí, no.
2: Bueno,
1: dale la pastilla, Bebo. Me lo tenés al lado. Me lo tranquilizás al Bebo.
3: Y lo venimos con esta charla con Bebo hace rato. Creo que explotó.
1: Bueno, Tigre,
4: sí.
1: Fulvito Internacional,
4: sí,
1: pero también.
4: Ya lo hemos contado y se ha terminado la quinta fecha. Sí. Y de los 16 que clasifican a los playoffs, es decir, 8 de cada zona, solamente uno de los 6 grandes está clasificando y el resto está afuera.
1: Sí.
4: Con el triunfo ayer en la cancha de Lanús, Independiente se puso tercero en su zona. Y es el único grande que está clasificando, fíjate. Boca está fuera en este momento.
1: Sí.
4: San Lorenzo está recontra fuera en este momento. Y en la otra
1: de
4: zona...
1: ¿De las copas, decís vos?
4: De la clasificación.
1: Ah, de la clasificación,
4: a
1: sí.
4: los playoffs.
1: Sí.
4: Y del otro lado, Huracán está fuera, Racing está fuera y River está fuera.
1: Pero falta un montón todavía, ¿no?
4: Van 5 fechas, faltan 11 todavía.
1: ¿11?
4: Pero, faltan 11 fechas. Pero están afuera. Y en la tabla anual... no ha habido cambios, Independiente Rivadavia y Argentinos están primeros. Vélez perdió una gran oportunidad de hacer empate 1-1. Terminó un escándalo, los mellizos peleándose con Bacari.
1: Eso vi, que salió el mellizo corriendo. Digo, che, mira qué apurado que estaba, ¿no? Se iba a ir a agarrar la trompada.
4: Y se fueron a agarrar piñas.
1: Pero se pelearon.
4: Volaron un par de piñas, un lo agarró del cuello, lo que cuentan los que vieron.
1: Sí.
4: Que el mellizo lo agarró del cuello a Bacari y Bacari le tiró una piña.
1: ¿Pero eso por qué?
4: Porque durante el partido, una jugada que pudo haber terminado en penal para defensa, parece que el Pocho Insuba, uno de los ayudantes del mellizo, le dijo a Bacari, cerra el oro. Y Bacari, el sabio, como se lo apodó cuando era Independiente, se volvió loco y ahí empezó la hecatombe.
1: ¿Es buen técnico Bacari?
4: Para mí sí.
1: ¿Sí?
4: Sí, no lo hubiese puesto el sabio.
1: Nah. Mira. ¿Vos?
4: ¿Sí?
1: No, digo, nosotros que andábamos buscando, ahora estamos con Boivoda.
4: Sí, van a Dende.
1: No, lo banco, Dende, lo escuché.
4: Plaza, Juan Pablo.
1: Lo banco, después también con los postes que tienen en la cancha.
4: Podrían haber votado mejor, ¿no?
1: Dios me libre. Dani, Racing tiene que entender que los partidos se ganan con delanteros.
4: Sí, claro.
1: Si vos no tenés delanteros, que no me hagan goles, no vas a ganar un solo partido.
4: Ganó mucho igual el otro día.
1: Racing puso todo el equipo hasta la mitad de la cancha, sí. Y el Maravilla Martínez no lo está invocando, después puso Conitos.
4: No, es un codazo, un poco.
1: Con Conitos no se puede ganar.
0: Escucha, ve a Racing, si le sacás a Maravilla Martínez, no hay ninguno que haga un gol.
4: No hay que decir a Maravilla que
0: no hay ninguno que haga un gol, flaco.
1: No, pero además con Conitos adelante no se gana.
4: Sí. Uno son
1: Racing
4: Conitos.
1: Tiene a Maravilla y 2 Conitos más.
4: Sí. No, pero y encima Maravilla está.
1: Maravilla está en baja,
4: está
1: sí.
4: En baja.
1: En baja y haciendo boludeces, ¿no?
4: El tema de los codos de Maravilla, ahora se la cobran. Antes cuando estaba Vic no se la cobraban.
2: Mirá,
4: ahora se la cobran.
1: Sí. Cuando estaba Víctor
4: no se la cobraban.
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1: Son gigantes las hamburguesas, ¿eh? ¿De dónde viene picar el bagre? ¿Qué tiene que ver con tener hambre y picar el bagre? Me averiguo para mañana.
2: Para mí que es la pesca, bagre, claro, ¿no? Y pescas el bagre.
1: ¿Y eso qué tiene que ver con hambre?
2: Porque el bagre tiene hambre.
3: Porque te comes, ¿entendés? Hasta el bagre.
4: El bagre tiene,
2: de acuerdo a la carnada, pica. Tiene hambre el bagre.
1: Para vos debes ser periodista, pues estás inventando.
2: Sí, me dieron el título.
1: Muy bien. Bueno, señores, nos estamos despidiendo. Si alguien tiene algo para decir, que lo diga ahora, calle para siempre.
4: La molestia en las tripas se asocia con la presencia de un bagre en el vientre reclamando comida.
2: Tengo una información última, chiquitita. Va a ampliar la declaración Candela, la novia de Facundo Moyano, la que escapó corriendo. No está todavía la fecha, pero tiene ganas de presentarse y ampliarla. Y esto viene a cuento también de un posteo que hizo en las últimas horas, donde se la ve abrazada a Facundo Moyano y dice, no quiero que me escondan más.
1: Opa.
2: Chan. Opa. Mañana hablamos no de Facundo Moyano y de Candela, sino de las relaciones que te esconden mañana.
1: De las relaciones que te... Uy, qué fuerte eso. Me encantó el tema para mañana. Pero no te olvides, porque vos tiras el tema y después mañana arrancás por otro lado. En serio. 10 de la mañana, nos vamos, señores. Estuvimos juntos desde las 7. Mañana volvemos a la misma hora y ahora sigue Fernando Mancini. Antes, el Servicio Informativo Continental. Chau.
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7: Las 10 de la mañana.
8: Temperatura 8 grados 7, cielo nublado.
7: Detuvieron en Bolivia a Fernando Cerimedo, ex asesor de Milei, por el atentado contra su expareja Nadia Becher.
8: Cerimedo, dueño de La Derecha Diario, fue detenido esta madrugada en Virú, Bolivia, cuando iba a tomar un avión hacia Buenos Aires.
7: A Cerimedo se lo acusa de instigar el ataque a balazos cometido por sicarios vestidos como repartidores de delivery contra Becher.
8: Tras recibir tres disparos, la mujer quedó internada con pronóstico reservado.
7: El gobierno buscará avanzar esta tarde en la reunión de la mesa política en el acuerdo con aliados para aprobar los proyectos en el Congreso.
8: La agenda está en el tema de las PASO, la reforma de la Carta Orgánica del Banco Central, las modificaciones al régimen de inocencia fiscal.
7: El oficialismo intenta que parte de esas iniciativas comiencen a debatirse la semana que viene.
8: Por Continental, el economista Enrique Sebach reconoció que la reforma impositiva es la base de lo que falta.
9: Esta macro de Milei es esto, digamos, una recuperación que en promedio es baja, 2-3% anual, con el 20% de la economía mejor. Hace falta mucha reforma todavía para que esto mejore. Milei ha hecho una reformita, es decir, la reforma de fondo, que para mí es el federalismo fiscal, la reforma impositiva, es decir, aquellas cosas que hacen que le mejore la competitividad de los de la Argentina y que la industria y el comercio, etcétera, pueda funcionar y que la construcción sea relevante, que vuelva a haber obra pública, etcétera. A eso todavía le falta. Hasta que eso no llegue, este es más o menos el escenario, digamos.
7: El economista Carlos Melconian advirtió que aún hay mucha distancia entre la realidad que viven sectores como energía y el resto de la gente.
8: Para Melconian, la economía no está en crisis porque está vaca muerta.
10: Para que este rumbo no entre en colisión, va a tener que mostrar exagerado que con el superávit fiscal se come, se cura y se educa. Porque si no, esto puede terminar en una suerte de conflicto para la gente, donde gracias a vaca muerta no va a haber una crisis financiera.
6: Pronóstico.
8: Para el resto de la jornada inestable, con cielo cubierto y una máxima de 13 grados.
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5: Atención, hubo un choque en la autopista 9 de Julio Sur. El carril central está restringido, sentido al centro, a la altura de Constitución, por colisión entre un auto y una moto. En Boedo, en Castro Barros y Avenida Juan de Garay, hay corte total de la calle por un operativo de bomberos. Recordá que desde ahora y hasta las 9 de la noche está habilitado el paso internacional Cristo Redentor solo para camiones, tras permanecer 34 días cerrado por nevadas. En cuanto a los servicios, el Mitre, en su servicio Retiro Tigre, circula con demoras y cancelaciones. El resto, sin inconvenientes.
8: Temperatura 8 grados 7, cielo nublado.
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8: Oración por la patria. Jesucristo, Señor de la historia, te necesitamos. Nos sentimos heridos y agobiados. Precisamos tu alivio y fortaleza. Queremos ser nación, una nación cuya identidad sea la pasión por la verdad y el compromiso por el bien común. Danos la valentía de la libertad de los hijos de Dios, para amar a todos sin excluir a nadie, privilegiando a los pobres y perdonando a los que nos ofenden, aborreciendo el odio y construyendo la paz. Concédenos la sabiduría del diálogo y la alegría de la esperanza que no defrauda. Tú nos convocas, aquí estamos, Señor. Cercanos a María, que desde Luján nos dice: Argentina, canta y camina. Jesucristo, Señor de la historia, te necesitamos. Amén.
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10: Queridos hermanos, reciban hoy y siempre la paz y la alegría de Jesús y de María. 18 de agosto. Entregando a María los nudos de la incredulidad. Hoy en la iglesia recordamos a San Alberto Hurtado, este santo chileno, que acerca de la fe nos decía: el hombre necesita pan, pero también necesita fe. Necesita bienes materiales, pero más aún necesita el rayo de la luz que viene de arriba y alienta y orienta nuestra peregrinación terrena. Y nuestro querido Papa Francisco, el 12 de octubre del 2013, nos decía: María siempre nos lleva a Jesús. Es una mujer de fe, una verdadera creyente. ¿Cómo es la fe de María? La fe de María desata el nudo del pecado. ¿Qué significa esto? Los padres conciliares han tomado una expresión de San Ireneo que dice así: el nudo de la desobediencia de Eva lo desató la obediencia de María. lo que ató la Virgen Eva por su falta de fe, lo desató la Virgen María por su fe. El nudo de la desobediencia, el nudo de la incredulidad. Cuando un niño desobedece a su madre o a su padre, podríamos decir que se forma un pequeño nudo. Esto sucede si el niño actúa dándose cuenta de lo que hace, especialmente si hay de por medio una mentira. En ese momento no se fía de la mamá o del papá. ¿Cuántas veces pasa esto? Entonces la relación con los padres necesita ser limpiada de esta falta, y de hecho se pide perdón para que haya de nuevo armonía y confianza. A lo largo de nuestra vida y de nuestra historia, vamos teniendo nudos, los cuales pueden ser desatados y necesitan ser desatados. Podemos pedirle a nuestra madre su presencia, su intercesión, para que esos nudos de la vida vayan siendo disipados. Especialmente los nudos de la incredulidad, de nuestra falta de fe en Dios, en los sacramentos, en su palabra, en la vida espiritual. Los seres humanos tenemos áreas de incredulidad. Algunos quizás creemos firmemente en el Espíritu Santo, en la confesión de los pecados, pero tal vez dudamos de la presencia real de Jesús en la Eucaristía o de la bendición que da un sacerdote. Y así, en nuestra vida espiritual tenemos áreas de incredulidad o de una fe débil. Y a través de la intercesión de María podemos recibir una fe auténtica y verdadera que atraviese toda nuestra historia, toda nuestra vida. El Papa Francisco nos recuerda que es necesario pedir perdón y reconocer nuestras faltas de fe, nuestra desobediencia a Dios. Solo así podríamos gozar de una libertad interior. Solo así podemos recibir esa fe que nace en la confianza y en el amor del Señor. Por eso, en este momento te invito a que hagamos juntos una oración. Virgen María, hoy quiero agradecerte de corazón porque tú siempre nos llevas a Jesús. Gracias por ser una mujer de fe y una verdadera creyente, que nos enseñas cómo vivir cada día con madurez y compromiso a la propia fe en medio de las luces y sombras de la vida. Nuestra Señora que desata los nudos, hoy quiero entregarte los míos, especialmente el nudo del pecado, de la tendencia a la rebelión y de la desobediencia, el nudo de la tibieza espiritual y de ciertos aires de incredulidad que en algunos momentos contaminan mis pensamientos. Hoy quiero poner esos nudos en tus manos de madre para que al pasarlo por tus dedos soples sobre ellos para que con el viento del Espíritu Santo se vayan desenredando totalmente y nuestra vida crezca en armonía y en libertad. Amén. María, Reina de la Paz, ruega por nosotros y por el mundo entero. El Señor está contigo. Y te bendice Dios, el que es Padre, Hijo y Espíritu Santo. Amén. Hasta mañana, si Dios quiere.
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1: Hola, hola, hola, muy pero muy buen día. Bienvenidos a esta una nueva mañana por Frontera FM 97.7 para toda nuestra región, nuestra perla del oeste riojano que ahora brilla. Espectacular día en este día martes 18 de este 2026. Un saludo grandísimo a toda la gente que nos sintoniza a través del éter en la 97.7. Nosotros desde acá, desde la ciudad capital de La Rioja, en nuestros estudios de frontera, vamos directamente a través de comunicándonos por internet, por cierto, hacia nuestra planta de transmisores. Desde allí repartimos la señal a través del éter en la 97.7 y cubrimos todo Chilecito y también nuestros queridos vecinos Famatina y Felipe Varela parcialmente. Un saludo para todos, espero que estén que tengan un excelente día. Martes 18, quiero decir, 18 de este día. De este día, martes 18, un día, bueno, después del feriado largo, ¿no? Este extenso es XL, nada más. Bueno, podemos decir que ha sido muy lindo el fin de semana, por lo menos de mi parte, espectacular, muy lindo fin de semana con familia, con los familiares, amigos. ¿Qué más puedo pedir a Dios? Por eso agradecemos mucho, agradecemos mucho a Dios por darnos la posibilidad de podernos reencontrar nuevamente con todo eso tan lindo que es la amistad y también con, bueno, por supuesto, con nuestra familia, con nuestros nietos, compartir momentos, y eso es lo único que nos vamos y nos llevamos. Así que bueno, en eso apuesto todo lo que pueda en la familia y en las convivencias, en esos momentos hermosos que pasamos con ellos y con mis hijas y por supuesto también con los amigos, mis amigos queridos, que le doy mil gracias por tenerme en cuenta, ¿no? Que estuve en la casa de la familia de Fernando Montesino el fin de semana pasado. La verdad, un lindo sábado a la noche hemos vivido allí en su casa, con el cumpleaños de su hermano Helio. Así que bueno, con la invitación que me hizo Luis Luri Páez, que es un gran amigo de año, con Chiqui, su esposa, que llevó una torta exquisita que le hizo Luli, espectacular Luli, para hacer tortas, bien borracha, rica. Le mando un gran saludo si me está escuchando, y la verdad que la pasé excelente con muchos amigos allí que hemos compartido ahí, con Nicolás Ferro, con Tumi Gonzalo, los contadores fueron ahí. Tumi se lució cantando, no lo conocían muchos ahí en Chilecito, y eso que es de Chilecito, se vino a los 17 años a la capital, acá a la capital, a estudiar, bueno, y por cierto después se quedó trabajando acá en la capital. Así que bueno, Tumi González, un excelente cantor de Chilecito, bueno, deleitó también con el folclore. Hemos escuchado una excelente interpretación de los hermanos Montesino. Bueno, Dante, un espectáculo también, Elio y Dante cantando, música del recuerdo, espectacular, la viola de Fernando Montesino, de los 8 años, dice que el papá de él enseñó a tocar, y a los 8 años nació con la guitarra, prácticamente, Fernando, por eso toca tan linda la guitarra, la eléctrica, y bueno, por cierto, hacen un lindo espectáculo con la experiencia que tienen los changos, el grupo Génesis, un histórico grupo Génesis en Chilecito, de música del recuerdo, que hemos estado deleitándonos a todos los que estamos presentes. Un saludo también para Rubén Blanco y su señora, que también compartieron ahí con nosotros, y también la familia de Helio. Y por cierto, ahí estuvo el profe con Alicia, así que bueno, todos compartiendo ese momento tan lindo, ¿no? Tan lindo, tan especial. El gordo Casa lo vi ahí también. Bueno, Fito Ciare, que hizo un hizo una comida espectacular, chorizo a la pomarola con puré, bueno, las ensaladas, no, espectacular, el vino, la ensalada, las ensaladas de ave, mayonesa de ave, todo eso espectacular, muy lindo, la verdad, pasé un fin de semana espectacular, lindo, excelente. Y que bueno, Dios bendiga a toda esa familia tan linda que en realidad sigan haciendo eso, como les dije yo, sigan haciendo ese tipo de juntadas, porque eso es lo único que nos llevamos cuando Dios nos llama. Así que eso yo digo que es lo más lindo. Ahora que no se pueden hacer bailes tan seguido por los impuestos, que te cobran hasta, qué sé yo, todo. Muy caro también los lugares hoy en día. Hay que hacer, digamos, poner una entrada alta y la gente por ahí no tiene tampoco como para pagar. No sé cuánto puede valer una entrada ahí. Tienes que primero hacer el número y después poner el precio de la entrada. Pero ¿qué pasa? Si le pones 20 lucas, 30, bueno, algunos se van a quejar. Pero bueno, ¿saben qué? Yo lo vi que me encantó eso, me encantó que estén llegando artistas también a nivel nacional, como fue el humorista Cacho Buenaventura, que estuvo el viernes a la noche, yo ni me enteré siquiera, le falta publicidad, dice 360, 3, no sé, 360, 369, no sé cómo se llama, le falta publicidad porque la verdad que hay mucha gente que no sabe. Pero bueno, lo mismo estuvo con una buena concurrencia, así que serán limitadas las entradas, será, por eso no hace publicidad. Pero bueno, de todas formas, un gran momento hemos disfrutado, un muy buen fin de semana y bueno, por supuesto, con una gran calidad de amistad que uno tiene que buscar, la amistad nosotros la tenemos que buscar y que realmente sea la propia. Hoy en estos tiempos de la vida, lo único que podemos hacer es juntarnos, poner un granito de arena cada uno, lo que vamos a consumir y punto. Y después escuchamos música, hacemos lo que queramos hacer. Si quieres bailar, bailar. Si no quieres bailar, no bailar, escucha música. Todas esas cosas se pueden hacer. Así que no vengan con excusas raras, porque en realidad, cuando se quiere, se puede. Se han hecho los changos, Luli Páez. Y los hermanos Montesinos se juntaron, empezaron a invitar a algunos, porque no es un lugar muy grande tampoco para que vaya mucha gente, pero bueno, de todas formas van a ir rotando, así que si les va bien, una de esas ya se van a ampliar en un lugar más grande, ¿no? Así que bueno, la verdad la pasé excelente, un gran saludo para todos los que estuvieron ahí presentes, y bueno, y de todos los chilesiteños que los veo por la calle, saludan, y si son un montón, que a veces uno va para una verdulería, una panadería, y los encontramos allí, y fíjense ustedes que estando acá en la capital, lo mismo me escuchan, así que les mando un gran saludo, espero que tengan una excelente semana, a partir de este martes, ¿sí? Felicidades, hermano mío, dice, buen disfrute de sus nietos queridos. Sí, la verdad que sí, Luli, la pasé excelente con mis nietos, la pasé muy bien. La verdad que eso es lo que les digo, hay que disfrutar mucho de la familia, de los nietos, y de, es lo que más bello que Dios nos da, es una bendición los nietos, es una bendición, pero tan alto esa bendición, porque disfrutándolos y dándoles buenos consejos es lo mejor que podemos hacer como abuelos, La verdad que yo los disfruto mucho. Tengo 6 changos, imagínense, de 4 mujeres que tuve de hija, Dios me dio, me bendijo con 6 changos nietos. Así que imagínense ustedes la alegría de poder tener esa bendición, ¿no? Y bueno, las otras, la mujercita, las nietitas son divinas, Brisa, la Jale, la Juli, la Mili, que no la veo hace mucho, pero en este caso yo las amo igual a todas, y también la Albanita. Un beso grande para ellas. Y también para todas aquellas que están en sintonía en esta nueva mañana por Frontera FM 97.7. Vamos a ir amenizando un poquito y acomodándonos con, como siempre hago, ¿no? Les ofrezco un poquito de música folclórica y luego vamos a estar con toda la información, todo lo que tenemos después de haber escuchado un poco Radio Continental, porque se nos corta un poco Radio Continental, pero bueno, estamos nosotros en estos momentos y bueno, espero que sigamos adelante en esta nueva mañana. Vamos a escuchar Los Rojas, de esas que te hacen llorar, así dice. ¿Quiénes te hacen llorar?

cuenta, ¿no? De cómo medirse, qué va a hacer. Hay que medirse en el consumo. Cuando tenga frío, prende algo, calentá el lugar, digamos, ambientalo, y después apagar. ¿Qué vamos a hacer? Porque si no, te va a venir de nuevo la boleta muy alta, ¿no? Pero bueno, hay casos que resultaron imposibles de pagar, y entonces la gente está viendo si cómo hace un plan de pago y todo lo demás, ¿eh? Espero que tengan algún tipo de solución, ¿no? Porque no se le vaya acumulando la boleta y después se les corte la luz, ¿no?, en pleno invierno todavía. Bueno, incautaron droga, información local, incautaron droga valuada en 3.000 millones en La Rioja. Dice, fue tras un allanamiento en un hotel de la capital. Se detuvo 4 personas oriundas de Tucumán. En una investigación que llevó más de 6 meses de trabajo de la policía riojana, el ministro Zárate catalogó histórico el procedimiento. A ver, vamos a ver, que la verdad que eso no la vi porque hacía el fin de semana. La policía de La Rioja secuestró más de 150 kilos entre marihuana y cocaína durante un operativo realizado en el Hotel Imperial de la ciudad capital, donde además fueron detenidas 4 personas, todas oriundas de la provincia de Tucumán. El procedimiento fue calificado por el gobierno provincial como histórico, debido a que se trataría de un mayor secuestro de sustancias estupefacientes registrado hasta el momento en la provincia. Según confirmó el ministro Zárate, el valor estimado de la droga incautada asciende a más de 3.000 millones de pesos. Zárate explicó que el operativo fue resultado de una investigación que la Dirección de Lucha contra el Narcotráfico de la Policía de La Rioja llevaba adelante, donde hacía aproximadamente 6 meses bajo la jurisdicción de la Justicia Federal. Es una investigación que desde hace 6 meses se venían llevando adelante la Dirección de Lucha contra el Narcotráfico, la policía de la provincia, bajo la jurisdicción de la Justicia Federal, señaló el funcionario. Dice que también remarcó que el procedimiento se encuentra ahora a disposición del juez federal con asiento en La Rioja. El ministro destacó especialmente que el trabajo realizado por los efectivos del narcotráfico, que durante 6 meses siguieron la línea investigativa hasta concretar las detenciones y el secuestro de la droga. De acuerdo con la información brindada por Zárate, los 4 detenidos formarían parte de una banda que operaba principalmente en el norte del país y hasta habría intentado ingresar la importante cantidad de cocaína a La Rioja. Por el momento, la investigación busca determinar cuál era el destino final de esta droga. Dice que es muy importante haber dado con la cabeza a la banda, con 3 personas más, y hay 4 detenidos en total. Dice que todos son oriundos de la provincia de Tucumán. Zárate.

0: También señaló que con el procedimiento se logró desarticular la circulación y operativa de entrega de la droga que la organización tenía previsto realizar en la provincia. Finalmente, al ser consultado sobre la magnitud del operativo, el ministro fue contundente: es el secuestro más grande de sustancias de toda la historia de la provincia. La causa continúa bajo la órbita de la justicia federal, que deberá determinar las responsabilidades de los cuatro detenidos y avanzar sobre el resto de la estructura de la organización investigada. Muy bien, así me gusta que hagan este tipo de operativos, se caute drogas y lo metan adentro, pero que no lo saquen después, porque al último después vemos que se andan en la calle. Así que, bueno, lo importante es que se han incautado esa droga que ya estaba por ser distribuida en la provincia. Miren ustedes, ¿no? En un hotel que cualquier familia va, porque es un hotel familiar, el Hotel Imperial, yo lo conozco. Un hotel familiar que está en medio de estos tipos que son delincuentes, ¿no? O sea, está en un hotel que están estos tipos entre nosotros, ¿no? Podemos decir. Qué bárbaro. Bueno, menos mal que dentro de toda la policía, la gente de investigaciones y del narcotráfico están actuando a favor de todos nosotros. Muy bien. Rioja Bus en caída. Perdió más de 15.000 pasajeros diarios. Según Alcira Brizuela, dice tener 45.000 pasajeros diarios, pasó a 30.000 o menos, dice. Al igual que los taxis remis, consideran que gran cantidad de los usuarios perdieron y fueron en manos de competencia, como la aplicación de viaje y con servicios de auto y moto. Y bueno, ahí está la competencia. ¿Qué va a hacer? La competencia, hay que seguir mejorando los servicios, y también cómo los manejan estos vehículos de Rioja Bus. Yo lo veo, voy a andar en bici, o si no salgo a caminar y los veo cómo lo manejan de mal. Hay muchos, no digo todos, que no sé, yo no puedo seguir a todos los micros, pero hay muchos que realmente no tienen consideración. Por cierto, hay mucho bache, entonces bueno, y lo siento que golpean impresionantemente, se ve que los amortiguadores, bueno, le debe faltar mantenimiento también a los vehículos, pero con los baches que hay, impresionantemente se están destruyendo estas unidades. Eran 0 kilómetros todas estas. Bueno, pasaron varios años ya, creo que 5, no me acuerdo cuánto, cuando el gobierno se hizo cargo, ¿no? Así que bueno, como la gente compró, dice, su vehículo propio, moto, auto y todo eso, o sea, tuvo posibilidad de hacerlo, dejaron de lado el micro, como cualquiera. Así que bueno, tendrán que hacer algo para revertir la situación, ¿no? El PRO, en La Rioja pide un candidato al presidente propio. ¿Qué puede pedir el candidato al presidente propio, Julio Sá, si... ¿Qué ha hecho por La Rioja, Julio Sá? ¿Qué hizo? ¿Qué hizo cuando estuvo Macri? Dígame. El hombre hizo mete púa nomás. El Frente Renovador prepara en La Rioja un encuentro político. Me acuerdo cuando estaba este señor Julio Sá, de diputado nacional, Casas, que era gobernador de La Rioja, reunió al Consejo Económico y Social, acá en la ciudad capital. Yo estuve presente en esa reunión que estuvo en ese entonces, cuando Monseñor Colombo, que ahora es arzobispo en Mendoza, Monseñor Colombo estuvo presente en esa. El querido Lucho Martínez, que Dios lo tenga en su gloria, también lo vi ahí en ese videito que yo grabé en ese entonces, cuando Casas decía de que le habían... Lo mismo está pasando ahora, lo mismo con Quintela. La Rioja es castigada por tener un signo político del PJ. Ese es el tema. Ese es el verdadero tema acá en nuestra provincia, lamentablemente. La Rioja tiene hace mucho tiempo el signo político del PJ, y cuando toman las las riendas otro partido político en Nación, se nos pone difícil la situación a nosotros. Y bueno, los que están, ¿no es cierto?, gozan de cada uno de estas, gozan del sufrimiento de los riojanos, porque el último no ayuda. Miren, esto decía Casas, el gobernador, en ese entonces, ex gobernador Casas, que ahora es diputado nacional. Esto decía en esa reunión que estuvo también el senador Fernando Rejal, estuvieron la gente de la Cámara de Productores, también los vi ahí en ese videito que hice. Bueno, muchos que participan en instituciones intermedias y todo lo demás. Esto decía el ex gobernador Sergio Casa en ese entonces. Escucha.
1: El culto, en este caso de la Iglesia Católica, don Alessandro Comercial y los distintos, las universidades que son tan importantes por la parte del ministerio. Esto tiene un objetivo, que es la participación plena de todo el quehacer que viene a nuestra provincia. Entonces, prácticamente hoy la puesta en marcha del edificio donde va a ser la sede, para que de alguna manera el Consejo Económico Social deje de ser, más allá que vamos a seguir funcionando en las distintas instituciones, tanto en el Paseo Cultural como en la Cámara de Diputados, o podemos ir algún día al interior. Lo importante era darle tranquilidad, que nuestra sociedad comprenda que esta herramienta fundamental que tenemos los riojanos es tangible, se la puede tocar en los edificios, pueden visitar, pueden acercar sus inquietudes. Decía hace un momento Monseñor Marcelo, no son tiempos fáciles, doctor Carlos, son tiempos muy difíciles. Ustedes saben de los viajes permanentes que, como representante del gobierno y en nombre de todo este pueblo, uno tiene que hacer a Buenos Aires. Estos últimos días no han sido nada buenos para la provincia. Yo creo que desde el momento en que se conforma en nueva conformación, que todavía no tiene la denominación clara, algunos les llaman pacto fiscal, otros acuerdos, a La Rioja no nos ha sido beneficiada nada. Es más, yo diría que a ninguna provincia del interior le ha sido beneficiada, mucho menos a La Rioja, que le negaron otra vez la posibilidad de tener su punto de coparticipación federal. Lejos de ello, nos han mandado a seguir dialogando de una manera individual, nos han posibilitado. Yo creo que todos han conocido la posición que ha tenido la CGT oficial a nivel nacional, posibilitando un acuerdo que ha terminado rompiendo el esquema de negociación que teníamos en ese momento con el gobierno nacional. Y es así que senadores, diputados, gobernadores y otras fuerzas hemos quedado en una posición de desventaja ante un gobierno que, lógicamente, ha sido ratificado y avalado a través de las urnas. Somos respetuosos de la democracia, somos republicanos, pero por sobre todas las cosas somos federales. Y en ese sentido vamos a seguir levantando respetuosamente y ante los organismos que correspondan nuestra voz, para que nuestros legítimos derechos y todos aquellos derechos que nos hayan quitado a la provincia los sigamos reclamando como corresponde. Mientras tanto, tendremos que irnos amoldando a la situación que nos toca. Somos riojanos, tenemos en nuestra estirpe de nuestros héroes y caudillos que lucharon por una Argentina mucho más justa, por una Argentina mucho más libre, por una Argentina mucho más federal. Hoy estamos en presencia, lo digo de una manera respetuosa, pero esta es la institución donde vamos a venir a exponer nuestras características y donde también nos vamos a nutrir del aporte de que cada institución, de cada uno de los representantes, le haga al gobierno. quiero, y lo dije desde un mismo comienzo cuando poníamos en marcha este concepto.

0: José pues no tendría su razón de estar. También me invoco ante el Señor para que nos ilumine y nos guíe a todos. En una etapa muy difícil, yo diría la más difícil de todas las etapas, porque de alguna manera hoy, si bien es cierto, quienes creemos en el Señor, no hay grieta que nos pueda separar, pero desde el punto de vista institucional, hoy sí hay una profunda grieta, que es de nuevo Buenos Aires y la capital federal contra todas las provincias del interior. Y es aquí donde vamos a sentar las bases y donde vamos a sentar la sustentabilidad de nuestra provincia. Con respeto, con prudencia, con madurez, pero fundamentalmente con la voluntad que tenemos inquebrantable los riojanos de que no vamos a bajar los brazos. Vamos a seguir luchando como siempre lo ha hecho y para eso apelo a la conciencia y a la responsabilidad y a la buena voluntad de todos. Que sepan, y siempre digo esto como una frase, pero que tiene que ser el espíritu, más allá de que también tenemos que terminar, porque cuando eran las viejas peleas de los unitarios y de los federales, existían en nuestras provincias, en las del norte, en las del sur, siempre los unitarios no habitaron Buenos Aires y Capital Federal, siempre tuvieron sus lacayos en el interior, que se encargaron de entregar a sus hombres, a sus políticos y a sus representantes. Yo espero que hoy La Rioja y las provincias del norte, que se ven afectadas en la construcción de sus viviendas, en sus obras, en sus escuelas y fundamentalmente en los recursos que vamos a tener para poder afrontar los gastos de los empleados públicos, podamos estar por lo menos todos juntos para luchar y para decir lo mejor y para que si es poco podamos reportarlo con total transparencia y honestidad entre todos. Así que a todos ustedes, que disfruten de esta nueva casa, que es la casa de todos, el Consejo Económico Social. Nada más, muchas gracias.
1: Bueno, yo creo que por está el ex gobernador Sergio Casa en ese entonces, no me acuerdo el año, la verdad que cuando estuvo él en su gestión, convocó al Consejo Económico y Social, que bueno, ahora creo que una sola vez más se reunió y nunca más. Así que bueno, no tuvo éxito y bueno, como él ahí afirmaba, los lacayos, quienes justamente estaba hablando, ¿no? Julio Sá, por ejemplo, diputado, fue diputado nacional en el tiempo de Mauricio Macri, que no vi traer algo para La Rioja tampoco. O sea, es como estamos pasando en estos mismos tiempos, en estas mismas horas de nuestras vidas, 18 de agosto de este 2026, pasamos situaciones bastante difíciles en nuestra provincia, con calles con mucho bacherío, bache, calles sin iluminaciones. En Chilecito es tremendo como está el asfalto, no da más. Eso es lo que pude notar este último fin de semana. Calles que son acá en la ciudad capital transitables diariamente. Frente al centro administrativo es una calle muy transitada. Bueno, ahí está intransitable por parte de, bueno, en este caso porque por la cantidad de baches y también el asfalto deteriorado y bueno, así ocurre cuando no se siguen haciendo las obras, ¿no? Y se estancan por año. Imagínense, nosotros ya tenemos años quienes gobiernan y años que no se que siguen pasando y no se asfaltan las calles principales, los baches, por lo menos taparlos con ve ahí en Chilecito que están tapando con cemento en algunos lugares, pero bueno, eso no es todo, ¿no? Hay que hacer un bacheo, o mejor dicho, un repavimentado de calles principales que no se hacen, ¿no? Ese es el grave problema y por ese motivo los vehículos cada vez peor, ¿no? Porque te traga un bache de eso, rompe amortiguadores, de todo. Así que bueno, vamos con el espacio publicitario y luego estamos nuevamente con todos ustedes en esta nueva mañana.

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0: Muy bien, 10:11 de la mañana, 23 minutos en todo el territorio nacional. Nos vamos a Chilecito, quiero que me cuente un poquito, Néstor. ¿Cómo está Chilecito? ¿Cómo estás, Néstor? Buen día, adelante, te escuchamos.
1: Muy buenos días, Horacio, para vos, para todo el equipo en estudio, en especial a toda la audiencia de Frontera. Buen día, ¿cómo le va, Horacio?
0: Bien, bien, gracias a Dios. Hermoso día, un lindo fin de semana hemos pasado en Chilecito, así que estoy de parabienes. ¿Y usted cómo está? ¿Cómo lo pasó?
1: Bueno, bien, dentro de todo, ¿qué te puedo decir? No, como siempre decimos, teniendo vida y salud, esto es secundario, así que bueno, acostumbrado ya, como mucha gente, ¿no? Esperando ya el tema del pago, ¿no? Que si ya se empezó a mover en esta semana, así que bueno, en este día martes, no recordemos que ayer fue feriado.
0: Claro, exacto, sí. Ayer fue feriado. Así que bueno, están esperando cobrar ya, ¿no? Si iba a ser el viernes o no. No, este viernes. ¿Cuándo cobran,
1: claro,
0: los chachos?
1: Claro, la gente, vos sabés que anda.
0: El viernes creo que cobran los chachos.
1: Claro, el viernes pasado creo que empezaba a pagarse en la provincia, ¿no? Pero la gente anda también perdida, ¿no? Porque la verdad se dice de una modalidad, se dice por terminación de documento. Bueno, no, es como la vez pasada, ¿no? Como que estaba un poquito perdida. Bueno, la gente, hasta nosotros, por ejemplo, que nos confunden con el tema de los cronogramas, todo, pero bueno, ya el mes que viene seguro ya se va a acomodar un poco mejor, ¿no? Recordemos que también viene la quincena, que se han juntado las dos, ¿no? No sé cómo va a ser el tema de ahora con la quincena y los chachos.
0: Se paga todo junto, dicen.
1: Claro, claro, sí, es más, porque la verdad que ya no hay tiempo como para estirar más, ¿no? Si sale del cronograma, y bueno, la gente dice que qué manera de hacer un embrollo, ¿no? Con los días, con todo, porque la verdad que es un tema. Así que bueno, recién salimos del parte policial, Horacio, ¿eh?
0: Ah, bueno, muy bien. Después lo pasa.
1: Bueno, sí. Ya te lo voy a pasar ahí, el parte policial, bueno, donde se hablaron muchas cosas, ¿no? De cosas que vienen sucediendo en Chilecito, distintos allanamientos. Hablando de allanamiento, la semana pasada, creo que fue el día viernes, yo iba directo a mi trabajo, me pilla unos agentes ahí, me dice, venga para acá, quiero que vaya a ser testigo de unos allanamientos, me dice, ¿viste? Oh. Yo pensaba que me dice, venga para acá, suba el móvil, sube, no, bueno,
0: vaya
1: no
0: adentro.
1: Queda testigo, no, le digo, no puedo, le digo, sé que más allá son cosas que por ahí, según como sea la ley, o sea, tenés que sí o sí ir, pero yo me iba directamente a mi trabajo, así que era imposible de presenciar los allanamientos que se estaban haciendo el viernes la semana pasada.
0: Ah, mira, o sea, claro, te llevaron como testigo.
1: Claro, claro, no, es imposible, digo yo, porque en lugar donde yo voy soy el único responsable en ese horario, es imposible yo de presenciar como testigo. Si no, bueno, manden a mi sector de trabajo donde yo me desempeño y yo voy de testigo, pero si están dando distintos allanamientos, ¿no? En cual lo ha remarcado el comisario, así que bueno, también por otro lado, también que se armó un revuelo, ¿no? Con la gente que venían autorizada desde la provincia, de minería de provincia, justamente saca estos minerales acá, justamente en la estación número 2.
0: Ah, sí, eso, ¿cómo ha sido eso?
1: Bueno, la gente, bueno, por empezar, han ingresado a Chilecito como si nada, ¿no? Como si nada ingresaron, nadie ha percatado, o sea, no se ha tomado conocimiento en la caminera, haber tenido un registro, aparentemente no, porque el comisario no ha dado justamente esa parte, ¿no? De que fue ya haberse notificado en la entrada, ¿no? Porque bueno, ingresaron totalmente hacia el lugar y bueno, donde ingresaron con camiones, con cargadoras, ¿no? Y entonces la gente fue advertida por la gente que estaban procediendo a sacar minerales de ahí, ¿no? Y entonces de esa manera llamaron a la policía, ¿no? Dieron conocimiento de lo que estaba sucediendo y así actuaron ellos.
0: Claro. O sea que las cámaras de seguridad esas que hay en la entrada de Chilecito, en la caminera, no deben funcionar, o por lo que, bueno, se tuvieron que entrar por los vecinos.
1: La verdad que no sabría decirte en ese aspecto, porque bueno, ahí un colega le hizo la pregunta si sigue estando habilitado el monitoreo, ¿no? El centro de monitoreo del centro administrativo. dijeron, respondió el comisario que sí, ¿no? Evidentemente no han visto las cámaras de seguridad, no las han visto, no han registrado eso, no han tomado, están las rotas las cámaras, porque la verdad que entraron y sacaron justamente, estaban por sacar esos minerales, ¿no? Que gracias a los vecinos alertaron y dieron aviso, ¿no? Y así se pudo suspender porque, bueno, dieron conocimiento al fiscal, ¿no? Al juez, ¿no? Jorge Jalil, ya de esa manera se pudo suspender la extracción.
0: Bueno, entra como Pancho para su casa, el chilecito, ¿eh? Ayer vos sabés que iba saliendo para la capital a las 5 de la tarde más o menos, estaban haciendo un control a la gente de Gendarmería pasando Bichigasta.
1: Claro.
0: Ayer claro. A la tarde, pero bueno, paraban algunos, otros no. Así viste, a mí sí.
1: Era una Gendarmería.
0: Sí, Gendarmería.
1: Claro. No sé, la verdad que no sé, como yo le decía, comisario, le pregunté. También ahí al pie de la Florentina sabía está la garita, evidentemente ya no hay la posta policial ahí, entonces porque bueno, si no podían haber evitado haber ingresado, ¿no?, al lugar con eso, haber llamado justamente a las autoridades competentes, ¿no?, sin que los vecinos por ahí hagan del trabajo de llamar a las autoridades que tienen competentes.
0: Claro, ya están, que bueno, estuve viendo acá una foto que me envió el querido Hugo Rivero de Huanchín, cómo amaneció ese Famatina. Vos ya lo podías divisar todo blanco, ¿eh? Así como te dije.
1: Sí, sí, Horacio, la verdad que sí. Ahora en estos momentos está nublado en el sector del Famatina, ¿no? Está nublado, pero sí temprano podía apreciar cuando se bajaron las nubes, ¿no?
0: Sí.
1: Sí se podía apreciar, impresionante cómo está. De cayó blanco, de nevada, ¿no?
0: De nuevo, sí.
1: Bueno, dice que Huanchín cayó, no, también nevó para Huanchín y también a raíz de lo que llovió ayer anoche, ¿no?
0: Sí, dice. Así que llovió, bueno, mucho, dice Hugo, está muy bueno.
1: Exactamente, o sea que lo que aquello, bueno, lamentablemente por los animales, ¿no?, que perdieron la vida en ese incendio, si no hubiera sido bueno porque hoy el pasto empieza a brotar desde cero, ¿no? De todo sacarse, poder crecer con total tranquilidad porque hace el pasto seco. No deja que se crezca lo nuevo.
0: Exacto, sí. La verdad que pobres animales, ¿no? Pero hay muchos que en realidad eso hacen a veces, de quemar las pasturas y vuelve para que brote nuevos y digamos más contundentes para todos los animales, todos los que realmente necesitan, más que todos los yuyos, viste que hay muchos yuyos medicinales, toda esa zona de Huanchín. Que hace falta que vuelvan a crecer, así que viene muy bien toda esta precipitación y también la nevada.
1: Tal cual, Horacio. Así que bueno, por otro lado también le preguntamos al comisario, ¿no?, de de esa moto que se robaron la semana pasada, acá en pleno centro, a la hora 11:30, 12. Bueno, no estaba muy bien empapado el comisario de lo que decidía de ese robo, ¿no? No solamente nos respondió que estaban en investigación, ¿no? Pero no, es como que dar la investigación y dar como que no saber era lo mismo, ¿no? Porque la verdad como que no tenía conocimiento, no estaba en el parte, ¿no?, de los hechos que suceden a diario desde el lunes, después del parte policial en adelante, se dan muchos casos, ¿no? Y bueno, uno de esos no está ahí en el parte policial, tampoco estuvo en el parte policial el incendio que se llevó a cabo, creo que en el día de ayer, en Anguilán. Tampoco sí estaba en el parte policial, no sé por ahí qué es lo que sucede en cuestiones de informativo, ¿no?
0: Qué raro eso, ¿no?
1: Sí. Aparte, se vienen, cada semana se viene, creo que se vienen poniendo distintos comisarios para dar los partes policiales, pero bueno, no sé si cuál será el motivo, ¿no?
0: Claro. Bueno, tendría que tener toda esa información. Imagínate, vos nos dabas a conocer el viernes. El viernes fue donde robaron la moto esa, ¿no?, en pleno centro.
1: Claro, aparte fue un revuelo, ¿no? Fue un revuelo porque fue en pleno centro, o sea, ahí a metro de la comisaría.
0: Claro, por eso te digo, y más en el centro. O sea, claro. No hay novedad de esa moto todavía, digamos. Si dieron el paradero de que la llevó.
1: Claro, según dice que, bueno, según que hay información que sí se pudo contactar la moto, lograr rescatar la moto, pero no se sabe quién fue el autor del hecho.
0: Eso, claro. Eso es lo raro.
1: Porque tranquilamente, bueno, si rescataron la moto, bien. Pero también tiene que haber un responsable de quien haya tomado esa moto, ¿no? Y haya hurtado esa moto, porque si no hay un responsable, bueno, si priorizamos rescatar lo material, pero esa persona que sustrajo la moto va a seguir haciendo lo mismo, porque bueno, a veces si lo que necesitan es por ahí sustraer lo material, y yo tranquilamente puedo seguir haciendo robo, ¿no? Tranquilamente.
0: Totalmente, sí señor. Es el problema cuando no se dan a conocer los partes como se tiene que dar, para que la tranquilidad más que todo de todos los que conviven en Chilecito, ustedes, todos ellos, ¿no? La gente. Porque tenemos que saber quién es el que anda ahí haciendo esa travesura y si está detenido.
1: Total. Horacio, por eso decía, ¿no? Que es algo que no. Que no, que por ahí, bueno, no, nosotros no es que desconocemos quiénes son los autores, sí, o sea, lo desconocemos totalmente, pero bueno, quien tiene que velar por la seguridad de la población son la seguridad de la policía, ¿no? Pero bueno, veremos qué es lo que pasa durante la semana.
0: Bien. ¿Quién más tenés por ahí? A ver, nos quedó pendiente eso de conversar con Ricardo Neto o con Kiko, ¿cierto?
1: Hablando de alcalde, pasaba recién por acá, alcalde en la camioneta, pasaba justamente hacia, no sé, sector, creo que no sé a qué, dónde se dirigía, pero sí pasaba en la parte de los bomberos.
0: Ah, sí, bueno. Espero que nos escuchen, tienes que nos dé información de cuándo pueden hacer ese tipo de capacitaciones, si lo hicieron, que nos digan, ¿no? Sobre cómo prevenir algún tipo de catástrofe, que eso es lo que está ocurriendo en el mundo, ¿no? Y hay que prevenir todo eso, ¿no? Por lo menos hacerle saber cómo actuar en el momento, en ese momento, a los más que todos los alumnos, gente que está en las escuelas, todo eso sería bueno, ¿no?
1: Sí, seguro, Horacio, para ver cómo actuar. Bueno, por ahí veíamos, ¿no? A la gente, veía en Facebook por ahí la gente que había sufrido, ¿no? Esto en Venezuela, en Colombia, y por ahí se daban, preguntaban si qué pasaría, dónde se esconderían si pasaría un nuevo, ¿no? Justamente un temblor, algo así. Bueno, es muy importante, ¿no? Que saber qué hacer en los casos de esto, ¿no? Si se sirve, porque muchos decían, sí, ponete bajo el umbral de la puerta, y a veces hoy las casas por ahí son las menos flojas, son estar bajo el umbral de la puerta, ¿no? Porque hoy como se hacen las viviendas por ahí, con un solo hierro y nada más, y es un peligro.
0: Ah, no, pero vos, claro, eso es lo que digo, ¿no? Es bueno que se hagan ese tipo de capacitación, así, ¿viste? En las escuelas, para que en este caso los alumnos también lleven esa capacitación a la casa y hacerle saber a los padres, a todos los que integran esa familia. Así que bueno, también como prepararse, ¿no? De urgencia, ese es el tema. Pero bueno, no está nada mal, eso vuelvo a insistir, no es para que panda el cúnico, sino es para prevenir.
1: Seguro. Es que Horacio, por otro lado, bueno, siguen las tomas de terreno, ¿no? Justamente hay una nueva toma de terreno acá por los Altos de Chilecito, con 32 familias justamente con necesidad habitacional, ¿no? El caso del día de ayer, en pleno frío, estaba la gente ahí haciendo esta toma de terreno, ¿no? En cual solicitaba la presencia del señor intendente, de alguna autoridad competente para poder dialogar y llevar alguna solución.
0: ¿A dónde era precisamente eso?
1: En los Altos de Chilecito, cerca de la comisaría, que ahí justamente en el lugar, uh-huh. Hay unos terrenos, bueno, ahí estaban la gente, ¿no? 32 familias.
0: Mira, bueno, estuve viendo ahí cuando recorría la avenida Circunvalación, desde el puente Los Sarmientos para arriba, para los Altos, que están haciendo la obra de

0: del Espíritu Santo. Amén. Feliz y santo día para todos.
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0: Vamos con el profe allí para este tramo final de esta nueva mañana por Frontera FM 97.7 para toda nuestra región, nuestro querido departamento Chilecito y departamentos vecinos. 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Buenas tardes. Adelante, te escuchamos.
1: Hola, ¿qué tal, Lorenzo? Buenas tardes para vos, para toda la audiencia, la nueva mañana, en este martes, posferiado, realmente... comercial económica que puede haber en Chilecito a partir del jueves, pues se empieza a pagar la quincenita, se empieza a pagar el los cachos, que ya está con la fecha cierta, y desde la Secretaría de Hacienda del municipio han advertido, ya confirmaron que el viernes 21 comienza el pago de los chachos, terminación 01, bueno, casi todas las generaciones, porque son cuatro cajas las que se habilitan. Así que bueno, ahí está hecho el cronograma donde van a pagar. Pero sí, lo que ya pude ver, Horacio, la circulación de los chachos en la ciudad, porque bueno, hay muchas reparticiones provinciales y vuelvo han cobrado. Por ejemplo, recién estaba en la municipalidad y veía cómo estaban pagando, por ejemplo, el tema de la licencia para conducir, o pagando alguna cosa, alguna tasa municipal, con los chachos. Así que bueno, esto es absolutamente valedero, claro. De alguna forma la gente está pagando y aliviando el presupuesto familiar con la llegada de estos bonos. Y bueno, por supuesto, cuando llegue la quincenita, desde el jueves en adelante, van a tener para destinarlo capaz que para otra cosa. Así que bueno, hay una importante expectativa en pos de que esta inyección de los bonos puedan motorizar y movilizar la economía planchadísima que tenemos en nuestro querido Chilecito. Creo que en toda La Rioja, pero acá se nota más. Así que bueno. En cuanto a la temperatura, hoy tenemos 11 grados, con una máxima de 14 para hoy. Se prevé lluvia para dentro de un ratito. Y vos sabés que amaneció ese Pamantino, no sé si habrás visto la foto.
0: Sí, me mandó Hugo.
1: Bueno, realmente increíble el blanco deluciente que tiene el Pamantino. Con el correr de las horas se empezó a nublar. Y en este caso, ahora están avanzando la nubosidad desde el oeste y también desde el lado del este, Horacio. Tenemos una importante nubosidad y, según lo que dice el pronóstico, que parece que hay algunos chubascos a eso a las 2 de la tarde, pero me parece que va a ser en la zona alta, en la zona de montaña, donde va a llover. Todavía el centro del valle está más o menos nublado. Hay una cierta nubosidad, pero el sol está pegando de una manera bonita. El pronóstico hasta el jueves, que vamos a tener 22 grados, Horacio, supongo que estará relacionado con viento sonido, toda esa historia, ¿no? Sí. Porque de pronto, de estas bajas temperaturas a ir a los 22 grados para el jueves, indudablemente tendrá que ver con esto. Bueno, la lluvia ha sido realmente espectacular, Horacio. Ha podido llegar ha aplacado tanta tierra que había en suspensión con los días de sonda y todo lo demás. Así que bueno, ha quedado preciosa, las plantas se han limpiado, las que ya tienen verde, se han limpiado hermosamente y por supuesto se han regado, que por eso es más importante también esa circunstancia, Horacio. Así que se ha regado y se ha apagado, me imagino, todo vestigio de calentamiento por el tema del incendio en el cerro, con la caída de la nieve y todo lo demás. Así que bueno, esperemos que sigamos disfrutando de estos bonitos días que nos regala la vida misma. Bueno, Horacio, para remontarnos hacia atrás, y tenemos que hablar de lo que fue el día de la conmemorar el paso de la inmortalidad del general don José San Martín, que no sé por qué el presidente dijo la inmortalidad, que no existe esa palabra, pero bueno, hemos visto que tiene sus cosas que son poco entendibles y se prestan para el casamiento, para que sea una historia jocosa en vez de respeto, ¿no? La figura del presidente, todo el mundo se han hecho memes, un montón de cosas relacionadas con este término que no sé dónde lo habrá sacado. Pero bueno, lo cierto es que ayer a nivel nacional se realizó este homenaje al padre de la patria, allí en la Plaza San Martín, en la ciudad de Buenos Aires, mientras que acá en la placita en Santa Rita, que es el lugar icónico de donde partió la expedición libertadora a cargo del coronel Celada y el general Dávila, quienes han acompañado esta gesta patriótica del general don José San Martín, que por fuerte oración de la mano del grupo de trabajo de Luchi Roja. Ajá. Han puesto en valor esa plaza, loco. Realmente le hacía falta, mucha falta, de que le den importancia, principalmente por la historia que marca. Bueno,
0: hay plazoletas que están re descuidadas. Por ejemplo, en el barrio Jardín, estuve dando una vuelta por esos lugares. Barrio Jardín, sí. Barrio Tambería del Inca, un desastre, cómo están las calles, la plazoleta, una tristeza. Muy feo, sí. Todo.
1: A ver, Horacio, las plazas que están dentro de los barrios, a mí me digo, está bien, es responsabilidad de espacio verde, pero teniendo una plaza, ¿sabes lo que daría por tener un espacio verde frente a mi casa? Claro. Realmente me encantaría regarlo, ayudar, qué sé yo. Y la verdad es que eso me llama mucho la atención, la inacción, la desidia de los vecinos, ¿no? De ir con un gatito, poner agua, entre todos poner un mango y mandar que ponen la planta, o las tías, ¿qué mujer no le gusta un poco la jardinería para poner algunas plantitas de flores? Bueno, pero te digo, como decía, estas plazas grandes, que yo sí, propuse la municipalidad, pero las plazas de barrio, las que están en medio de los barrios, sería probablemente fabuloso que los vecinos tomen cartas en el asunto y que verdaderamente sean ellos los verdaderos autores materiales de mantenimiento.
0: Y no se hizo nada para el Día del Niño. Hay un montón de barrios que no hicieron nada, los vecinos tampoco, para el Día del Niño, ¿no?
1: Sí,
0: salieron a buscar algo para los chicos, ¿viste? Como era antes, ¿te acuerdas? Esas lindas fiestas que había en los centros vecinales, todo eso.
1: Pero sí, por ejemplo, la plaza, la plazoleta Santa Rita, que yo la otra vez había ido, hecho el informe que le habían cortado el agua, porque la municipalidad no pagaba el suministro de agua de esa plazoleta, y obviamente los vecinos que querían ir a regar, ellos ponían su propia manguera, no podían hacerlo porque no tenía agua, no tenía servicio de agua. Bueno, ahora tengo entendido que se restituyó el servicio de agua, se pintaron las pirquitas con un verde. Que, a ver, simplemente yo aplaudo y verdaderamente apoyo este tipo de iniciativa, pero paralelamente creo, lo digo con todo respeto, que deben asesorarse para una plaza de lo que marca la historia, qué colores hay que poner. No, porque vamos a que sobre un rojo flúor, le vaya a poner eso porque vamos a montarlo de rojo. No, me parece que hay que ponerle colores acorde a lo que representa la historia, a lo que verdaderamente quedó como, como estéticamente bien presentado, ¿no? Así que, pero bueno, los changos han hecho lo suyo, han cortado, han sacado un viejo árbol seco que estaba en uno de los canteros, han puesto otro arbolito, han llegado, bueno, pero yo quiero hacer una salvedad también acá, Horacio. En este sentido, hay tres negocios que se juntan en la plazoleta.
0: Ajá.
1: Para que pase la moto. Digo, ninguno, no sé, yo no lo pregunté a Luchi, pero deberían apostar también al embellecimiento del espacio verde, porque ponen mesas, sillas y las ocupan el espacio verde como si fuera propio. Claro. Y no sé si la municipalidad les cobra la tasa municipal que corresponde por tantas mesas y sillas colocadas en los espacios públicos. Pero bueno, lo que menos esperaría de que los gastronómicos que usufructan de la plazoleta, y ahora nosotros una compañía con iluminación, vamos a comprar luces LED para embellecer, para iluminar ahí en el fondo de la plazoleta, oración. Ahí está en sobre relieve una obra monumental hecha por artistas chileciteños, está en sobre relieve, marca la historia misma de lo que fue la expedición libertadora y también la referencia de nuestro querido chilecito. Está espectacular, eso hay que iluminarlo. Por eso yo te digo que los gastronómicos de todo, que aporten algunas lamparitas LED para que se ilumine toda esa obra artística que marca la historia misma de la plazoleta. Y también tendría que haber un cartel, yo le sugería a Luchi, tendría que haber un cartel. Y eso lo tienen que consultar con la profesora Ariana Plaza Carque o la gente de la Secretaría de Cultura, que deberían instituir un cartel donde allí, Horacio, que fue buena la idea del entonces intendente Jorge Rodador, pero a la gente le molestó y lo sacaron. En la ciudad de Parito, frente al Parque Sarmiento,
0: sí.
1: A donde hay esa subida que es como que hay un canal abajo, no sé, creo que hay que vas por la calle, que la continuidad de Güemes, ¿cómo se llama? La que va hacia el norte, que pasa, está frente al Parque Sarmiento. Bueno,
0: va a ser el punto, ¿no?
1: Bueno, eso tiene una lomada, ¿viste?
0: Sí.
1: Tiene una lomada como de 5 metros, 3 metros, no sé cuál. Y ahí nadie se queja. Vos vas llegando ahí, frenás, pasás la lomada y seguís.
0: Sí.
1: Acá, esta idea que había instituido con muy buen criterio, el profesor Rodador, a sugerencia de, no sé si de uno de los de secretarios, no sé si quiero decirlo, en el piso se hizo la réplica de lo que fue la primera capilla que donde se ha instituido, se ha intronizado la primera imagen de Santa Rita, Horacio, en ese lugar de la plazoleta donde pasa por eso se llama plazoleta de Santa Rita. Entonces, ahí se hizo en sobre relieve en el asfalto en la réplica de la capilla. Y la gente acá, como le gusta protestar todo, bueno, decía que esa lomada entorpecía, estaba bárbaro, porque no era de apenas, no sé si habrá tenido la altura un ladrillo, 6 centímetros, no sé. Pero bueno, la cuestión que con el tiempo se la levantó. Y después de eso no hubo ningún tipo más de homenaje. Yo puedo asegurar de que 6 o 7 de cada 7 chileciteños, de cada 10, no saben de que ahí estaba la primera, la capilla donde se entronizó por primera vez la imagen de Santa Rita. Así que eso me parece que también se podría destacar. En la obra esa que está ahí atrás, que te digo yo, están sobre el relieve, sí. ahí está la figura chiquita de la capilla con la imagen de Santa Rita, pero estaría bueno que se ponga un cartel y que se ponga en valor, que diga que allí ha sido construida la primera capilla de Santa Rita. Bueno, por otro lado, Horacio, el acto, no sé, vos sabés que el intendente va a los actos que le conviene, vaya a saber, porque el otro día cuando vino Pérez Madera para el acto de los bolivianos, sí. Será por los votos, ¿no? Haya ido el 6 de agosto. Y después no sé si participaron alguno de todos los otros actos de los distritos, no aparecen ninguno. El otro día con los Sarmiento, con Grecio, bueno, ayer en el acto de San Martín, él tampoco no estuvo. No estuvo en el viceintendente, estuvo en representación del gobierno municipal, el secretario de gobierno. Y dicho sea paso, yo te voy a contar un chumerío político. Así que, y de ahí no me acuerdo, creo que vi uno o dos concejales nomás en el acto. Hacía mucho frío, que por suerte a los chicos les han permitido que usen la campera a los abanderados, ¿viste? Porque siempre cuando llega el momento del desfile, que eso los hacen, sacan la campera y se mueren de frío. Todos han dejado de desfilar con la campera, todo, porque en este momento estaba lloviendo, Horacio, acá en Chile. Así que, bueno, pero muy poca gente, indudablemente los padres de los chicos, uno que otro docente por ahí, y ha sido todo muy rápido, atento a las condiciones climáticas. Pero muy poco participación, digamos, de las autoridades, tanto a nivel ejecutivo como del Consejo Deliberante. De ahí no he participado mucho más que los que te nombré. Bueno, y el otro, dos temas también que han tenido una gran repercusión ayer. Uno de ellos, la toma de terreno. Nuevamente se está instituyendo esta figura, que es en tiempos de política, ¿no? Claro. Donde, bueno, si bien es cierto, me parece que los vecinos se alertan, atento a lo que ya se dio a conocer. Recuerda que hace una semana atrás el intendente ha firmado el convenio con el gobernador en pos de que casualmente el gobierno provincial le cede al municipio 210 lotes a que sean adjudicados a familia Chilecito con la figura de la casa, del sueño de la casa propia. Bueno, pero como yo te lo comenté el otro día, en apariencia están totalmente ya preadjudicados. Ayer cuando las entrevisté a estas mujeres, jefas de familia también, que están tomando las tierras allá en Los Altos, me decían de que ellos no estaban dentro de los 210, ya preadjudicatarios. Sí. O sea que él, por eso los llevaba a tomar esta decisión de ver si el gobierno les puede ceder un terreno para hacer sus casas. Bueno, la diferencia de esos terrenos que han elegido esta familia, Horacio, sí. Bueno, tienen todos los servicios. Están al lado del jardín de infantes de Los Altos. Bueno, ahí tienen agua, cloaca, energía, internet, tienen absolutamente todo en esos loteos de Los Altos. Así que, bueno, no sé cuál habrá sido la resultante, porque ayer justamente en plena lluvia, un frío de aquello, estaban haciendo los pozos para poner un plástico y de alguna manera hacer el aguante y esperando que vaya alguna autoridad para ver qué promesa podían lograr en pos de, pues de, digamos, de que se cumpla el sueño de tener un terreno para hacer una casita. Así que, bueno, una mamá decía que ella tiene tres hijos que han tenido que volver a su casa a vivir amontonados porque no pueden pagar el alquiler y que pretenden que les den al menos un terreno para que ellos como padres también le ayuden a levantar una pieza, un baño y un comedorcito como para que se puedan tener una vida independiente. Vamos a ver, y no sé qué habrá hecho el gobierno, estarán ahí, ya vamos a hacer un recorrido dentro de la siesta, voy a ver si han tenido algún tipo de respuesta. Bueno, y el otro punto que también nos ha preocupado muchísimo y que de alguna manera nos llamó la atención, la falta de conocimiento por parte de las autoridades, porque resulta que alguien autorizó, Horacio, a que se lleven para muestras todo lo que es el sedimento de la fundición minera de la estación número 2. Pero claro, resulta que para una muestra, según lo que dicen los entendidos, con 30, 50 kilos es más que suficiente para poder hacer un relevamiento y determinar qué tipo de cosas se encuentran dentro de ese sedimento. Pero bueno, han venido con dos camiones y un remolque a llevarse, digamos, con la muestra. Entonces, los vecinos de Santa Florentina advirtieron la maniobra y, por supuesto, se han puesto al frente de una protesta de impedir de que se siga extrayendo ese sedimento. Hasta que llegó la autoridad, llegó el secretario de Ambiente, Azulay, que bueno, dijo desconocer de qué se trataba, y después el secretario de Gobierno, que también dijo que no sabían quién había autorizado. Según el responsable digamos, de la maniobra, dice que tenía una autorización desde el ámbito de minería de la provincia. Pero claro, pero se trata, lo que pasa, Nacho, es que se trata de un monumento histórico nacional.
0: Claro.
1: Que no es que venga la Secretaría de Minería. Claro, que venga la Secretaría de Minería y diga, che, sí, vayan a sacar eso. No, eso tiene que pedir autorización a nivel nacional, determinar. Bueno, dicho sea paso, es lamentable la preservación de ese lugar del horno en fundición, Horacio. La verdad es que me puse a observar porque caminé mientras hacía las imágenes. No tiene ningún tipo de cierre perimetral. Todo lo poco que queda de la histórica construcción de lo que fueran los lugares donde me imagino vivían los que laburaban ahí, bueno, cada vez hay más deterioro, más, cada vez se roban más tierra, cada vez hay más contaminación urbana, cada vez más gente construye en el perímetro de lo que es el Monumento Histórico Nacional. La verdad es que es un descuido tremendamente manifiesto. Hay un cartelito de morondanga que explica ahí chiquitito. Yo creo que eso debería tener un cierre perimetral de una manera importante. Y a la vez, yo me parece que debería haber un guía, porque eso nosotros lo vemos todos los días, no cobramos la verdadera dimensión de lo que representa. Pero para un turista, ver esto que tiene 122 años, Horacio, y que está en pie esa torre, la chimenea, todo eso, realmente es fabuloso, pero un descuido en materia de mantenimiento, pero terrible. Hay basura, los yuyos tienen un metro de altura. La verdad es que realmente muy descuidado para ser un patrimonio histórico nacional, y por sobre todas las cosas, uno de los puntos visitados por los turistas que no sé si llegan a conocerlo, ¿no? Porque la entrada también no está señalizada. En ningún lado te dice, por acá puedes llegar a la donde era mejor una condición, bueno, todas esas cosas. No hay demasiado indicación para eso. No hay cartel horizontal, no hay vertical, no hay nada. Bueno, lo cierto es que se ha logrado que la gente devuelva el sedimento que ya había sido extraído por una retroexcavadora. Y de esa manera han dejado. Pero al rato me mandó un vecino un mensaje y me dice, profe, lo que han tirado ha sido lo que estaba en una camioneta. Lo que se han llevado un montón ha sido en el camión, que eso no lo arrojaron de nuevo. Buah, si no lo encontraron las autoridades que estaban ahí, nosotros ni vemos ni nadie lo puede hacer. Así que bueno, ese ha sido otro de los puntos álgidos y de gran repercusión ayer en este día realmente frío.
0: Bueno, ayer, viste, cuando me venía a la capital 5 de la tarde aproximadamente, estaba la gendarmería haciendo un control después de Vichigast, digamos. No sé,
1: ¿viste? ¿Haciendo un control?
0: Sí, nada más, te pedían licencia de conducir, la tarjeta, pero nada, estaban ahí. ¿De prevención será? No sé.
1: Bueno, vos sabés que hablando de operativos, lo que pasó el viernes, Horacio, con el operativo de gendarmería de manera conjunta con Policía Federal, donde se detuvieron, tengo entendido, entre dos y tres mujeres y el chofer del taxi. Yo sí he conversado con los taxistas quienes quieren manifestarse por la detención del chofer del vehículo de alquiler, porque él ha sido contratado como cualquier otro vecino que hace para un taxi y le dice, venga, lléveme, tráigame. Bueno, la cuestión le dice que el trato que le dieron a este muchacho ha sido tremendo. Dice que él estaba esperando que las mujeres entren a un lugar donde se llegan paquetería de encomienda. Bueno, las mujeres dicen, espérenos que sacamos algo y ya volvemos. Entonces ahí aparentemente llegaba el paquete con droga, vaya a saber. Y en consecuencia, los policías, los otros policías lo han sacado al chofer del auto, lo tiraron al piso, le pusieron la rodilla en la cabeza, y el muchacho esto no entendía nada lo que estaba pasando, hasta que bueno, le dijeron que realmente trataba un procedimiento por tráfico de droga y todo lo demás, qué sé yo. Y bueno, la cuestión es que está preso el chofer Horacio del taxi, sí. Por, digamos, haber trasladado a estas mujeres. En este caso, también, por ejemplo, el dueño del hospedaje ayer me llamó dice que la Policía Federal hizo una requisa en la pieza donde durmieron estas mujeres, donde, bueno, no encontraron absolutamente nada, y le dieron, le extendieron una especie de certificado que él estaba libre de culpa y cargo y no tenía nada que ver. Las mujeres le alquilaron una pieza para hospedarse y, bueno, obviamente, ¿qué puede saber de que se dedican a traficar drogas? Y lo mismo pasa con el chango del colegio del taxi. Claro. ¿Qué culpa tiene de que estas mujeres hayan ido a buscar un paquete con droga? Pero bueno, la cuestión es que este chango está preso, que lo tiene la alcaldía de la Policía Federal de la Ciudad Capital. Y obviamente ahí me contaban de que un abogado, para empezar a tramitar todo lo que es la excarcelación y todo lo demás, le cobra más de un millón de más. Es un tipo inaugurante como nosotros, que no sé cómo hacemos para vivir la diaria. Le piden un palo de contado para que empiecen a hacer todos los trámites de escarcelación y bueno, y librarlo de culpa y cargo, ¿no? Pero bueno, una situación realmente enojosa, que bueno, los changos me decían, me puede ser tocado a mí, me puede ser tocado a Juana, pero y mira vos cuando tenés la mala suerte, ¿no? Estas chicas ya habían tenido contacto con un taxista y que lo llamaban siempre, les decía, les dijo, no puedo hoy porque tengo otro compromiso. Y ahí, para darle una mano, lo llama al otro taxista, le dice, che, ¿querés ir a buscar a la chica? Sí, dale, meta. Fue y lo pillaron. Mira vos, esa mala suerte, ¿no? Así que bueno, y los muchachos me decían que, me decían los muchachos que dice que, bueno, yo lo conozco al taxista también. Qué sé yo, dice el dicho, apariencia engañan, pero vos le ves la cara al chango, no puede ser más bueno. Pero bueno, la cosa que está ahí casualmente pasando esta situación realmente muy pero muy enojosa. Bueno, por otro lado, Horacio, yo te voy a contar un chisme político. Primero te cuento, no sé si lograste pasar la nota que le hicimos a Yamila, creo que es.
0: No, porque se cortó la luz en ese momento.
1: Sí, bueno, ese es un corte imprevisto, que bueno, indudablemente, yo andaba en la plaza, ni me había enterado, porque pasaban los autos en el semáforo, me llamó la atención, pero después alguien me dice, no, está cortada la luz. Ah, bueno. Bueno, Yamila Aria es ella la responsable de una escuela de danza, que van a participar en torneos nacionales e internacionales en Carlos Paz. Bueno, están haciendo todo el esfuerzo porque es carísimo. 4 millones de mongos le sale el colectivo. Y le digo, porque viene de Anillac, Horacio. Le digo, ¿por qué no contratan de acá? Porque ninguna empresa de acá está habilitada para pasar los límites de La Rioja. Mirá vos. Ninguna empresa chilecito puede salir del límite de La Rioja, pero tiene todo lo que son. Esa empresa de Millaco tiene todo para llevar. Bueno, 4 palos de sale colectiva. Oh. De ahí la inscripción por chico que participa, 45.000 pesos. Bueno, dice que los padres están haciendo un esfuerzo de nuevo, están haciendo rifa. Bueno, y le digo al municipio, nada todavía. Dice, hemos presentado notas, pero no nos han contestado absolutamente nada. Ah, claro, pero si es hockey, si es pate, ¿cómo se llama? Que le gusta al secretario, ya hay subsidio, hay colectivo, hay todo. Y claro, para estas chiquitas van de 6 años a los 13, creo que me dijo Horacio. Estas chiquitas, dice, muchas de ellas no conocen a los padres. Dicen, tienen doble expectativa, me decía la profe. Primero, de ir a participar en un evento de esa característica. Y segundo, era conocer una de las ciudades que tanto todo el mundo habla. Así que mira vos, yo creo que no se le vaya a truncar la ilusión y que puedan conseguir la plata. Ahí en la nota que le hicimos nosotros, Yamila nos da un alias para quienes quieran colaborar y ayudar con lo que sea. Les va a venir bien para que estos chicos puedan cumplir el sueño de participar de este certamen, Horacio. Mira, vos sabés que mientras la profesora me contaba toda su historia, fíjate vos cuándo es, del 10 al 13 de septiembre. Fíjate vos, en Carlos Paz, en septiembre, me he muerto, ¿no? De baja temporada. Mirá lo que hacen un evento de danza nacional e internacional. van a haber 70 delegaciones, todos los hoteles llenos de chicos y chicas de todos lados del país, más lo que van a ver en Chile, Paraguay, Uruguay, Bolivia, qué sé yo. O sea, mira vos cómo se les ingenian los cordobeses para motorizar la economía del turismo, a través del turismo, así nuestros eventos. ¿Cuánto crees vos que pone el municipio para organizar? Yo creo que no pone nada, porque todos tienen que pagar. Aparte ellos tienen sponsor, los organizadores tienen sponsor. Y sabes que los dueños, los mismos productores de los teatros, y en esta temporada lo tienen muerto, tal no hay nada, entonces ahí organizan los eventos estos, el evento de danza, el evento de folclore, el evento de humor, el evento de esto, el evento de qué, entonces los meses flojos de Carlos Paz organizan todos los certámenes y llenan Carlos Paz de gente.
0: Claro.
1: Y no se muere nadie. Digo, no, no pueden tener chingenio inventar un evento de juntada de motoqueros de enduro con todo lo que ofrece. Escuchame, Horacio, reflotar el circuito del Nacional de Enduro que se hacía en Chilecito en la época de Miki, de Lugo Bechuela, de Jorge Llano. Bueno, ese circuito Nacional de Horacio era uno de los más exigentes y uno de los más lindos que tenía la República Argentina. Los tipos venían a correr por lo que yo presentaba, las dificultades, pero a la vez que era realmente espectacular. No van a decir, hagamos un evento de encuentro de enduristas y de todo el país y que les regalemos un trofeo, una medalla. Los tipos que hacen enduro, Horacio, o los que hacen los motoqueros de encuentro, motoqueros tienen plata, la gran mayoría, eso no están quedando dándoles premios. Nada, le dan una medallita con el padre que ha participado y listo. Entonces, ¿no te puede organizar algo de eso para motorizar la economía a través del turismo? Eso hacen en Carlos Paz, en cualquier otro lugar. Mira, ahora Merlo, acá hay una empresa de turismo que está acá en el centro, tiene el cartel allá afuera, dice, participa del abuelazo en Merlo, provincia de San Luis, también en septiembre. Claro, septiembre es un mes tremendamente flojo turísticamente para la ciudad turística, y organizan esas cosas, el abuelazo. La gente que está jubilada, que se va, vamos, no, te lo dan en 3, 6 cuotas, no sé cómo la historia. La cuestión es que la gente se puede ir, es realmente espectacular. Pero bueno, nosotros siempre vivimos un letargo de aquello, lo que quiera hacer. Bueno, te paso a contar el chumerío político. El viernes, dice que se reunió, viste que Rejal ahora anda para todos lados, levantando la imagen de San Blas de los Sauces. ¿Lo viste?
0: No.
1: Fueron el viernes, el viernes o el sábado fueron las fiestas de invierno, San Blas de los Sauces, que no sabía si no me iba para que nos proteja la garganta.
0: Dios.
1: El querido San Blas. Bueno, ahí estuvo Sergio Casas y Fernando Regal. Y cuando llegó el momento de procesión, ambos legisladores le van imagen de San Blas. Se puso la mano en el bolsillo en el acto, porque cuida la billete. No, mentira. Bueno, a ver, mi conclusión es, Sergio Casas, ¿te acuerdas que la semana pasada te conté que Quintela le saca el cambio? Ya le pagó la factura de que lo eligió como gobernador, sí. Dos periodos diputado, también caballero. Entonces, Sergio Casi y la Soria dejan de ser parte de la estructura política de cara al 2027. Entonces, yo te conté también que Jerónimo Quintela y Luz Santangelo son los mimados y los bendecidos por ahora por el propio Ricardo Quintela para encabezar la lista de diputados nacionales.
0: Sí.
1: En consecuencia, Casas ya sin la venia quintalista, sin la bendición quintalista, y con este resurgimiento del ABFEN de Rejal, que en un principio dijo que no quería hacer nada y ahora quiere ser gobernador, entonces presumo que Casas ya arregló con Rejal. En consecuencia, esta invitación que le hizo para que vaya a la fiesta de invierno de San Blas, y ya se han mostrado mucho más allá de la fiesta en lo religioso, lo que importaba era la foto que estaba Casas con Rejal. Y Sotomayor, obviamente, el intendente, ¿no? Así que bueno, esto empieza a hablar del armado, el tramado político, de, me imagino que la Beba Soria le va a pasar lo mismo. Se ve con la Tere Luna, y si es con la Tere Luna, están hablando de Rejal, porque cada vez se conforma más la idea de que la fórmula de ser Rejal Madera o Madera Rejal. Es lo que más se apunta y lo que más está pegando y pesando políticamente hoy. A esto le sumo ahora, si dice que el viernes se manda una reunión política Rejal acá, con todos sus laderos, todos sus todos los que los conocemos, ¿no? ¿Cómo se llama? Marco Dalaglio, Fabián Oviedo, el Changuito Robador, los regalistas, claro, el Chango Elizondo, bueno, todos esos han hecho una. Y por supuesto, dice que hubo algunos invitados. Por ejemplo, Sebastián Gutiérrez, y que también, no me lo confirmó, pero dice que estuvo un rato, que participó de la reunión, el secretario Carrizo. Y la verdad que me llamó la atención, y es que ha participado porque estaríamos hablando ya de un liso y llano traición a su jefe político, que es el intendente, tratándose que el intendente viene sosteniéndolo hace cuánto, medio año, que quiere ser gobernador. Y él es parte de ese proyecto y es uno de los principales actores que tiene el proyecto político de Brescia y Doria, Ramón Carrizo. Pero bueno, la cuestión es, dice que, lejos de la alianza Brescia y Doria Rejal, dice que Rejal habría sugerido a todo su grupo rejalista, a todo su ladero, habría sugerido que él, siendo candidato a nivel provincial, a nivel departamental, lo propuso al rejalismo, al propio Carrizo, Ramón Carrizo. En primer lugar, tres opciones tiene el Rejal, me contaron a mí. Primero Ramón Carrizo, Marco Dalaglio, y en tercer lugar Sebastián Gutiérrez. Entonces, me resulta tremendamente difícil creer esto, ¿no? De que Carrizo esté, digamos, entablando, digamos, algún armado político de la mano de Rejal, cuando Rejal tiene ahora, dijo que él quiere ser parte de la sucesión de Quintela, mientras que Brescia y Doria lo viene haciendo hace un medio año, un año, hace cuánto viene diciendo que quiere ser gobernador. Entonces, me resulta muy increíble, Horacio, digamos, la posibilidad que Carrizo esté negociando con Rejal. Pero en el mundo política todo es posible, todo es posible. Así que, de ser así, salvo, la única salvedad que se puede dar en este tramado es que la alianza política siga en pie de Brescia y Doria con Rejal, y que Carrizo haya ido en nombre del intendente a reunirse con Rejal para ver cómo va a quedar el armado a nivel departamental. Pero claro, que a nivel provincial, Brescia y Doria sostiene que él quiere ser gobernador, claro. Y Rejal salió ahora a decir que quiere ser gobernador. Sí. Entonces, ¿cómo va a ser esto? ¿Cómo se va a dirimir? A ver, ¿se van a enfrentar los aliados a nivel departamental en una interna, a nivel provincial? ¿Se irán a enfrentar? Digo, ¿se dará la posibilidad de que Rejal se enfrente?
0: Por eso el senador Rejal decía que quiere internas abiertas.
1: Bueno, pero a ver, pero Rejal también dijo, Rejal lo dijo, ¿no? Que él quiere que la fórmula tenga representación federal, es decir, alguien del interior. Sí. Rejal quiere la interna, Brescia y Doria quiere el consenso. Entonces, por ahí es como que chocan esa posibilidad. Habría que ver qué resuelve la cúpula partidaria, es decir, en Congreso, cuando se proponga. ¿Vamos a hacer interna o vamos a hacer consenso? Si gana la interna, que es lo que está bajando la línea Rejal, con la Tere Madera, con Ariel Puy, con un montón de los actores, bueno, la Griselda Herrera, la Silvia Gaitán, me imagino que se plegará, esto, bueno, todo esto, entonces por ahí vamos a ver quién es el que realmente tiene el verdadero peso, ¿no? Pero bueno, esto lo de Carrizo negociando o entablando diálogos de armado político con el radicalismo, me llamó la atención, porque, te voy a repetir, está en juego la figura de su líder, en este caso el jefe político de Carrizo, el intendente. Sí. Pero tiene, digamos, tiene alguna cepa regalista cuando fue concejal y después cuando se fue a... cuando Recal era ministro de producción, Precio Ledoria era secretario de producción y el asesor de Precio Ledoria era Ramón Carrizo. O sea que tienen alguna cepa regalista, ¿no? Tanto Precio Ledoria como Carrizo. Pero bueno, ¿qué pasará a partir de ahora, ¿no? Si esta negociación se dio, y que Recal lo puso en primer término a la figura de Ramón Carrizo, pues recién convertí con un chango que labura mucho en el armado político, le voy a dar nombre de pila nomás y creo que todos se me dan cuenta, Eduardo, se llama Horacio, sí. Y le digo, che, ¿qué opinas de esto, de que Fernando Recal lo catapulta y lo pone en primera opción a Ramón Carrizo para cambio de intendente? Dice, me parece una elección realmente mala la de Fernando, dice el chango este, él sabe mucho de armado político, ¿verdad? Y primero porque dice que Carrizo no tiene votos. Bueno, Marco Dalaglio, no sé cuántos votos tendrá, y Gutiérrez, yo creo que a Gutiérrez la gente le dio la oportunidad por lo que, por eso, por la actividad social, ¿verdad? Si no te gusta, ¿sabes cómo lo logra los votos? Se mete en Jardín Infante, le lleva media camina de arena para el arenero, al peluquero le lleva una máquina, corta pelo, saca una foto, y la gente dice, che, qué solidario, qué Gutiérrez, y bueno, se gana, así como Enrique, ¿visto? Este le ha aprendido a Enrique. Enrique lleva cualquier cosa y hacía foto y nosotros le dábamos crédito y como medio de comunicación le dábamos crédito y bueno, y la gente, qué bonito Enrique. Dice que tiene un complejo de departamentos en Chaco impresionante. Así que esa es un poco la historia que se está dando, ¿no? Y ahora, en esto de que empieza un poco a motorizarse, si se quiere, la actividad política, pero lo veo muy, muy cabizbajo al intendente en esa intención de su proyección. Primero por un montón de consecuencias locales, ¿no? Me parece que no está apostando a quedar bien con los chilesiteños en relación al estado que tiene Chilecito en sus calles, particularmente, y hay algunas deficiencias en el manejo de la gestión. Entonces me parece que no le da mucho la cara para ir a los barrios, porque por ejemplo el barrio Los Altos Chilecitos ahora está detonado. Yo no sé si se animará el intendente, algún candidato del oficialismo, ir a recorrer las calles ofreciendo alguna propuesta política, porque nos saca puntudo el estado que tiene el barrio, ¿no? Calles, un poco la falta de iluminación, algunas otras cosas de servicios esenciales, y de pronto debería mejorar, y no sé por qué no apuntar a eso, si ahora tiene recursos, está levantando buena guita con esos 3.000 pesos del mismo tributo municipal. No sé cuál es la obligación que está cumpliendo el intendente y no le está destinando, porque acordate que la ordenanza que se creó para ese monotributo hablaba de puntos específicos para el destino de ese dinero, Horacio. Así que bueno, me imagino que no sé si lo está destinando para otra cosa, porque las declaraciones es caliente. Vos estás pagando la factura de luz y la municipalidad está recaudando. No es que, voy a ver si lo puedo desdoblar, ¿viste? Con agua a la Rioja, vos podés desdoblar el pago No, con la tomando tasa municipal no puede doblar nada. Vos te paga la luz, ¡pum! Paga los tres mangos. O sea que a la corporación la tiene. ¿Qué está haciendo? ¿Por qué no logra llevar la vida? Yo antes de ayer.
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4: Tengan ustedes muy buenas tardes. A partir de este momento presentamos el panorama productivo. Hacemos el panorama productivo desde la sala de sonido, musicalización y puesta en aire, el señor Cristian Gordillo. Nuestro director es el señor Horacio Arriero. Quien tiene el gusto de hablarle, Roberto Sabena. Esto es el panorama productivo. Le vamos a comentar en una hora todo el quehacer del sistema más dinámico de la economía nacional, regional y provincial aquí en el panorama productivo. Bueno, Plaza de los Caudillos Federales, en diálogo con Mario Andrada. Profesor, ¿cómo anda usted?
5: Bien, muy bien, muy bien.
4: Bueno, contame, ¿estás llegando al cañón de Famatina?
5: Estamos haciendo actividades, ¿no? Ha sido un invierno con la bendición de la nieve, que viene bien para nuestro valle, sabemos que trae buenos augurios, pero también en nuestra actividad hace que los caminos se compliquen, pero bueno, no es impedimento para poder generar actividades. Nosotros seguimos generando actividades atrás de eso, hemos estado yendo hasta el Caño del Ocre, hacemos la vuelta al pique, las placetas, con todos los impedimentos que están pasando hoy, ¿no? Los incendios y todo lo que no es menor.
4: La verdad.
5: Y eso también vale a la reflexión, ¿no? Ya que los recursos naturales son frágiles y que si no los cuidamos podemos escasear de ellos y todo lo que eso significa alrededor de un incendio forestal, todo el daño ambiental, todo el daño ecológico, todo el daño humano y sobre todo económico, ¿no? Porque se mueve una mega infraestructura y después la gente que vive de claro, estas de actividades, bueno, hoy hay una situación enorme, una cosa es el proceso del fuego y la quema y ahora el post incendio, que es la realidad de que primero mucha gente ha perdido animales y hoy me imagino la gran preocupación que la tiene la comunidad de Chilecito es cómo esos animales se van a alimentar, ¿no?
4: Claro.
5: En un campo que ha quedado
4: seco, quemado, digamos.
5: Quemado absolutamente. Sabemos que pronto lleguen las lluvias, pero esto no es ahora, no se nos va a hacer ahora, o sea que tenemos un par de meses sin comida para esos animales, así que bueno, calculo que si todo va bien va a ir terminando, pero seguramente tiene que haber un castigo, hablando mal y pronto, ejemplar para las personas. Creo que tenemos que tomar conciencia de lo grave de la situación y del peligro que significa, ¿no? Mucha gente exponiendo su vida para ayudar, para colaborar, luchando contra la naturaleza, que no es poco. Así que, bueno, y después con respecto a nosotros, a nuestra actividad, ha pasado las vacaciones de invierno, están terminando con un poco más de aliciente ya, porque hemos visto más turistas llegando a la comunidad, el destino se está consolidando otra vez, no son años buenos para el turismo, no es un año bueno, y que tengamos estas posibilidades de generar estas luces de esperanza en el destino es muy bueno, así que nosotros trabajando para eso, ya pensando en la temporada primavera-verano, Así que estamos, bueno, ¿no?, augurioso de que llegue eso y que podamos trabajar bien.
6: Bueno, la parte más aconsejable es la llegada de la primavera, digamos, ¿no?
5: Sí, tal cual, la primavera, ¿sabes?, para los que hacemos montañismo, sí, y los que hacemos turismo activo, la primavera y el verano son los fuertes para nosotros, así que bueno, esperamos ansioso eso, con estas cuestiones, ¿no?, de que de repente tenemos una montaña quemada, pero bueno, creemos que Santa Rita y quien siempre nos protege, nos va a mandar las lluvias temprano, entonces va a hacer que de repente tengamos la posibilidad de ya tener verde pasando la primavera.
6: Bueno, lamentablemente se ha suscitado un evento que, bueno, la desaparición de 7 personas que volaban hacia aquí o no sé.
5: Sí, bueno, todo eso es consecuencia, ¿no? Por eso creo que es más que importante tomar conciencia de lo que significa eso, que va de la mano, ¿no? Si nosotros vamos a la naturaleza y queremos pasar un buen momento, también se la respetemos. Así como lo que llevamos lo traemos, nos ocupamos de apagar bien el fuego. Mejor si no lo hacemos, si lo hacemos lo hagamos en un lugar seguro. Es muy frágil la naturaleza y eso hace que, bueno, nada, pase lo que pasó, ¿no? Y que haya semejante movilización que quizás no tomamos conciencia de lo que significa. Ayer veíamos que pasaban 3 o 4 aviones permanentes moviéndose y tirando agua sobre las montañas, ese helicóptero que desgraciadamente tuvo ese accidente, tantas personas voluntarias que están hoy en la montaña tratando de apagar como pueden, ¿no?, como pueden contra la naturaleza. Entonces creo que, bueno, nada, insisto en esto, que tiene que haber un castigo ejemplar para que no vuelva a suceder.

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0: Lázaro.
1: Lázaro, caudillo.
0: Federales, enero con Julio Guete, mielero, como han querido Julio.
2: Hola Roberto, buen día. Es un placer tenerlo acá de vuelta por la plaza.
0: Bueno, ¿cómo le ha ido en estas vacaciones de julio?
2: Muy bien, gracias a Dios. Se ha visto bastantes variaciones climáticas, pero a pesar de las variaciones climáticas, frío, lluvia, sonda, hemos estado presentes acá y hemos recibido gente de todo el país que nos han venido a visitar.
0: Qué lindo, che. Bueno, ¿qué tenemos ahora para ofrecer, Julio?
2: Como siempre, estamos acá con nuestras mieles de diferentes características, mieles florales, multiflorales, frutales, también...
0: ¿Cuál es la diferencia?
2: La miel monofloral es una técnica de extracción aprovechando floración escalonada de acá del valle, de Chilecito, vale decir que no florece todo junto. En el momento que florece el algarrobo es temprano. Y aprovechamos eso, no dejamos mezclarlas, cuando termina el algarrobo, no dejamos mezclar las características a través de la cosecha, separamos como lote. Entonces nos queda una monofloral de algarrobo.
0: Por ejemplo, ¿el color?
2: El color es claro, dado que tanto el néctar como los polenes son claros del algarrobo. Entonces no le da un color marronado, anaranjado, como lo hace el resto de las flores, como ser la jarilla, la tuca, el pájaro bobo, el chañar. Principalmente la jarilla le da un color medio anaranjado, amarronado. Pero también eso es propiedades, ¿no? O sea, cuanto más polen tenga una miel, más propiedades tiene, más variedad de polenes y néctar que componen. Obviamente que esto lo hace la abeja a partir de los néctares y polen de nuestra flora. En un porcentaje muy alto inciden en la flora autóctona, como estaba mencionando recién, chañar, molle, tusca, brea, jarilla, son toda flora que no es ni fumigada ni fertilizada, está totalmente natural y constantemente secretando néctar, que eso es una ventaja que lo hace las plantas naturales. Nosotros tenemos una zona muy árida. Y a pesar de eso, las plantas florecen. Es increíble cómo están adaptadas a nuestra aridez de nuestro suelo.
0: Bueno, Julio, ¿qué tenemos aquí para mostrar?
2: Acá en la feria siempre me traigo un bloque de cera.
0: Ajá.
2: La cera, obviamente que es la cera de abeja que obtenemos de los panales. Eso del opérculo. Es la parte que cubre el panal. La abeja fabrica esa cera y lo hace con una secreción de unas glándulas que tiene en su abdomen, y eso lo va masticando, lo va haciendo maleable, y con eso construye los panales. Bueno, esa cera tiene altísimo contenido de vitamina A, la de los panales, ¿no? La cera que utilizamos nosotros fundiéndola está ya diferente, no es de índole alimenticio, pero se puede utilizar, como es inocua, se puede utilizar para impermeabilizar maderas, utensilios de madera, como ser cucharitas, palitos mieleros, como tenemos, envases de madera, podemos impermeabilizarlo, mate, para curar mate sirve, tablas de picar, bueno, todo eso podemos hacer con la cera. También contamos con extracto de propóleo. El propóleo es una resina natural que la abeja obtiene de árboles y arbustos de nuestra zona, como ser la jarilla, la lata, el álamo, el terebinto. Todos estos son unas resinas con lo cual la abeja fabrica y elabora el propóleo para mantener la sanidad dentro de la colmena. Y el ser humano lo puede aprovechar. Le colocamos unas trampas y de eso obtenemos la resina del propóleo. Ese propóleo es un antibiótico natural. Es muy, muy bueno para el dolor de garganta, resfrío, tos seca, dolor de muela. Tiene múltiples aplicaciones. El polen el polen, también tenemos polen, que es la parte masculina de las flores. La abeja lo recolecta de la flor. Es una fuente proteica, 23 de los 24 aminoácidos están presentes en el polen. También tiene 40% de proteína de origen vegetal, extremadamente natural. Como lo decía recién, nosotros no tenemos en nuestra zona polución de agregados químicos, nuestra flora no está fertilizada, fumigada o irrigada de una manera que pueda llegar a estar contaminada, ¿no?
0: Bueno, tenemos aquí un pedazo de panel, digamos, ¿no?
2: Sí, eso es una presentación, la manera más ancestral del consumo y más natural del consumo de miel. La abeja produce, como decía hace un rato, fabrica la cera con altísimo contenido de vitamina A, y eso es beneficioso para la recuperación celular, porque ayuda en el consumo de eso, ayuda para que nuestro organismo pueda regenerar células y epitelización para la parte de la piel.
0: Bueno, cámara de cría, polen de cámara, ¿qué es eso?
2: Nosotros estábamos hablando del polen recién, sí. La parte masculina de las flores, la abeja lo recolecta. El polen de cámara es el polen procesado dentro de la colmena. La abeja le agrega ciertas enzimas que son antioxidantes, y posteriormente las guarda dentro de la celda. Eso es polen de cámara. En realidad es el polen que sobra cuando terminamos de hacer la extracción, que le sobra a la abeja. Terminamos de hacer la extracción y quedan puntos o celdas de polen en los cuadros. Y eso se va extrayendo de manera manual a través de una pequeña cucharita que tiene el tamaño de una celda. Vamos saliendo, lo recolectamos, lo homogenizamos, vale decir que lo mezclamos para que adquiera un color uniforme, debido a que pertenece a distintas flores, siempre va a tener como distintos colores la celda, pero nosotros al homogenizarlo lo hacemos como una pasta y así lo comercializamos. Es muy muy rico en vitaminas, minerales, aminoácidos y antioxidantes. Es superior al polen de trampa.
0: Bueno, ¿y la jalea real?
2: La jalea real está producida por la abeja, por un grupo de abejas, nodrizas se llaman, hasta el 12º día de vida. Tiene la capacidad de secretar jalea real, es muy muy rica en vitaminas, está indicado para personas que tienen un desgaste físico o psíquico, es muy bueno como tópico para recuperación celular, también posoperatorios, personas que tienen déficit de alimentación también. Es apenas una cucharadita que lo ponemos debajo de la lengua.
0: Bueno, punto final para el panorama productivo del día de la fecha. Por vuestra atención, muchísimas gracias. Hemos hecho el panorama productivo de la sala de sonido, musicalización y puesta en aire. Cristian Cordillo, nuestro director Horacio Abril, y quien les habla, Roberto Sabela. Hasta mañana, si así Dios lo quiere.
3: Para vos, Moni Leguizamón.

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Buenas, buenas, ¿cómo están? Llegamos para compartir la música. Te lo digo siempre porque me encanta que estés acá con nosotros disfrutando de estas canciones. Mi nombre es Eva Acebal y estos son Los Primeros 30. La banda dance pop estadounidense que se formó en el 2015 lanza este primer sencillo con muy buen rendimiento, originada debido a un...

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uno de los miembros de One Direction y en su paso como solista lanza muy buenas canciones. Este fue parte de su primer sencillo de su álbum Minus Mine, basada en una relación de pareja y más allá del amor, se construye una historia con idas y vueltas. Sean

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0: escrita por la cantante. Forma parte de su tercer disco, número 25, chicos. Muy linda balada, Soul y los recuerdos del pasado, aunque la canción sufrió bloqueos mentales temporarios e inseguridades si iba a ser presentada. Finalmente deciden que sí, la historia misma de la vida, ¿no? Nosotros haciéndonos adultos y tomando decisiones cuando éramos jóvenes. Adele, cuando éramos jóvenes.
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0: su álbum homónimo, Matt hace de esta canción todo un éxito, aunque no muy renombrado, hasta que llega su versión remix junto al DJ holandés Deepin. Así llega a los primeros puestos europeos Matt Simon, Deepin, Cut and Realize.
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0: Este grupo se da a conocer a fines del año 2012 con un sencillo Feel Love junto a John Newman. Luego, para su segundo álbum, cuenta con la colaboración de Ed Sheeran y junto con él llega el éxito de su carrera magistral, rudimental, Ed Sheeran, Lie It Alone.
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0: la reina de Barbados y su octavo disco, esta placa tiene una colaboración de Drake en este tema que la lleva a las primeras listas de reproducción digital. Esto la convierte en la canción con más descargas solo en los Estados Unidos. Rihanna, Drake, Work.
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0: es el turno del noruego DJ y productor Kigo junto a Natty Noise. Ambos fueron parte de esta composición de este tema y se interpreta por primera vez en vivo en el concierto del Premio Nobel de la Paz del 2015. Kigo, Natty Noise, Stay.
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0: como viene pintando la cosa con estas canciones que te traemos. Por favor, para disfrutar uno de los artistas musicales con mayor ventas en todo el mundo y considerado una figura predominante en la industria de la música, además defensor de la igualdad racial y la seguridad alimentaria. The Weeknd, In The Night.
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0: canción se convirtió en el segundo sencillo número uno de Sara y obtiene tanto éxito que realizaron 3 videos musicales que se obtuvieron cada uno más de 600 millones de reproducciones. Sara Larson, definitivamente una estrella. Lash Life.
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0: inspiró en la letra de esta canción en un concierto que brindaba en Ibiza el DJ Avicii cuando alguien le ofreció una píldora misteriosa y lo mandó hacia el otro lado. Lo llevó a un estado de éxtasis total y recordando que él había escrito una canción junto al DJ titulada Stay With You, que le recordaba su único gran éxito como músico, dijo: esta es la mía, y saca este nuevo éxito. Mike Posner, Took a Pill in Ibiza. Me tomé una pastilla en Ibiza.
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0: Hola, hola, hola, hola, bienvenidos a la emisión número 17 de Retro Música. Hoy nos vamos a dedicar íntegramente a los intérpretes, conocer un poco de cada uno. No tanta data de cada tema, sino mucha data de cada cantante. Bienvenidos.
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0: Amistades Peligrosas fue un dúo musical de España formado por Cristina del Valle y Alberto Comesaña. En 1993 grabaron La Última Tentación, con una mejor producción y con una temática continua. Los temas más destacados fueron Me Haces Tanto Bien y Casi Nunca Bailáis. Amistades Peligrosas, Me Haces

Latinos del recuerdo, latinos de ayer en Retro Música. Donato nació en Santiago de Cuba. A los 8 años ya tocaba la guitarra y cantaba. A raíz de un festival de música popular en La Habana, le permite viajar

España, Bélgica y México como embajador de la nueva música cubana. Luego se radica en Miami, donde empieza a componer para intérpretes como Julio Iglesias, José Luis Rodríguez y Cheyenne, entre otros. Allí en Miami conoce a Estefano. Este nació en Colombia y a los 12 años ya hacía coros en grabaciones de otros artistas. A los 15 comenzó a componer sus propios temas y a los 16 se fue a vivir a Bogotá, donde empezó a cantar y a componer melodías para publicidad. Luego viaja a Miami y allí conoce a Emilio Estefan. Este elige alguno de sus temas para un álbum de Gloria Estefan y para el primer disco de John Secada en español, Donato y Estefano, de hombre.

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Ellos también son clásicos. Jesús Emanuel Acha Martínez, conocido artísticamente como Emanuel, nació en México el 16 de abril de 1955, con una trayectoria de más de 30 años, con ventas que superan los 17 millones de discos vendidos y presentaciones personales por encima de los 50 al año. Emanuel, la

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0: inspiró en la letra de esta canción en un concierto que brindaba en Ibiza el DJ Avicii cuando alguien le ofreció una píldora misteriosa y lo mandó hacia el otro lado. Lo llevó a un estado de éxtasis total y recordando que él había escrito una canción junto al DJ titulada Stay With You, que le recordaba su único gran éxito como músico, dijo: esta es la mía, y saca este nuevo éxito. Mike Posner took a pill in Ibiza. Me tomé una pastilla en Ibiza.
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es el turno de los daneses, encabezando las listas de Dinamarca, Austria y Reino Unido, y posicionándose, por supuesto, en los 10 primeros países europeos y los Estados Unidos. Lucas Graham, 7 años. Gracias, amigos, por haber estado con nosotros y espero que lo hayas pasado súper bien. Nos encontramos la próxima para seguir disfrutando de los

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Hola, ¿qué tal? Muy, pero muy buenas tardes, noches. ¿Cómo les va? Es un gusto saludarlos en esta jornada de este martes 18 de agosto de 2026. Bienvenidos a esto que es el panorama de noticias, acá por FM Frontera 97.7 para toda la ciudad de Chilecito y zonas de influencias. También nos puedes escuchar a través de la web www.fmfrontera.com. Si no, puedes bajar la aplicación a través de Play Store, nos buscas como Frontera 97.7 y nos escuchas en cualquier dispositivo móvil. ...52-52-49 es la línea directa de nuestra radio, de nuestro programa. Bien, señoras, señores, nos metemos de lleno con toda la información en este martes, ya después del feriado del 17, con motivo del Día del Paso a la Inmortalidad del general don José de San Martín, un día frío, lluvioso, pero bueno, nos ha regalado la naturaleza nuevamente un manto blanco que cubrió el Famatina y que no tan solo da las características propias de la belleza de ese macizo cubierto de nieve, de vestido de blanco, sino que además nos permite pensar en la posibilidad de, obviamente, tener agua, del recupero del acuífero, ¿no? De cuando esa nieve, ese hielo, se deshiela, indudablemente se convierte en agua para el recupero de nuestro acuífero, que está tan tremendamente explotado que, bueno. Así que, bueno, la cuestión es de que la lluvia que cayó anoche, realmente espectacular. Al menos hemos podido disfrutar desde la siesta, ¿no? Principalmente en la zona alta de la ciudad, que creo que ahí me mandé una de aquellas. No me abrigué lo debido cuando fui a hacer el informe de estos vecinos que están llevando adelante la toma de terrenos allá en la zona Los Altos, y después me fui a hacer el informe de lo que tiene que ver con la casi inminente tipo de ñaña, de resfrío, ¿no? Esa cosa. Así que, bueno, pretendo que Dios me acompañe para que no me vaya a resfriar, ¿no? Porque la verdad que tengo síntomas parecidos a un resfrío, ¿no? Pero bueno, ahí vamos a prevenir un poco, ahora con calorcito acá, para ver cómo zafamos de esto. Lo cierto es que en este día de conmemorar el paso a la inmortalidad, ¿cómo dijo el presidente? Inmortabilidad. No sé dónde habrá sacado ese término. La cuestión es que ha sido fuertemente criticado, ¿no? Por todo. Bueno, le han hecho memes, esto, aquello, porque de última, si quiere ser distinto, puede usar otro tipo de frase, pero no inventar cosas que ni siquiera están dentro del léxico, y mucho menos de las palabras admitidas por lo que tiene que ver y usamos todos los días, ¿no? Inmortabilidad, nada que ver, es inmortalidad de nuestros próceres, ¿no? Pero bueno, que dicho sea de paso, se llevó adelante el acto central a nivel país, donde participó el presidente, habló de los traidores internos y externos. La libertad se logra con lo que pongamos cada uno de nosotros para definitivamente lograr ese objetivo, ¿no? Pero claro, resulta que desde la oposición y otros actores dicen que esta extranjerización o la venta de las empresas del Estado y todo lo demás, que casualmente rayan muy cerca de lo que es no estar, digamos,
digamos, no tener el nacionalismo que de alguna forma todos pretendemos, ¿no? Que no vengan los extranjeros y se hagan ricos a costa de los recursos de nuestro país. Pero bueno, lo cierto que el acto aconteció en la Plaza San Martín, en la Ciudad de Buenos Aires, participó el presidente. La ausencia notoria de la vicepresidenta, esta grieta manifiesta que hay entre los dos máximas autoridades de la República, donde tengo entendido que la vicepresidenta Victoria Villarreal estuvo en Catamarca participando de un acontecimiento ligado casualmente a recordar a nuestro máximo prócer, el general don José de San Martín. Bueno, a Macri lo acompañaron, en este caso, el jefe de la gobierno de la Ciudad de Buenos Aires, Macri, que muchos hicieron una lectura que cada vez se encamina más la alianza política del PRO con Libertad Avanza, en las reuniones que mantuvo Mauricio Macri con Milei, y esto indudablemente ha sido una muestra acabada de que Jorge Macri ayer participó del acto y bueno, estuvo siendo protagonista en el protocolo previsto para ese acto, ¿no? Bueno, por otro lado, también está uno de los hombres más

fuerte que tienen el gobierno de Milei en línea de sucesión, que es Martín Menem, casamente a la izquierda de Milei estaba Martín Menem, después le seguía Karina Milei y demás actores y ministros y demás. Mientras que para otro lado estaba Jorge Macri. No sé quién es el otro, y de ahí venían las autoridades castrense, ¿no? Todos los jefes del ejército y demás. Así que bueno, mientras tanto, acá en Chilecito el acto también estaba previsto a las 14:45. No estuvo presente el intendente, no estuvo presente el viceintendente. En representación del gobierno municipal estuvo el secretario de gobierno, un par de concejales, no hubo mayor cantidad de secretarios de Estado participando de un acto tan solemne, tan importante, recordar a nuestro máximo prócer en un acontecimiento nada más ni nada menos como ese, el día de su muerte, ¿no? Pero bueno, lo cierto que el frío, la lluvia, eran factores que impedían y que de alguna manera al menos advertí que se permitió que los chicos abanderados pudiesen hacer la desconcentración o el paso por frente de las autoridades con camperas y con el abrigo necesario y no despojándolos para que luzcan el guardapolvo blanco mientras se mueren de frío. Así que bueno, mientras han hecho el paso por frente a las autoridades, los veía que estaban todos abrigados, abanderados, escoltas y demás. Me parece bárbaro que se preserve y se cuide la salud de los niños por sobre todas las cosas ante un acontecimiento que estaba absolutamente ligado a unas condiciones climáticas totalmente adversas para un acto, ¿no? Pero bueno, la verdad que no tengo discursos, nada, no sé quién se habrá referido, no se hace alusión a quién habría hablado en ese momento, ¿no? Pero bueno, lo importante es de que no se haya pasado por alto un acontecimiento tan importante, y por otro lado, de alguna manera poniendo en valor esa plazoleta que casualmente en el fin de semana próximo pasado, desde un grupo de trabajo, el que lo lidera Luis Roja, junto a su equipo, han ido a trabajar fuertemente en el espacio verde, acomodando principal y particularmente sus espacios verdes propiamente dicho, es decir, sus canteros. Había dos árboles secos, indudablemente seco por la falta de riego, siendo un espacio verde público. Los vecinos alguna vez me habían convocado porque les habían cortado el agua al espacio verde, es decir, a la plazoleta, y obviamente ellos dicen que tenían la manguera, todo para poder regar, pero no tenían agua. Lamentablemente Agua La Rioja le había suspendido el servicio a la municipalidad, aparentemente, en consecuencia no se podía hacer el riego pertinente. Pero bueno, estos chicos han ido, han limpiado, han sacado todo lo yuyo, el pasto seco, las plantas secas, han hecho algunas pintadas de paredes y pequeños muros que tiene la plazoleta, han pintado el mástil, la reja, esa reja que de alguna manera cuida el perímetro de la plazoleta, los dos o tres bancos que tiene. Bueno, un trabajo realmente muy interesante en ponerla en valor. Pero lo que sí, por ahí, con todo respeto, hago este comentario, creería que deberían haber consultado, por ejemplo, a artistas plásticos o a historiadores, el color a usar para la puesta en valor de una plaza tan emblemática que recuerda nada más y nada menos que la partida de la expedición Libertadores hacia Chile, ¿no? De la mano del general Celada y del coronel Dávila. Entonces, me parece que, bueno, y también la verdad que no vi cómo que han hecho en lo que es un poco la historia puesta, hecha en un mural en sobre relieve que tiene en el fondo la plaza, donde me parece que también, me imagino que habrán hecho retoque de pintura y de mampostería, porque había algo de mampostería
caído en el lugar. Así que bueno, lo importante es que la plazoleta volvió a cobrar vida, y ahora esperemos que, según vi, que también le restituyeron el servicio del agua. Así que bueno, esperemos que la gente de Espacios Verdes designe alguien para que cuide la plazoleta El Chacho, la plazoleta Santa Rita, la plazoleta Almonacif, Vicente Almonacif, que está frente a donde era la ESO. Y así como eso, tantos espacios verdes que tiene chiquitos la ciudad, que yo creo que designando uno o dos personas para el cuidado permanente en cuanto a la limpieza, pasarle un escobillón, poner la manguera para regar las plantas de la periferia, es decir, de la vereda, hacer cosas que realmente en el marco del mantenimiento nunca vas a lograr de que realmente pierda, si se quiere, identidad, ni mucho menos se vea estéticamente fea. Así que me parece que el municipio, a través de Espacios Verdes o de la Secretaría de Servicios Públicos, o a quién, porque hay un montón de caciques ahí en la municipalidad, que a quién le corresponda, verdaderamente se prevean el hecho de designar de los PEN, no sé, de qué grupos, que designen dos personas por plazoleta y vamos a tener plazoletas verdaderamente cuidadas y hermosas. Lo que sí, con Horacio esta mañana hablamos, que también es lamentable que los vecinos que viven frente de los espacios verdes no acompañen. Bueno, él se quejaba de los espacios verdes del barrio Tomería Linca, dice que estuvo visitando ese barrio, Horacio, en este fin de semana, y advirtió cómo están en decadencia casi todos los espacios verdes. Claro, y esos son más familiares, los espacios verdes, eso porque tienen vecinos enfrente mismo. Entonces, de que los vecinos no se dignen en cuidar el espacio que está frente a su propia casa. Yo siempre dije que soñé vivir frente a un espacio verde para cruzarme a regar, para disfrutar de ese lugar, ¿no? Pero bueno, a veces no se entiende por qué la gente no acompaña. Si bien es cierto, es un deber y una obligación del municipio, pero paralelamente yo creo que la sociedad toda debemos acompañar en el riego de las plantas. Por ejemplo, allá en la avenida Cable Carril hay, digamos, una arboleda hermosa que la han puesto hace como 5 o 6 años, pero tiene riego por goteo. Pero al frente viven vecinos. Tranquilamente los vecinos se podrían aguantar lavando el auto, qué sé yo, podrían cruzarse y dejar la manguera puesta ahí un ratito para regar las plantas que están al menos frente de su casa. Porque esa sombra, cuando llega el verano, empiezan a buscar para poner sus autos, para poder, paliar el intenso calor que a veces nos azota en el verano. Entonces, me parece que esto, los espacios verdes, debemos ponerlos en valor. El municipio tiene muchísimos recursos humanos, 2.800 PEN. De hecho, tranquilamente puede designar dos, tres por plazoleta y que tengan como única misión esa, que laburen 3 días o 4 días a la semana, pero que la mantengan en su máximo esplendor. Además, volviendo a la Plaza Santa Rita, la Plaza Santa Rita tiene una ocupación permanente en el verano y un usufructo manifiesto por parte de gastronómicos que están cerca de esa plazoleta. Yo no sé si pagan tasa municipal, cuánto y qué aportan, pero ya que la usufructan, ya que les sirve para hacer un negocio, tranquilamente podrían aportar para el beneficio propio, iluminación, plantitas, poner macetas, hacer cosas que se vea más vistoso y más bonito, para que la gente aún elija con mayor razón ese espacio verde para ir a disfrutar de una comida, lo que venden todos los que están a la vuelta de la Plaza Santa Rita. Entonces, mucho más allá, capaz que ellos dirán, che, para eso pago mi tasa municipal. ¿Cuánto? Recordá que hay una ordenanza que prevé que por mesa y silla tenés que pagar. Cobran, si les cito, en la plaza principal, en todos los espacios verdes públicos. ¿Vos crees que alguien sale a cobrar el usufructo, el uso del espacio verde con mesa y silla en la cafetería a la vuelta de la plaza? ¿Vos crees que alguno paga? O al menos,
que no, la verdad que no me, sinceramente creería que no. No me juego, ni mucho menos puedo apostar a algo con certeza, pero me juego. Mi intuición me dice que no ponen un mango para ocupar tremendo espacio como es el de la plaza principal. Pero bueno, de hecho, esto es, aunque sea, si no van a pagar el tributo municipal, al menos ayuden con la iluminación, ayuden embelleciéndola, regando las plantas de la periferia, en la plaza principal, a las confiterías les sirve la sombra, porque ahí venden a más no poder. La gente le gusta estar en la calle con la sombra, porque nuestra plaza brinda una frescura manifiesta con las tremendas sombras que tienen sus gigantes árboles. Entonces, al menos reguenla, hay que regarla, porque las plantas periféricas o de la zona periférica de la plaza no tienen riego por goteo. Entonces, si no una lluvia, olvídate, nadie la riega. Así que bueno, está bueno. Y te decía que, volviendo a insistir esto, que, por ejemplo, la plazoeta del Chacho, me acuerdo que en una gestión, no sé cuál, ¿viste dónde está el busto que perpetúa la memoria de nuestro caudillo Ángel Vicente Peñalosa? Bueno, hay una especie de semicírculo de tierra entre toda esa piedra, labrada, tabarba. Ahí alguien en alguna gestión ha puesto plantitas, ha puesto plantas florales, y era hermoso llegar a la Gobernador Mota, o venías por Pelaje Luna, y ver ese colorido ahí, con ese algarrobo ancestral que está ahí. Bueno, estaría bárbaro de que le prestemos más atención y le demos bolilla a todos los espacios verdes. Son sustancialmente válidos por el embellecimiento urbanístico y por sobre todas las cosas, sería realmente impresionante y válido por lo que representa el medio ambiente. Tener espacios verdes en medio de la ciudad es oxígeno puro, bueno, un sinfín de cosas que verdaderamente son importantes, ¿no? Y que los debemos valorar y poner como... Miren, ayer anduve, cuando bajaba de allá de Santa Florentina, veía que, bueno, me sorprendí viendo tantos loteos que se están haciendo desde acá, desde la ciudad, desde la rotonda del 107 hasta la Plaza Los Mineros. Hay loteos por doquier. Yo pensaba, ¿no?, y decía, qué bueno sería que estos dueños de los loteos pongan algarrobos al frente de todo del complejo de loteo, que pongan algarrobos, uno cada 2 metros, cada 3 metros, al lado de la ruta, así, digamos, o sea, no pegado a la ruta, en la distancia que corresponde a la banquina, a donde comienza el predio, ahí. Cosa que de aquí al futuro, cuando esos lotes ya estén vendidos y la gente edifique, haya ese tipo de arbolado autóctono, que, como decía el otro día la doctora, la bióloga, cuando nos explicaba que los algarrobos sería lo ideal de poner en el arbolado público, cuidándolo, dándole la forma que corresponde, es el árbol más noble para que la región en materia de sombra. Pero bueno, acá no lo queremos, porque indudablemente si no lo cuida, el algarrobo se hace una copa de 20 metros de diámetro. Pero si no lo cuida, en cambio, si lo cuida, le vas cortando, lo vas cortando, lo dejas con lo que hace falta, indudablemente que es un árbol tremendamente noble y se las banca. Si no hay agua, se las banca, y bueno, realmente sería ideal eso. Pero bueno, ese es un decir solamente, ¿no? Así que bueno, felicitaciones a la gente que ha hecho el laburo ahí. Solamente pongo, digamos, como una observación esto, ¿no? Los colores. Se ha consultado los colores que se pueden pintar en un lugar tan, pero tan emblemático, tan histórico. Y además de eso, el mural, yo creo que tienen que ir los hacedores del mural en sobre relieve, para determinar
digamos, todos los aspectos que tienen que ver a su preservación y también a la restauración si se hiciera falta, ¿no? Así que bueno, esto es importante. Bueno, señoras y señores, estamos transitando esto que es el panorama de noticias. 58 minutos han transcurrido ya de la hora 20. 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Che, hace mucha bulla este coso, che. Porque no quise prender el otro que es silencioso, porque va a demorar mucho y me hacía frío, así que puse el caloventorcito este, y si me hace que está metiendo un poco de bulla. Bueno, ya lo vamos a correr. Digo, si no molesta, buena. Te quiero decir, acaba de terminar el partido de Boca. Ganó 4-0. Ascacibar, Villa, Merentiel y Velasco han sido quienes han convertido. Hemos hecho en el global 6-1 a Recoleta de Paraguay, en un partido donde ha debutado, también hoy ha debutado el Valencia, ¿no? Medio crotito estuvo, los pases que le dieron se le escaparon. Bueno, debe ser el debut, claro, lo puso nervioso el debut. Así que, por lo tanto, hoy ha debutado, entró, no sé, a los cuantos minutos, y de esa manera se ha permitido, qué golazo el de Merentiel, che. Tremendo el golazo de Merentiel. Bueno, ahí está. Estamos en cuarto de final. Hacía falta que Merentiel haga un gol, loco. Hace un montón que venía dando vueltas y no metía un gol. Así que bueno, un golazo de Merentiel, y también el de Villa ha sido lindo. Y el último que hizo Velasco también al ángulo la puso, de frente al arquero. Así que bueno, realmente linda jugada la de Boca. También lo han probado a Rey, al defensor, que también se defendió bastante bien. Así que bueno, ahora juega Estudiante 21-30 en el partido de vuelta, también con Cruzeiro, creo, ¿no? Así que bueno, también ya le vamos a estar contando cómo le va. Y mañana juega River su primer partido de octavo final, porque recuerden que vienen retrasados una semana a partir de la suspensión del partido al momento de cuando ocurrió el terremoto en Colombia, y tienen que jugar con Independiente Santa Fe de Colombia. Así que debuta o juega mañana, partido de ida en Colombia, y la otra semana partido de vuelta acá en el Mudo Mental. Así que bueno, y que River ganó en el campeonato local, por fin, le ganó 2-0 a Argentinos Juniors, en un gol, con un gol de penal de Correa y un gol de Montiel medio como de rebote. Pero bueno, han ganado y los gallinas han vuelto a gritar gol después de 5 fechas, ¿no? Así que bueno, Vélez con Defensa y Justicia, el mellizo se agarró las peñas ahí con el técnico de Defensa y Justicia, ahí en el vestuario. Se han retado, bueno, en la conferencia de prensa la minimizaron, dijeron que no había pasado nada. A ver, hasta ahora creo que ya está jugando Argentina en el Mundial de Básquet Femenino, donde casualmente hemos perdido en el debut con Nueva Zelanda. Argentina era favorita, pero sin embargo perdió. Argentina perdió. Y para, estoy viendo cómo lo. Bueno, con Nueva Zelanda, y ahora jugamos con Sudán, creo que ahí está por largar el partido, porque estaba previsto a las 21, así que ya está por largar Argentina, o ya terminó. A ver, déjame que te diga cómo terminará el partido. ¿Gana Argentina o gana Sudán? Obviamente gana Argentina,
Listo, hasta luego. 87% para Argentina, 13% para Sudán. Así que bueno, ya está todo listo para que comience el partido. Aparentemente ya están jugando. No, está ganando Argentina 22 a 17. Está ganando Argentina. Así que bueno, no, pero parece que este no es la página.